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2: Buenas noches, queridas y queridos amigos de Cevis Radio. Les doy la cordial bienvenida a su programa Alabanza y Folclor Latinoamericano, un espacio donde la música, la fe y nuestras raíces se unen para acompañar el corazón en esta noche especial. Soy Carlos Ceballos y es un honor llegar hasta sus hogares, trabajos y caminos nocturnos. Hoy reflexionaremos sobre un tema profundamente humano y espiritual: amistades y pureza, valores que fortalecen el alma y nos acercan a Dios y a los demás. Abrimos este espacio con alabanza, reflexión y el sentir de nuestros oyentes que esta noche sea de paz y aprendizaje. Sus contactos, sus mensajes al 0992-666740.

19 horas con 12 minutos. La amistad es un regalo divino. No se trata solo de compartir risas, sino de caminar juntos en el respeto, la lealtad, pero por sobre todo la verdad. Una amistad pura no empuja al error, sino que acompaña en el crecimiento, corrige con amor y celebra los logros del otro sin envidia. En tiempos donde las relaciones pueden ser superficiales, la pureza en la amistad significa cuidar el corazón del otro, respetar límites y sembrar confianza. Como dice la palabra, el amigo ama en todo momento. Continuamos con más de la música andina y folclórica dedicada a Cristo. 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

Gracias por los mensajes que ya nos hacen llegar al mensajero de Alabanza y Folclor Latinoamericano. El saludo esta noche para Juan Carlos. Dice: buenas noches. Creo que la amistad verdadera es la que te acerca a Dios y no te aparta de tus valores. Bendiciones al programa. María Fernanda, por su lado, desde Salcedo nos escribe un saludo especial. La pureza en la amistad se demuestra con respeto y sinceridad. Gracias por este hermoso tema. Luis Alberto, desde Riobamba, dice: escuchando Cebis Radio desde casa. Las buenas amistades nos ayudan a ser mejores personas. Gracias, amigos oyentes, por ser parte de esta familia radial. La música continúa. 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

Hablar de pureza no solamente se refiere a castidad, sino de intenciones limpias, palabras honestas y acciones coherentes. La pureza en la amistad nace del corazón y se refleja en el trato diario, sin dobles intenciones, sin traiciones, sin dañar. Una amistad pura cuida, ora, escucha y acompaña incluso en el silencio. Pidamos a Dios la gracia de ser amigos que sanan, no que hieren, que suman y no que restan.

19 horas con 51 minutos. Seguimos recibiendo mensajes desde distintos lugares. Nos escribe Ana Lucía desde El Puyo. Gracias por este mensaje tan necesario. Las amistades sanas nos ayudan a mantener un corazón limpio. Miguel desde Ambato dice: excelente programa. La pureza empieza por el respeto mutuo. Un abrazo fraterno. Y Rosa Elena se comunica con nosotros desde Perú, desde Arequipa. Qué bonito escuchar reflexiones que fortalecen el alma. La amistad verdadera es un regalo de Dios. Un abrazo grande hasta nuestros hermanos del Perú. Gracias por escucharnos y a ustedes también, amigas, amigos, acá en el Ecuador, gracias por ser parte de Alabanza y Folclor Latinoamericano y Cevis Radio. Más de la música.

0: Queridos oyentes, gracias por acompañarnos en esta noche de reflexión, música y fe. Que el tema de amistades y pureza nos inspire a cuidar nuestras relaciones y hacer luz en la vida de los demás. Soy Carlos Ceballos y esto fue Alabanza y Folclor Latinoamericano por Cevis Radio. Que Dios los bendiga, los guarde y les conceda una noche llena de paz. Hasta nuestro próximo encuentro.
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Dios está por encima de ti para bendecirte. Abajo para sostenerte. Adelante para orientarte. Detrás para protegerte. Y a tu lado para

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Detrás para protegerte. Y a tu lado

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0: confíen en Dios. Confíen en mí todos. Saben el camino que voy a seguir.
1: ¿Y a dónde vas? ¿Cómo saber el camino?
0: Yo soy el camino, la verdad y la vida. Yo soy el Alfa y el Omega, el primero y el último. El principio y el fin.
2: Señor mío, estaba esperando que llegara la muerte.
0: No habrá más muerte, ni sufrimiento, ni llanto, ni más dolor. Yo voy a renovar todo. Sí. Vendré muy pronto. Que la gracia del Señor esté con todo su pueblo.
2: Amén.

0: ¿Qué hora es?
1: Son las 5 de la mañana.
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4: Escúchame esto. ¿Alguna vez llegaste a ese punto donde simplemente decís, Señor, ya no puedo más? Ese momento donde se te acaban las fuerzas, donde mirás al cielo y no tenés ni palabras, solo lágrimas, ¿te pasó? Yo sé lo que es eso. Lo viví. No una, muchas veces. Y por eso hoy quiero hablarte desde el alma, no desde el púlpito, no desde un escenario, sino desde ese lugar donde todos en algún momento nos quebramos. Porque a veces la gente nos ve sonriendo, nos ve sirviendo, predicando, cantando, trabajando, criando hijos, cuidando una familia y piensan que todo está bien. Pero por dentro hay días en que el alma grita, grita fuerte y uno dice, Señor, ya está, no puedo más. Y lo primero que quiero decirte, así arrancando fuerte, es que no sos débil por sentirte así. No sos menos espiritual, no sos un fracaso, sos humano, sos un hijo, una hija de Dios que está cansada, que está cansado y que necesita respirar. ¿Me estás siguiendo? Escúchame, a veces el cansancio no es físico, es del alma. Te levantás bien, dormiste 8 horas, pero igual sentís una mochila invisible sobre los hombros. No sabes de dónde viene, pero pesa y no se va. Y cuando te arrodillás, ni siquiera sabes qué decirle a Dios. Solo le decís, ayúdame, Señor, porque ya no puedo. Y es ahí donde muchos piensan que Dios se enoja. Que Él espera que estemos siempre fuertes, siempre sonriendo, siempre creyendo. Pero ¿sabes qué? Dios no se escandaliza por tu cansancio. Dios no se aleja cuando lloras. Él no te mira desde lejos diciendo, ¿y este qué hace quejándose? No, Él se acerca. Te lo digo con el corazón en la mano. Dios se especializa en gente agotada, en gente que dice, ya no doy más. Porque cuando vos llegás al final de tus fuerzas, ahí empieza el terreno donde Él trabaja. Yo recuerdo un día hace años, cuando estaba solo en una habitación de hotel, en medio de una gira, y sentía que no podía más. Tenía un mensaje que predicar, pero no tenía ganas de hablar con nadie. Y me acuerdo que le dije, Señor, no puedo salir al escenario, no puedo. Y sentí, no te lo puedo explicar con palabras, pero sentí que Dios me decía, está bien, no tenés que poder, déjame a mí. Y salí, y prediqué, y fue uno de los momentos más ungidos de mi vida, porque no era mi fuerza, era la suya. ¿Sabés que me di cuenta que a veces Dios permite que lleguemos a ese punto de ya no puedo más para que entendamos que nunca se trató de poder sino de depender? Porque escúchame, el enemigo quiere hacerte creer que si estás cansado es porque algo anda mal con vos, que perdiste la fe, que Dios se olvidó, pero no. Lo que pasa es que estás siendo moldeado. Y el molde duele, el proceso cansa, pero el propósito vale la pena. Hay una historia en la Biblia que siempre me emociona, la de Elías. Ese profeta poderoso que hizo caer fuego del cielo, que desafió a reyes, que fue usado por Dios como pocos. Pero un día, ese mismo hombre se sienta debajo de un árbol y dice, Señor, basta, quítame la vida, ya no puedo más. ¿Y sabes qué hizo Dios? No lo reprendió, no lo retó, no le dijo, vamos Elías, tenés que tener más fe. Le mandó un ángel y el ángel le dijo, comé y descansá. Escúchame esto, a veces el milagro que necesitas no es un rayo del cielo, sino una siesta y una comida caliente. Porque Dios entiende que somos cuerpo, alma y espíritu. Y hay días en que el alma está cansada, pero también el cuerpo necesita pausa. No sé quién está escuchando esto, pero tal vez lo único que necesitas hoy es descansar. Y no te hablo de dejar todo y mudarte a la montaña. Te hablo de detenerte un ratito, respirar, mirar al cielo y decir, Señor, sigo acá, cansado pero tuyo. Y si estás ahí, con el corazón partido, con la fe tambaleando, quiero que sepas algo. Dios no se baja de tu historia solo porque vos estás agotado. Él sigue escribiendo, aunque vos no tengas fuerzas para sostener la pluma. Mirá, hay gente que aprendió a vivir con la culpa de sentirse cansada, porque en la iglesia les enseñaron que un buen cristiano siempre está alegre, siempre está sirviendo, siempre está al 100, pero eso no es real. Hasta Jesús se cansó, hasta Él necesitó irse solo al monte a orar, hasta Él en Getsemaní sudó sangre de angustia y dijo, Padre, si es posible, pasa de mí esta copa. Eso, querido, querida, también fue un ya no puedo más. Y si el Hijo de Dios tuvo un momento así, ¿quiénes somos nosotros para no tenerlo? Ahora, te lo digo como amigo, no te quedes viviendo en ese lugar de cansancio. Reconócelo, sí, llorá si hace falta, pero levántate. porque mientras tengas aliento hay propósito. ¿Sabes qué me impresiona de Dios? Que cuando uno dice ya no puedo, Él no te pide que puedas, solo te pide que le dejes actuar. Y cuando vos soltás el control, Él toma el timón. Y ahí viene la parte donde muchos se pierden porque están tan acostumbrados a hacerlo todos solos que no saben cómo soltar. Y soltar no es rendirse, soltar es confiar. Es decir, Señor, no entiendo nada, pero te creo igual. Si hasta ahora te sentiste identificado, te quiero pedir algo, no te vayas del video. Porque en un momento voy a contarte lo que aprendí en esos días en que sentí que ya no podía más y cómo Dios me sorprendió de una manera que todavía me emociona. Pero antes, déjame hacer una pausa cortita para decirte algo importante. Si este mensaje está llegando a tu corazón, suscríbete al canal, activa la campanita, porque todas las semanas compartimos palabras como esta que te levantan, te abrazan, te acompañan en medio de la tormenta. Y además, cuando te suscribís, me ayudás a seguir compartiendo esperanza con miles de personas que, como vos, a veces dicen, Señor, ya no puedo más. Ahora, volvamos a hablar del alma cansada. Porque, seamos sinceros, todos en algún momento tratamos de tapar ese cansancio. Algunos lo tapan trabajando más, otros comprando cosas, otros distrayéndose. Pero nada de eso cura el alma. Y es que hay un tipo de cansancio que no se soluciona con vacaciones, se soluciona con presencia, con la presencia de Dios. Yo lo he visto una y otra vez, gente que tiene todo pero está vacía, y otros que no tienen nada pero tienen paz. Y la diferencia no está en lo que poseen, sino en quién los sostiene. Porque escúchame, la paz no es la ausencia de problemas. La paz es la certeza de que no estás solo en medio de ellos. Hay personas que oran diciendo, Señor, quítame los problemas, pero tal vez la oración correcta sería, Señor, quédate conmigo en medio del problema. Porque si Él está, aunque no cambie nada afuera, todo cambia dentro. Yo no sé si te das cuenta de lo que significa eso. El mismo Dios que creó los cielos, el mismo que le habló a Moisés en la zarza, el que sostuvo a David en el desierto, ese mismo Dios se sienta a tu lado cuando decís ya no puedo más. No te juzga, no te sermonea, te abraza. Y ese abrazo, aunque invisible, sana. Hay noches en que nadie te ve llorar. Nadie. Ni tu familia ni tus amigos. Pero Dios sí. Y Él no se aleja, Él se queda. ¿Me seguís? Porque quiero que entiendas esto con todo el alma. Dios no te ama menos porque estés roto. Él no dice, bueno, cuando se recomponga vuelvo a usarlo. No, Él usa tus pedazos, usa tus lágrimas, usa tu historia con todo lo que tiene, lo bueno y lo malo, para mostrar su gloria. Y tal vez hoy vos seas ese Elías bajo el árbol. Tal vez seas ese Pedro después de negarlo. Tal vez seas esa mujer que ya no quiere seguir fingiendo que todo está bien. Y Dios te dice, está bien no estar bien, pero no te quedes ahí. Yo sigo contigo. Porque escúchame esto, a veces el milagro no es que Dios cambie las circunstancias, el milagro es que vos cambiás en medio de ellas. Y ahí entendés que lo que parecía al final era solo un comienzo distinto. Yo lo viví tantas veces que perdí la cuenta. Y por eso te hablo con autoridad. No te lo digo como un pastor que nunca sufrió, te lo digo como alguien que muchas veces le dijo a Dios, Señor, ya no puedo más. Y sin embargo acá estoy, de pie. No porque sea fuerte, sino porque Él me sostuvo. Y si lo hizo conmigo, lo puede hacer con vos. Porque lo que Dios empieza, lo termina. Y no importa lo cansado que estés, no te suelta. ¿Viste cuando uno se levanta a la mañana y ya siente que el día le pesa antes de empezar? Esa sensación de que el alma se te volvió pesada, como si llevaras una piedra en el pecho. A veces no sabes ni por qué. Simplemente estás cansado de estar cansado. Y lo más tremendo es que alrededor todos esperan que siga funcionando. Que siga siendo el fuerte, el que da consejos, el que siempre tiene una sonrisa. Pero vos sabés que adentro hay una tormenta. Y te preguntás, ¿hasta cuándo, Señor? ¿Hasta cuándo voy a tener que fingir que todo está bien? Y ahí es cuando el Espíritu Santo empieza a susurrarte bajito en el alma. No tenés que fingir conmigo, podés venir tal cual estás. Escúchame esto, porque es una de esas verdades que te cambian la vida. Dios no bendice la versión que fingís ser. Dios bendice al que realmente sos. Con tus dudas, tus miedos, tus flaquezas, Él no necesita tu actuación, necesita tu honestidad. Y hay algo poderoso cuando uno se anima a ser honesto con Dios. Cuando en vez de repetir frases aprendidas decís, Señor, estoy agotado, estoy frustrado, estoy perdido. Porque ahí, justo ahí, empieza la sanidad. ¿Me estás siguiendo? Yo sé que hay mucha gente que aprendió a ponerse máscaras. La máscara del todo bien, la del yo puedo solo, la del siempre en victoria. Pero Dios no sana lo que escondes, Dios sana lo que le mostrás. Y si hoy estás en ese punto de quiebre, no lo veas como el final, sino como una puerta. una puerta hacia una relación más profunda con Él. Yo me acuerdo de un momento así, hace años, cuando sentí que mi ministerio se caía a pedazos. Tenía críticas de todos lados, gente que hablaba sin saber, y yo me preguntaba si valía la pena seguir. Me encerré en una habitación y lloré. No tenía palabras, solo lágrimas. Y en ese silencio escuché en mi corazón: terminaste, ahora déjame hablar a mí. Y fue como si Dios me abrazara. No me dio respuestas, me dio paz. Y eso me alcanzó. Porque hay respuestas que no entendés, pero una paz que las reemplaza todas. ¿Sabes qué descubrí? Que muchas veces Dios no nos quita la carga, pero nos enseña a caminar distinto. Nos enseña a no llevarla solos. Y cuando entendés eso, algo se enciende en el alma. Porque hay momentos en los que el milagro no es que Dios te saque del fuego, sino que te acompaña dentro del fuego y te diga: tranquilo, no te vas a quemar, estoy con vos. Y eso cambia todo. Porque si Él está con vos en el fuego, entonces no hay horno que te destruya, no hay pozo que te hunda, no hay noche que te apague. ¿Sabes por qué? Porque no se trata de tu resistencia, sino de su presencia. Y ahí es cuando empezás a entender que no tenés que tener todo bajo control. Que no pasa nada si no sabes cómo vas a salir de esto. Porque hay un Dios que ya conoce el final de la historia. Yo a veces le digo a la gente: Dios no improvisa, vos podés sorprenderte, pero Él no. Él ya sabía cuándo ibas a llegar a este punto. Y preparó un plan. Un plan perfecto, incluso en medio de tus imperfecciones. Así que no te castigues por estar cansado. No te juzgues por sentirte débil. Dios no se desilusiona de vos. Él nunca esperó que fueras perfecto. Solo esperó que fueras sincero. Tal vez estás mirando este video y decís: Dante, yo estoy roto, no tengo fuerzas ni para orar. Y yo te entiendo. Pero déjame decirte algo, el suspiro también es una oración. Cuando ya no te salen palabras, el Espíritu Santo traduce tus lágrimas. Tus gemidos llegan al cielo con más poder que mil frases bien armadas. Y Dios las escucha. Dios no ignora tus lágrimas. Cada una de ellas cae en el corazón de un padre que no deja a sus hijos solos. Escúchame, te hablo como un padre a sus hijos. Hay algo que aprendí en estos años de caminar con Dios. Y es que las temporadas de cansancio también son temporadas de siembra invisible. Vos no lo ves, pero mientras llorás, Dios está trabajando. Mientras dudás, Dios está planeando. Mientras decís no puedo más, Él está preparando la salida. Y cuando llegue el momento, vas a mirar atrás y vas a decir: valió la pena no rendirme. Pero ojo, no confundas rendirse con descansar. A veces hay que detenerse un rato, sí. Hay que bajarse del caballo, respirar, curar heridas. Eso no es debilidad, es sabiduría. Y si hoy te sentís así, no te castigues. No sos menos creyente, no sos menos valiente. Sos alguien que necesita renovar fuerzas y Dios te dice: vení a mí que yo te haré descansar. Y quiero que escuches esto con atención, no te vas a quedar así para siempre. Porque el cansancio pasa, pero la promesa permanece. Y aunque hoy sientas que no podés más, mañana vas a levantarte con nuevas fuerzas, porque la misericordia de Dios se renueva cada mañana. Te lo aseguro. Ahora, si esta palabra te está haciendo bien, si te sentís acompañado, suscríbete al canal. No por números, no por estadísticas, sino porque quiero que sigamos caminando juntos. Quiero que cada semana tengas un mensaje que te recuerde que no estás solo. Y cuando lo compartís, estás ayudando a alguien más que también está diciendo: Señor, ya no puedo más. Hay algo que me impresiona del corazón humano, su capacidad de seguir amando aún cuando está herido. Y eso para mí es una de las formas más puras en las que se refleja Dios en nosotros. Porque escúchame, cuando seguís amando después del dolor, eso es gracia. Cuando seguís creyendo después de las decepciones, eso es fe real. Y cuando seguís levantándote después de haber tocado fondo, eso es resurrección. Yo no sé por qué estás cansado hoy. Capaz que es por un diagnóstico, una traición, una pérdida, una oración que no tuvo respuesta. Pero hay una cosa que sí sé: Dios no se bajó de tu historia. Y si todavía estás respirando, es porque todavía hay capítulos por escribir. ¿Me estás siguiendo? Porque hay veces que Dios te lleva al límite, no para destruirte, sino para reconstruirte. Te saca de lo cómodo, te deja sin respuestas, para que aprendas a depender. Y cuando te rendís en sus brazos, entendés que la fuerza no se mide en cuánto podés resistir, sino en cuánto podés confiar. Y ahí, en ese silencio donde todo parece perdido, es donde Dios susurra: no se terminó, solo estoy empezando algo nuevo. Y lo vas a ver. Porque no hay cansancio que detenga a un Dios que promete vida en abundancia. Así que hoy, respira. No trates de resolverlo todo. Solo decí: Señor, toma el control. Yo ya no puedo más. Y cuando lo hagas, vas a sentir algo que no viene del mundo: paz. Esa paz que no se puede explicar, pero se siente. Y vas a entender que no necesitabas respuesta, necesitabas presencia. ¿Sabes una cosa? A veces pensamos que la fe es andar siempre con una sonrisa, como si nada nos tocara, pero la fe verdadera se mide cuando todo se te viene abajo y aún así decís: Señor, confío en vos. Y eso es heroico, porque hay gente que no se levanta de un púlpito sino de una cama de hospital, gente que no predica con palabras sino con lágrimas, y sin embargo cada día dicen: sigo creyendo. Esa gente para mí tiene una fe gigante, y capaz que vos sos uno de ellos. Capaz que estás escuchando esto con el alma partida, sin saber cómo seguir. Y te digo algo, no te des por vencido. Escúchame, te hablo de corazón. El cansancio no es el final, es una estación, una parada en el camino. No vas a quedarte ahí para siempre. Yo lo sé, porque yo estuve ahí. Hubo un tiempo en que sentía que todo lo que hacía no tenía sentido, que estaba corriendo sin rumbo, hablando a multitudes, pero sintiéndome solo. Y me acuerdo que le dije a Dios: Señor, ¿qué querés que haga? No tengo fuerzas, no tengo ganas. Y fue como si Él me dijera: no quiero que hagas nada, solo quédate conmigo. Y ese fue el principio de mi sanidad. Porque a veces en el intento de servir a Dios nos olvidamos de estar con Dios. Y una cosa es trabajar para Él y otra muy distinta es caminar con Él. Y yo quiero invitarte a eso, a volver a caminar con Él. No para pedirle cosas, no para que te saque del problema, sino simplemente para volver a sentir su amor. ¿Me estás siguiendo? Porque si algo aprendí es que el amor de Dios no cambia cuando cambias de estado de ánimo. No te ama más cuando estás bien ni menos cuando estás mal. Te ama igual, siempre. Y eso, cuando lo entendés, te cambia para siempre. A veces cuando estoy orando no digo nada, me quedo en silencio y siento que Dios me dice: no necesitas hablar tanto, necesitas quedarte. Y me doy cuenta de que el alma no se cura con explicaciones, se cura con presencia. Por eso te digo: no corras, no huyas, no te distraigas. Solo quédate un rato con Él. Contale lo que te pasa, sin miedo, sin filtro, y deja que te abrace. Porque, escúchame, hay abrazos que curan más que mil sermones. Yo sé que algunos me dicen: Dante, vos siempre hablas de abrazos. Y sí, es que yo creo que el cielo entero se resume en un abrazo. El día que lleguemos allá, lo primero que va a pasar no es una ceremonia, es un abrazo. Un abrazo del Padre que va a cerrar todas las heridas. Y mientras tanto acá, Él nos manda pequeños abrazos, una palabra, una canción, un amigo, un recuerdo. Y cada uno de esos abrazos te dice: no estás solo. Y eso, querido, querida, es más poderoso de lo que imaginás. Porque cuando te sentís acompañado por Dios, incluso en medio del dolor, el dolor no te destruye, te moldea. Y eso es lo que muchos no entienden. El fuego no viene para consumirte, viene para purificarte. A veces pensamos que la prueba nos está quitando algo, pero en realidad nos está preparando para algo mayor. Y ahí entendés por qué Dios no contestó esa oración como querías. Porque si te la respondía en ese momento, te arruinaba el proceso. Dios no te niega cosas por crueldad, te las reserva por amor. Y si hoy estás esperando, si estás agotado, cansado, desesperado, quiero que te aferres a esto. Dios no se olvida. Puede parecer que tarda, pero nunca llega tarde. Su tiempo es perfecto. Y cuando Él actúa, todo cobra sentido. Hay un versículo que me encanta y cada vez que estoy al borde del cansancio lo repito: el que comenzó la buena obra en ustedes la perfeccionará hasta el día de Jesucristo. Eso significa que no te va a dejar a mitad de camino, no te salvó para abandonarte. Y aunque hoy digas: ya no puedo más, Él te dice: yo sí puedo. Y cuando su fuerza entra en tu debilidad, algo sobrenatural pasa. Yo lo llamo el intercambio divino. Vos le das tu carga y Él te da su descanso. Vos le das tus lágrimas y Él te da su gozo. Vos le das tu miedo y Él te da su paz. Y eso no es poesía, es real. Yo lo viví. Lo vi en cientos de personas que me escriben contándome cómo Dios los levantó justo cuando pensaban que todo estaba perdido. Y si lo hizo con ellos, lo puede hacer con vos. Así que hoy quiero que hagas algo simbólico. Ahí donde estás, cerrá los ojos un momento. Respira hondo y decí bajito: Señor, me rindo, no puedo más, pero confío en vos. Eso basta. No hace falta nada más. Porque cuando te rendís, Él toma el control. Y donde vos ves un punto final, Dios ve un nuevo comienzo. Y en ese momento empezás a experimentar una libertad que no depende de lo que pase afuera, sino de lo que cambió adentro. A veces, para poder seguir, hay que soltar. Soltar la culpa, soltar el pasado, soltar el miedo, soltar lo que no pudiste cambiar. Y dejar que Dios te enseñe a empezar de nuevo. No importa cuántas veces te caíste, lo importante es que sigas creyendo que hay algo más. Porque el que cae y se levanta no es débil, es alguien que entendió la gracia. Y la gracia, querido, querida, es eso, la oportunidad de volver a empezar. Y si hay algo que sé de Dios es que Él nunca se cansa de darte nuevas oportunidades. Aunque vos creas que ya se terminó, Él siempre tiene una página más para escribir. Así que hoy te lo digo con toda el alma, no tires la toalla, no ahora, porque si pudieras ver lo que viene, entenderías por qué el enemigo quiso agotarte tanto. Te quiso cansar antes de tiempo, porque sabe que algo grande está por nacer. Y lo que estás sintiendo no es el final, es el preludio de algo nuevo. Y cuando eso llegue, vas a mirar atrás y vas a decir, valió la pena todo el cansancio porque me trajo hasta acá. Y entonces vas a entender que nunca estuviste solo, que en cada lágrima, en cada noche sin dormir, en cada ya no puedo más, Dios estaba ahí sosteniéndote. Y cuando lo entendés, cuando lo sentís, el corazón se llena de gratitud. No porque todo esté bien, sino porque sabés que Él está ahí. Así que hoy, aunque estés cansado, levanta la cabeza, mira al cielo y decí, gracias Señor, porque aun cuando no puedo más, vos seguís siendo fiel. Y eso, mi querido amigo, mi querida amiga, cambia todo. ¿Sabés qué pasa muchas veces? Que aprendimos a medir nuestra fe por los resultados, cuando Dios la mide por la confianza. Y eso cambia todo, porque si no entendés eso, terminás frustrado pensando que tu fe no funciona. Escúchame, la fe no es una varita mágica. La fe es seguir caminando aunque no haya señales. Es mirar al cielo y decir, no entiendo nada, pero sigo creyendo. Y eso, querido, querida, es lo que conmueve el corazón de Dios. A mí me pasa seguido. Hay días en que me levanto con un montón de preguntas. Me pregunto si lo que hago vale la pena, si realmente estoy marcando una diferencia, si la gente entiende el mensaje. Y cada vez que empiezo a dudar, siento esa voz interna, suave, que me dice, no se trata de vos, se trata de mí. Y ahí vuelvo a encontrar paz, porque si se tratara de nosotros, ya hubiéramos naufragado hace rato. ¿Viste que nosotros los humanos queremos controlarlo todo? Queremos tener el mapa completo, saber el porqué de cada cosa. Y cuando Dios guarda silencio, nos desesperamos. Pero hay silencios de Dios que son respuestas en sí mismas. A veces Él calla, no porque no te escuche, sino porque está obrando. Y cuando te des cuenta de eso, vas a dejar de pedir menos explicaciones y vas a empezar a disfrutar más su compañía. ¿Me estás siguiendo? Porque hay algo que solo aprendes en el desierto. Solo cuando se apaga todo lo demás, descubrís quién realmente es Dios para vos. Y ahí entendés que su presencia vale más que 1000 respuestas. Yo me acuerdo de una vez en que estaba completamente perdido. No sabía qué decisión tomar. Me sentía vacío, agotado, sin claridad. Y me encerré a orar esperando que Dios me diera una instrucción clara, un sí o un no. Pero no escuché nada, solo silencio. Y me enojé. Le dije, ¿dónde estás? ¿Por qué no hablas? Y en medio de ese enojo, sentí algo que me estremeció. Una paz que no venía de ningún lado. Y entendí que a veces su silencio también es su voz. Que su paz es su manera de decir, estoy acá, no temas. Y desde ese día aprendí a no temerle al silencio. Porque el silencio de Dios no es ausencia, es madurez. Es el momento en que Él confía en que vos ya sabés quién sos en Él. Y eso, querido, querida, es parte del crecimiento espiritual. Cuando uno deja de vivir de señales y empieza a vivir de fe. Porque los que necesitan señales todavía son niños espirituales. Pero los que confían sin ver son los que caminan de la mano del Padre. Y a veces Dios te quita lo visible para enseñarte a mirar lo invisible. Te saca las muletas para que aprendas a caminar solo con Él. Y eso duele, claro que duele, pero te hace fuerte. Yo sé que suena raro decir que el dolor te fortalece, pero te aseguro que es así. Porque cuando todo va bien, uno no aprende mucho. Pero cuando todo se cae, ahí es cuando ves de qué estás hecho. Y te das cuenta de que hay una fortaleza dentro tuyo que no sabías que tenías. Y no es tuya, viene de Él. Escúchame esto. Los momentos más oscuros de tu vida pueden convertirse en las semillas de tu mayor propósito. Porque Dios recicla el dolor, no lo desperdicia. Y si hoy estás viviendo algo que no entendés, no te desesperes. Porque el día que veas el cuadro completo vas a decir, ah, por eso tuvo que pasar así. Yo no sé cómo explicarte esto sin que suene cliché, pero es la verdad. A veces el mayor milagro no es que se abra el mar, sino que sigas caminando mientras el mar no se abre. Esa es la fe que cambia las cosas. Y ahí es donde el cielo se emociona. Porque Dios no está buscando perfectos, está buscando perseverantes. Gente que se anima a creer cuando todo parece perdido. Y yo sé que vos sos de esos, porque si no, no estarías escuchando esto. Así que no te rindas. Aunque sientas que ya no podés más, mantené la mirada en Él. Porque el cansancio es temporal, pero la fidelidad de Dios es eterna. Hay algo que quiero decirte y que a mí me costó mucho aprender. No todo lo que se rompe está perdido. A veces Dios permite que algo se quiebre para que entre su luz. Y cuando su luz entra, nada vuelve a ser igual. Por eso si hoy estás roto, no te apures a pegar los pedazos. Déjalos en las manos del alfarero. Él sabe qué hacer con ellos. y te prometo que el jarrón que viene después del quebranto es mucho más fuerte que el de antes, porque está hecho con lágrimas, con verdad, con amor. Y sí, capaz que tiene grietas, pero esas grietas dejan pasar la luz. Y eso es lo que te hace hermoso a los ojos de Dios, porque lo perfecto no inspira, pero lo verdadero sí. Y cuando la gente te ve seguir adelante, a pesar de todo, ahí es donde tu historia se vuelve testimonio. Ahí es donde otros dicen, si Dios lo sostuvo a él, también me puede sostener a mí. Y eso, mi querido, mi querida, vale más que cualquier éxito o reconocimiento. Así que hoy no trates de ser fuerte. Trata de ser sincero. Decile al Señor, estoy cansado, estoy herido, pero no me voy a ir. Y quédate. Porque te prometo que si te quedas, algo va a cambiar. Dios honra a los que se quedan, aún sin entender. Y cuando menos lo esperes, vas a sentir que algo nuevo empieza a brotar. Una esperanza que no viene de vos, sino de Él. Y te vas a sorprender de vos mismo, porque vas a decir, no sé cómo, pero sigo de pie. Y vas a entender que no fuiste vos, fue su gracia. Y en ese momento vas a sonreír, porque vas a entender que el cansancio también era parte del plan. Viste que uno a veces se convence de que tiene que tener todo resuelto para poder estar en paz. Cuando pague las deudas, cuando mis hijos estén bien, cuando se me acomode el trabajo, cuando sane esto que duele. Pero la vida nunca se acomoda del todo, ¿no? Siempre hay algo. Y el secreto no está en que todo esté en orden, sino en aprender a tener paz en medio del desorden. Eso es lo que hace la diferencia. Porque la vida no te va a dar permiso para descansar. Tenés que decidir hacerlo. Tenés que decir, hasta acá, hoy no me voy a enloquecer con lo que no puedo cambiar. Voy a respirar. Y te lo digo yo, que soy cabeza dura para eso. He pasado noches enteras sin dormir, preocupado por cosas que al final Dios resolvió solo. Y cuando todo se acomodó, me sentí un poco tonto, porque me di cuenta de que me había desgastado por nada. ¿Te pasó? Y ahí entendí que la fe no es solo creer en Dios, sino aprender a descansar en Él. Porque creer que Dios puede hacerlo es una cosa, pero descansar sabiendo que Él lo va a hacer, eso es otro nivel. Eso es confianza. Y no sabes qué paz llega cuando dejas de querer controlar todo. Cuando decís, Señor, no entiendo nada, pero confío. Y lo soltás. No sé si te das cuenta, pero el alma se tensa cada vez que querés controlar. Y se libera cuando confías. Por eso hay tanta gente con el alma contracturada. Porque están tratando de sostener lo que solo Dios puede sostener. Escúchame esto. No todo lo que se cae tenías que sostenerlo. Hay cosas que Dios permite que se desmoronen porque ya cumplieron su tiempo. Y mientras vos estás llorando lo que se fue, Él está preparando lo que viene. Yo sé que cuesta soltar. Cuesta aceptar que algo terminó. Cuesta admitir que no salió como esperabas. Pero la fe también es eso, aceptar lo que no entendés y creer que igual va a obrar para bien. Y eso no es resignación, es confianza madura. Mira, hay momentos en que Dios no te da explicaciones, pero te da evidencias. Te muestra pequeñas señales de que no se olvidó de vos. Y si estás atento, las vas a ver. Una palabra, una canción, alguien que te escribe justo cuando más lo necesitabas. Eso no es casualidad. Eso es un Padre que te sigue guiando, aunque vos creas que estás perdido. Y yo creo que hoy este mensaje es una de esas señales. Porque si lo estás escuchando, no es por casualidad. Es porque Dios te quería recordar que no se olvidó de vos. No se olvidó de tus oraciones, de tus lágrimas, de tus sueños. A veces parece que sí, lo sé. Pero mientras vos esperás, Él trabaja. Y cuando llegue el momento, va a ser tan perfecto que vas a decir, ¡ah, con razón, tardó tanto! Porque Dios no hace obras rápidas, hace obras completas. Y mientras tanto, tu tarea es no soltar su mano. Yo no sé en qué punto estás. Capaz que estás en medio de un proceso de pérdida o de una batalla interna que nadie conoce y estás al límite. Y te digo algo, está bien estar al límite porque es ahí donde se termina tu fuerza y empieza la de Él. Y cuando eso pasa, descubrís algo que no se aprende en los libros, que el poder de Dios se perfecciona en tu debilidad. No en tus éxitos, no en tus victorias, sino en esos momentos en los que decís, Señor, no puedo más. Y Él te responde, yo sí puedo. Eso es lo más hermoso del Evangelio, que no depende de vos, depende de Él. Y cuando entendés eso, todo cambia. Porque dejás de correr por tu cuenta y empezás a caminar con Él. Dejás de pelear para merecer y empezás a descansar en su gracia. Yo a veces me río solo porque pienso, si hubiera sabido antes lo que sé ahora, me habría ahorrado tantas angustias. Pero bueno, uno aprende tarde a soltar, ¿no? Y Dios con su infinita paciencia nos deja aprender, nos deja equivocarnos, nos deja cansarnos y recién cuando llegamos al límite nos dice, ¿ahora me dejas ayudarte? Y uno se ríe entre lágrimas y dice, sí, Señor, ya no puedo más. Y Él sonríe como diciendo, perfecto era lo que estaba esperando. Porque solo cuando soltás Él puede obrar. ¿Me estás siguiendo? Y entonces descubrís algo nuevo, que el descanso no es inactividad, es confianza. Y que cuando descansas en Él, las cosas fluyen. Las puertas que estaban cerradas se abren, las cargas se alivian, las heridas cicatrizan. No porque el problema desaparezca, sino porque ya no estás solo cargándolo. Y quiero decirte algo más con el corazón. No confundas tu cansancio con falta de fe. El cansancio no te hace menos espiritual. A veces es la señal de que diste todo y Dios no quiere que sigas dando hasta vaciarte. Quiere llenarte de nuevo. Por eso dice, vengan a mí los que están trabajados y cargados y yo los haré descansar. Y ese descanso no es solo dormir más, es recuperar el alma, es volver a sentirte vivo. Y eso va a pasar. Aunque hoy no lo sientas, va a pasar. Porque el mismo Dios que te sostuvo hasta acá te va a sostener hasta el final. Y el día que mires atrás, te vas a dar cuenta de que cada lágrima tuvo sentido, que cada noche difícil te acercó más a Él. Y vas a decir, gracias Señor por no haberme dejado caer del todo. Y ese día vas a entender que el ya no puedo más fue en realidad el comienzo de algo nuevo. ¿Sabes qué me di cuenta con los años? Que a veces el milagro más grande no es que Dios cambie las circunstancias, sino que te cambie a vos dentro de las circunstancias. Y eso, aunque parezca una frase más, es la diferencia entre sobrevivir y vivir con propósito. Porque cuando Dios te transforma dentro, todo lo de afuera empieza a tener otro color. El dolor sigue estando, los problemas siguen ahí, pero vos ya no los enfrentás igual. Ya no sos el mismo. Y eso es crecimiento espiritual. Yo conocí gente que cambió su manera de ver la vida después de atravesar tormentas. Personas que perdieron cosas que amaban, que tuvieron que reinventarse, que se quedaron sin nada. Y sin embargo, cuando las escuchás hablar, tienen una paz, una serenidad. Y vos decís, ¿cómo hacen? Y la respuesta es simple, pasaron por el fuego y no se quemaron porque aprendieron a caminar con Dios dentro del fuego. Y eso, mi querido, mi querida, no se aprende leyendo un libro, se aprende viviendo. Con lágrimas, con noches sin dormir, con rodillas gastadas de tanto orar. Yo me acuerdo de una mujer que vino una vez a una de las reuniones en Los Ángeles. Tenía una mirada cansada, como si cargara el mundo entero en la espalda. Y me dijo, Dante, no quiero que ores por un milagro, quiero que ores para que tenga fuerzas. Y esa frase me quedó grabada. Porque a veces lo que necesitamos no es que Dios cambie la historia, sino que nos dé la fuerza para vivirla. Y oré con ella. Y lloró. Y cuando terminó me dijo, no sé por qué, pero me siento liviana. Y ahí entendí algo que quiero decirte hoy. El cansancio del alma no se cura durmiendo, se cura descansando en Dios. Porque el alma no se apaga cuando cerrás los ojos, se apaga cuando dejas de confiar. ¿Me estás siguiendo? Y cuando volvés a confiar, la vida vuelve a tener sabor. Volvés a disfrutar de las pequeñas cosas. El mate con los tuyos, un amanecer, una charla sincera. Cosas que antes dabas por sentadas. Porque la fe te cambia la mirada. Yo he visto a gente que no tiene nada pero camina con una sonrisa y he visto a otros que lo tienen todo y no pueden dormir en paz. Y la diferencia no está en la billetera ni en los títulos, está en el corazón. Porque la paz no se compra, la paz se recibe y Dios te la quiere dar. Yo sé que a veces nos cuesta creer eso. Nos cuesta creer que algo tan grande pueda ser tan simple, pero así es Dios, simple y profundo. Tan grande que no lo podés entender y tan tierno que lo podés sentir. Y hoy Él te está diciendo, déjame que te lleve la carga. Porque hace rato que estás tratando de hacerlo solo. Y mientras vos te cansás, Él te mira con amor, esperando que digas, Señor, toma vos. Y cuando lo haces, todo cambia. Una vez en una de esas giras interminables, me agarró una de esas crisis que te tiran al piso. Sentía que todo era demasiado, que no estaba dando la talla. Y me encerré en la habitación, apagué las luces y dije, Señor, me cansé. Ya no puedo más. Y en ese silencio sentí que Él me decía, era hora. Y me puse a llorar, porque entendí que mientras yo trataba de ser fuerte, Él solo esperaba que me rindiera. Y esa noche cambió mi vida. Desde entonces, cuando me siento cansado, ya no me resisto. Le digo, acá estoy otra vez, Señor, sé que sin vos no puedo. Y en cada debilidad encuentro su fuerza. Y no te estoy hablando desde un púlpito, te hablo como alguien que camina igual que vos, con días buenos y días en que quiero tirar todo por la ventana. Pero cada vez que llego a ese límite me doy cuenta de que Dios sigue ahí, paciente, fiel, esperándome con los brazos abiertos. Y eso, querido, querida, me hace seguir. A veces creemos que Dios solo se mueve en los grandes milagros, pero yo lo veo en los detalles. En ese café que te ofrecen justo cuando lo necesitas, en el abrazo que llega sin pedirlo, en el mensaje que aparece en el momento justo. Eso es Dios diciendo, no te olvidé. Y capaz que vos necesitas escuchar eso hoy. Que no estás solo, que el cielo no se cerró sobre tu cabeza. Que aunque no lo veas, Dios sigue obrando. Y aunque no lo sientas, Él no dejó de amarte. Porque su amor no depende de tus logros ni de tu comportamiento. su amor es incondicional. Y ese amor es el que te sostiene cuando decís, ya no puedo más. Yo tengo grabado en el alma el rostro de tantas personas que me dijeron eso. Dante, ya no puedo más. Y después, al tiempo, me escribieron contándome cómo Dios les devolvió las fuerzas, cómo los restauró, cómo abrió puertas que ni imaginaban. Y pienso, qué bueno que no se rindieron. Porque si se hubieran rendido, no habrían visto lo que Dios tenía preparado. Y eso mismo te digo a vos, no te rindas justo antes del milagro. Porque muchas veces el cansancio más fuerte llega justo antes del amanecer. El enemigo quiere que tires la toalla en la penúltima vuelta, pero si aguantás una más, vas a ver lo que Dios tenía guardado. Y te lo digo con certeza, no con optimismo barato. Dios no te trajo hasta acá para dejarte. No te va a soltar. Aunque todo se desmorone, Él sigue firme. Y vos, aunque te tiemblen las piernas, seguí caminando. Porque la fe no siempre se siente, a veces simplemente se decide. Y cuando decidís creer en medio del cansancio, ahí es donde el cielo se abre. Así que, si estás al límite, te entiendo. Si te duele, también. Pero no confundas tu cansancio con un final. Es solo una curva del camino y el camino sigue. Y cuando llegues al otro lado, vas a agradecer no haberte rendido. Y te vas a dar cuenta de que no eras vos el que caminaba, era Él el que te llevaba en brazos. Y ahí, en ese momento, vas a decir, valió la pena confiar, aun cuando no entendía nada. ¿Viste que cuando uno dice, Señor, ya no puedo más, no lo dice solo por cansancio físico, lo dice desde un lugar más profundo, desde el alma, desde ese rincón donde se acumulan los por qué sin respuesta, los ya fue que no son verdad, y los todo bien que uno dice para no preocupar a los demás? Porque hay un tipo de cansancio que no se ve, pero se siente hasta en los huesos. Y nadie te lo nota porque seguís sonriendo, seguís cumpliendo, seguís mostrando que todo está bajo control. Pero por dentro te estás desmoronando. Y eso, querido, querida, lo entiende Dios. Él ve lo que nadie ve. Ve esa mirada perdida, esa oración sin voz, esa lágrima que cae sin permiso. Y no se escandaliza, no te juzga, te abraza. Yo siempre digo que el amor de Dios no se asusta de nuestra oscuridad. Él no retrocede cuando vos estás roto, al contrario, se acerca más. Y eso me conmueve, porque estamos tan acostumbrados a que los humanos se alejen cuando mostramos debilidad que a veces nos cuesta creer que Dios se acerque justo ahí. Pero ese es el Dios que yo conozco, el que se sienta al lado de los cansados, el que pone su hombro para que llores, el que no necesita que le expliques nada. Y yo sé que quizás hoy estás ahí, en ese punto donde decís, ya no tengo ganas, no ganas de trabajar, ni de orar, ni de esperar, y te entiendo. Porque a veces la vida te pasa por encima. Te decepcionás de personas, de planes, incluso de vos mismo. Y lo peor es que seguís haciendo lo correcto, pero ya no lo disfrutás. Y ese vacío, ese es el más peligroso. Porque cuando el alma se cansa, la esperanza se apaga de a poco. Y ahí, sin darte cuenta, empezás a funcionar en modo automático. Te levantás, hacés lo que tenés que hacer, pero ya no estás ahí. Tu cuerpo está, pero tu espíritu está ausente. ¿Te pasó? Pero hoy quiero decirte algo que te puede cambiar la historia. Dios no necesita que tengas ganas para obrar. No necesita que estés en tu mejor momento. Solo necesita un sí desde lo más profundo. Aunque ese sí salga entre lágrimas. Aunque sea un susurro. Aunque sea apenas un pensamiento. Porque cuando decís sí a un cansado, le abrís la puerta al milagro. Y a veces el milagro no llega como una explosión, llega como una caricia. Como una fuerza que no sabes de dónde viene, pero que te levanta un poco más cada día. Y cuando miras atrás decís, ¿cómo llegué hasta acá? Y te das cuenta de que no fuiste vos, fue Él. Yo muchas veces pensé que no iba a poder, de verdad. Y sin embargo Dios siempre tuvo una manera de sorprenderme. No con lo que yo esperaba, sino con lo que realmente necesitaba. Porque Él no te da siempre lo que pedís, pero siempre te da lo que te sostiene. Y eso, aunque duela, es amor. Porque el amor verdadero no siempre te evita el dolor, a veces te acompaña en él. Y en esa compañía encontrás sentido. Yo recuerdo una noche, hace años, cuando sentía que había perdido todo. Había luchado, había orado y nada salía como esperaba. Y en esa oscuridad me acuerdo que dije en voz alta, Señor, me rindo. Y sentí, te lo juro, que me envolvía una paz que no tenía lógica. Era como si alguien me dijera, ahora que soltaste puedo obrar. Y lo hizo. No de golpe, no con fuegos artificiales, pero de a poco me fue reconstruyendo desde adentro. Y cuando volvió la luz, ya no era el mismo. Porque cuando pasás por esas noches, algo cambia para siempre. Y por eso te digo hoy, no te escapes de tu proceso. No apures la salida del desierto. Porque en el desierto se forma el carácter. Y lo que Dios está construyendo en vos ahora va a sostener lo que te va a dar después. Mirá, a veces Dios te deja sin respuestas porque quiere que aprendas a vivir sin ellas. Quiere que aprendas a caminar confiando, no calculando. Y eso solo se aprende en el cansancio. Por eso cuando decís ya no puedo más, en realidad estás diciendo ya no quiero seguir solo. Y ese es el principio del descanso. Porque descansar no es parar, descansar es dejar que otro te sostenga. Y si ese otro es Dios, te aseguro que no te vas a caer. Yo sé que todo esto suena lindo, pero no es fácil. No es fácil confiar cuando no ves nada. No es fácil seguir cuando todo te grita basta. Pero ahí está el secreto, seguir igual. Porque la fe no siempre se siente, muchas veces se decide. Y esa decisión, aunque parezca chiquita, mueve el cielo. Así que hoy, aunque sea con lo poquito que te queda, decidí creer. Decís, Señor, no entiendo nada, pero sigo confiando. Y con eso basta. Porque Dios no necesita tu perfección, necesita tu entrega. Y cuando Él ve a un hijo rendido, corre hacia Él. Así que no temas si estás cansado. No temas si no tenés fuerzas. Dios no te pide energía, te pide el corazón. Y ese corazón cansado que tenés, Él lo va a sanar. Y cuando sale, vas a brillar distinto. No porque todo esté bien, sino porque habrás entendido que el poder no estaba en vos, sino en Él. ¿Sabés qué otra cosa descubrí con los años? Que muchas veces confundimos el silencio de Dios con su ausencia. Y no es lo mismo. El silencio de Dios es la pausa entre lo que fue y lo que va a ser. Es ese espacio donde parece que nada pasa, pero en realidad todo se está gestando. ¿Viste cuando sembrás algo y no se ve nada en la tierra? El suelo parece igual, pero abajo la semilla está rompiéndose, preparándose para dar fruto. Bueno, así trabaja Dios. Mientras vos pensás que nada está pasando, Él está moviendo raíces. Y por eso cuando decís, Señor, no pasa nada, Él responde, esperá, todavía no viste lo que estoy haciendo debajo de la superficie. Yo pasé muchas temporadas así, de silencio, de incertidumbre, donde oraba y parecía que mis palabras rebotaban en el techo. Y me enojaba, porque decía, si te estoy sirviendo, si estoy haciendo lo correcto, ¿por qué no me respondes? Y aprendí que hay respuestas que solo llegan después del silencio. Porque el silencio de Dios no es castigo, es preparación. Él guarda silencio cuando está fabricando algo que todavía no podrías entender. Y ahí es donde entra la fe. La fe que no necesita escuchar para seguir confiando. La fe que no negocia. La fe que dice, aunque no lo vea, sé que Él está trabajando. Esa es la fe que madura el alma. Y mirá que cuesta madurar, ¿eh? Uno quisiera respuestas rápidas, oraciones que se cumplan ya. Pero Dios no trabaja con microondas, trabaja con hornos lentos. Porque lo que se cocina rápido se quema rápido. Y lo que se cocina despacio se impregna, toma sabor, deja huella. Así son los procesos de Dios, lentos, profundos, sabrosos. Y al final, cuando probás el resultado, entendés que valió la pena esperar. Yo sé que esperar cansa. Cansa porque uno siente que la vida avanza y vos estás quieto. Que otros logran lo que vos soñabas y vos seguís en el mismo punto. Pero no es el mismo punto. Aunque no lo veas, estás cambiando. Dios te está formando. Y mientras tanto te enseña a depender. Porque si las cosas llegaran cuando vos querés, te olvidarías de quién las dio. Y Él no quiere que lo pierdas a Él en el camino hacia tus bendiciones. A veces pienso que el mayor acto de amor de Dios es retrasar las cosas hasta que estemos listos para recibirlas. Porque recibir sin estar preparados también destruye. Y Él no quiere verte romperte por bendiciones mal administradas. Por eso si todavía no llegó lo que esperás, tal vez no es un no, es un todavía no. Y ese todavía no es protección, no rechazo. Yo lo viví tantas veces. Proyectos que se me cerraron, puertas que se clausuraron justo cuando parecía que iba todo bien. Y me frustré, me enojé, lloré. Y después, con el tiempo, entendí que si esas puertas se hubieran abierto, me habrían arrastrado por caminos que no eran los míos. Y agradecí. Porque uno no siempre entiende a Dios en el momento. Muchas veces lo entiende después. Yo suelo decir, Dios se entiende mejor en retrospectiva. Cuando miras para atrás y ves que cada no era en realidad una forma de cuidado y que cada esperá era una cita divina con algo mucho mejor. Y eso cuando lo descubriste cambia la forma de esperar, porque ya no esperás con ansiedad, esperás con confianza. Ya no decís cuándo, Señor, sino cuando quieras, Señor. Y esa frase cuando la decís de verdad tiene un poder tremendo, porque ahí es cuando el alma se aquieta. Y cuando el alma se aquieta podés escuchar mejor. Yo quiero que hoy te tomes un minuto para respirar y pensar. ¿Cuántas veces Dios te salvó de algo que vos pensabas que querías? ¿Te acordás? Esa relación que no funcionó, ese trabajo que no salió, esa oportunidad que parecía perfecta y se esfumó. Y después, con los años, entendiste por qué. Eso también fue su mano. Y por eso, aunque duela, aprende a decir gracias por lo que no fue. Porque el agradecimiento no es solo por lo que tenés, sino también por lo que te evitó. Y cuando vivís agradeciendo incluso por lo que no entendés, el corazón descansa. Porque ya no necesitas controlar. Y vos sabés lo que cuesta soltar el control, ¿no? Nos cuesta horrores. Queremos tener todo calculado, el plan A, el plan B y hasta el plan Z. Y Dios te dice, y si me dejás ser tu único plan, eso es fe. Y te prometo que cuando lo haces, cuando dejás que Él sea el plan, las cosas empiezan a fluir de una manera distinta. Yo lo vi. Y no te hablo solo de mí. Lo vi en miles de personas que aprendieron a confiar sin entender. Y en todos los casos el resultado fue el mismo, paz. No porque todo salió como querían, sino porque aprendieron a vivir sabiendo que Dios siempre sabe lo que hace. Y si hoy estás escuchando esto con el corazón apretado, decime si no es cierto que ya pasaste por otras tormentas antes y sobreviviste. ¿Te acordás cuando pensabas que no ibas a poder? Y acá estás. Eso demuestra que sos más fuerte de lo que crees y que Dios fue fiel entonces y lo será ahora. Porque Él no cambia. Nosotros cambiamos, el mundo cambia, pero Él no. Y esa constancia divina es el mejor remedio contra el miedo. Así que cuando te sientas agotado, cuando creas que no podés más, mira atrás y recordá. Si Dios lo hizo una vez, lo va a hacer otra vez. Y esa memoria te renueva. Así que hoy te invito a hacer memoria, pero no para sufrir, sino para agradecer. Agradecé por lo que fue, por lo que no fue, por lo que vendrá. Y vas a ver cómo de a poco el alma empieza a descansar. ¿Viste que hay días en que todo parece salir al revés? Te levantás queriendo tener un buen día y de repente el auto no arranca, el jefe te grita, un amigo te falla, los números no cierran y encima te agarra culpa por estar desanimado. Y decís, ¿en serio, Señor? ¿Otra vez esto? Y ahí, en ese momento donde todo te supera,

iglesia. Porque el mundo te exige más cuando estás agotado, pero Dios te invita a soltar. Y ahí cuando soltás empieza la sanidad. Yo lo vi mil veces. Personas que vinieron a la iglesia destruidas, sin brillo en los ojos, sin fe. Y las vi de a poco recuperarse. Primero una sonrisa tímida, después una mirada más firme, después otra vez la esperanza. Y cuando les preguntaba qué había pasado, me decían nada. Solo me quedé, no me fui. Y ese no me fui es la clave. Porque cuando uno se queda, Dios obra. Cuando uno aguanta la tormenta sin salir corriendo, el cielo se abre. ¿Me está siguiendo? El problema es que a veces queremos escapar antes de tiempo. Queremos salir del horno cuando todavía el pan está crudo. Y Dios dice, espera un poco más, que todavía no terminé. Y duele esperar, sí, pero el fuego que ahora te quema es el mismo que después te va a dar forma. Y cuando el proceso termina, sos otro. Tenés más compasión, más humildad, más empatía. Porque quien sufrió entiende al que sufre. Y eso, mi querido, mi querida, vale oro. Yo siempre digo que la gente que pasó por el dolor tiene otro tono al hablar. Ya no juzga tan rápido, ya no señala, ya no presume, porque sabe lo que se siente estar en el piso. Y eso te humaniza, te hace más parecido a Jesús. Porque Jesús también se cansó. También lloró, también tuvo amigos que lo abandonaron. Y aún así, amó. Y eso es lo que te invita a hacer, seguir amando, incluso cansado. Seguir sirviendo, incluso herido. Seguir creyendo, incluso sin ver. Yo sé que no es fácil. Que hay días en que todo dentro tuyo dice basta. Y aún así, vos seguís. Y eso es fe. Fe no es gritar aleluya cuando todo va bien. Fe es decir amén con los ojos llenos de lágrimas. Y cada vez que lo haces, el cielo aplaude. Porque Dios sabe lo que cuesta. Y Él no se olvida de tus luchas en silencio. Yo quiero decirte algo que quizás nadie te dijo. Dios no te mide por tus logros, te mide por tu corazón. Y ese corazón cansado que tenés hoy es el lugar perfecto para que Él vuelva a empezar. Porque donde el mundo ve debilidad, Dios ve terreno fértil. El cansancio no es un obstáculo, es una oportunidad. Y si hoy sentís que estás al borde, tal vez estás más cerca del milagro de lo que crees. Porque Dios no se mueve en la comodidad, se mueve en el límite. Cuando ya no podés más, cuando no hay plan, cuando se acabaron los recursos, ahí aparece Él y hace lo que nadie más puede hacer. Yo ya perdí la cuenta de las veces que Dios me sacó del pozo cuando pensé que era el final. Y cada vez que lo hace, me enseña algo nuevo. No solo sobre Él, sino sobre mí. Me muestra que soy más fuerte, más resistente, más capaz de lo que creía y que no estoy solo. Porque al final eso es lo que más necesita el alma, saber que no estás sola. Y si hoy te sentís así, escúchame bien, no estás solo. No importa cuán lejos sientas que te fuiste, Dios sigue ahí, esperándote, con paciencia, con ternura, y te sigue llamando por tu nombre. Y lo más hermoso es que cuando te acercas no te reprocha nada. No te dice por qué tardaste tanto, solo te abraza. Y ese abrazo te reconstruye. Y cuando eso pasa, cuando el amor te alcanza, te cambia la mirada. Dejas de ver tu vida como una serie de errores y empezás a verla como una historia de gracia. Y te das cuenta de que, a pesar de todo, seguiste adelante. Que te rompiste, sí, pero también te levantaste. Y que cada cicatriz cuenta una historia de supervivencia y de amor. Así que, aunque estés cansado, no te apures en cerrar el libro. Porque Dios todavía está escribiendo. Y el capítulo que viene puede ser el más hermoso. No apagues la esperanza. No dejes que el cansancio defina tu final. Porque tu historia no termina en el ya no puedo más, termina en el pero Dios sí pudo. Y eso, cuando lo entendés, te devuelve la sonrisa. Porque sabes que, pase lo que pase, el desenlace está en buenas manos. Hay momentos en la vida en que uno simplemente tiene que detenerse, no para rendirse, sino para respirar. Porque correr sin pausa no te hace más fuerte, solo más cansado. Y si hay algo que Dios nos está diciendo a muchos en este tiempo es, hijo, hija, no te quiero agotado, te quiero vivo. Vivimos apurados, llenos de cosas, pero vacíos por dentro. Queremos controlar lo incontrolable, queremos entender lo incomprensible. Y en ese intento por tener todas las respuestas nos olvidamos de lo esencial, que no somos Dios. Y cuando lo recordás, algo se acomoda dentro. Cuando bajás la guardia y decís, no puedo más, ahí empieza la obra. Porque mientras vos tratabas de ser el héroe, Dios solo quería ser tu padre. Y un padre no necesita que su hijo le demuestre fuerza. Le alcanza con que se acerque. Por eso hoy quiero invitarte a acercarte de nuevo. No con discursos, no con oraciones largas, sino con verdad, con tu verdad. Esa que a veces escondés porque pensás que es muy fea, muy débil, muy poco espiritual. Pero Dios no se escandaliza por tu verdad. Él la abraza. Y cuando te abraza, el miedo se disuelve. El orgullo se desarma. La angustia se calma.
porque su amor no solo perdona.

0: perdona, su amor repara. Yo no sé qué estás viviendo, no sé si tú ya no puedo más. Tiene que ver con una enfermedad, una pérdida, un matrimonio roto, una culpa vieja, un sueño que no se cumplió. Pero sí sé esto, lo que hoy parece tu final es el punto exacto donde Dios quiere comenzar algo nuevo. Y ese comienzo no siempre se siente glorioso. A veces empieza con un suspiro, con una lágrima, con un paso más, aunque duela. Pero ese paso, pequeño como sea, es suficiente para que el cielo se mueva. A veces queremos señales grandes, pero Dios se mueve en lo simple. En la decisión de seguir creyendo cuando nadie más cree. En el gesto de perdonar cuando todo el mundo dice que no vale la pena. En la fuerza que te levanta cada mañana aunque el corazón siga dolido. Eso también es fe. Y la fe no es para los fuertes, es para los dependientes. Para los que reconocen que solos no pueden. Yo tuve que aprenderlo a los golpes. Durante mucho tiempo creí que mi trabajo, mi disciplina, mi esfuerzo eran lo que sostenía mi vida. Y cuando todo eso se tambaleó, descubrí que el que me sostenía no era yo, era Él. Y ahí descansé. Porque la fe auténtica no es la que todo lo puede, sino la que todo lo entrega. Y cuando entregás, vivís distinto. Ya no tenés que demostrar nada. Ya no necesitas tener todo bajo control. Simplemente confiás. Y eso es libertad. La verdadera libertad no es hacer lo que querés, sino descansar en quien te ama. Y Dios te ama, aunque estés cansado, aunque estés confundido, aunque no lo sientas. No lo digo como un cliché, lo digo porque lo vi. Lo vi en hospitales, en cárceles, en hogares destruidos, en corazones rotos. Lo vi en mi propia vida. Cada vez que me caí, ahí estaba Él esperándome, sin rencores, sin reclamos. Y lo sigue haciendo. Por eso hoy quiero hablarte de esperanza. No de esa esperanza ingenua que dice todo va a estar bien sin saber cómo, sino de esa esperanza sólida que dice aunque no esté bien, Dios sigue siendo bueno. Porque la bondad de Dios no cambia con las temporadas. No depende de tus resultados ni de tus emociones. Él sigue siendo el mismo ayer, hoy y siempre. Y cuando entendés eso, el alma descansa. Podés tener lágrimas en los ojos y sin embargo sentir paz. Podés estar en el medio de una tormenta y aún así saber que no te vas a hundir. Porque el barco no se hunde por el agua que lo rodea, sino por el agua que entra. Y si Dios está en tu barca, el agua no entra. Así que aunque estés cansado, seguí remando. Aunque no veas tierra firme, seguí confiando, porque no estás remando solo. Y si hoy decís, ya no puedo más, decilo sin culpa. Dios no se ofende con tu cansancio, lo entiende. Y si te quedas quieto un segundo, vas a sentir su voz diciéndote, yo te llevo. Y Él te va a llevar. Te va a llevar a lugares que ni imaginás. Te va a devolver lo que creías perdido. Te va a sanar de adentro hacia afuera. Te va a enseñar que su gracia no se agota. Y vas a mirar atrás y vas a sonreír porque te vas a dar cuenta de que todo, absolutamente todo, tenía sentido. Por eso hoy te animo a soltar la carga, a dejar de intentar hacerlo todo vos, a decirle al Señor, tomá, esto es tuyo. Tu miedo, tu tristeza, tu ansiedad, tu enojo, tus deudas, tus preguntas, todo. Porque mientras vos te aferrás, te agotás. Pero cuando soltás, volás. Y Dios quiere verte volar, no arrastrarte, no sobrevivir, volar. Y cuando te levantes mañana, aunque el problema siga ahí, repetí esto en tu corazón. Hoy no camino solo. Decilo las veces que haga falta. Porque cuando lo crees, cambia todo. Y si esta palabra te está haciendo bien, si sentí que te levantó el ánimo, suscríbete al canal. No por compromiso, sino porque este mensaje tiene que seguir llegando a otros que también están al borde. Gente que hoy mismo está diciendo, Señor, ya no puedo más. Ayúdame a llevarles esperanza. Porque un video como este puede ser la diferencia entre rendirse o seguir. Y si Dios te habló hoy, compartilo. Nunca sabes a quién puede tocar. Y si vos sos de esos que ya se habían dado por vencidos, quédate con esto. Todavía no es el final. Todavía hay promesas por cumplirse. Todavía hay razones para reír. Todavía hay mañanas por descubrir. Dios no terminó contigo, ni con tu familia, ni con tus sueños. Y aunque no lo entiendas, todo lo que estás viviendo forma parte de algo mayor. Así que levanta la mirada, sécate las lágrimas. Respirar no es perder tiempo, es agradecer que seguís vivo. Y mientras respires hay esperanza. Señor, gracias por cada persona que está escuchando estas palabras. Gracias porque no se rindió, aunque todo dentro le decía que lo hiciera. Gracias porque en su ya no puedo más, vos apareciste con tu ternura, con tu poder, con tu abrazo. Dale fuerzas nuevas, Señor. Renovale el alma. Recordale que no estás solo, que vos no te fuiste, que nunca te fuiste. Y que aunque el camino siga siendo largo, vos vas adelante, abriendo paso. Gracias por tu fidelidad, por tu paciencia, por tu amor que no se agota. Y gracias porque aún en medio del cansancio, tu presencia es suficiente. Si hoy alguien necesitaba una señal, que entienda que esta es, que este mensaje es tu manera de decirle, no te rindas, todavía hay vida, todavía hay propósito, todavía hay futuro. Y que lo crea, que lo guarde en el corazón, porque lo mejor todavía está por venir. Nos vemos la próxima semana, pero hasta entonces no te olvides de esto. Cuando digas ya no puedo más, Dios dice yo sí puedo. Y eso, mi querido amigo, mi querida amiga, es todo lo que necesitas saber.
1: Tú me das las fuerzas para comenzar de nuevo y emprender un nuevo día con tu bendición.
2: Y nunca he estado solo. Dios nunca me ha abandonado.
1: Abro mi corazón a tu amor y tu bondad. Cierro mi mente a toda crítica y queja. 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

Dios está por encima de ti para bendecirte, abajo para sostenerte, adelante para orientarte, detrás para protegerte y a tu lado para

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Este mensaje de parte de DC Reto va para todos aquellos que están casados y también para los que no están casados. El punto es que busquen la integridad, porque este mundo se está perdiendo. Estaba para ti, mi amor. DJ, DJ.

manos al cielo. Levante su voz en adoración. Permita que el Espíritu Santo que mora en usted

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0: Hola queridos amiguitos, bienvenidos a una nueva aventura de Pequeños Exploradores de la Fe por Cebis Radio. Yo soy Carlita, la niña bonita, y estoy muy feliz de estar nuevamente con ustedes.
1: Y yo soy Rocky, el super perro loco. ¡Wow! ¡Wow! ¡Wow! Hoy vengo preparado para una aventura acuática. Traje mis salvavidas, mis botas, mis paraguas, tres flotadores y hasta una caña de pescar.
2: Oh. Yo soy Cocolín, el molestín, y yo traje algo mucho más importante.
0: ¿Qué trajiste aparte de cosas para salvarnos la vida si nos...?
2: Traje un paraguas para el chocolate.
1: Pero, Cocolín, el chocolate no necesita paraguas.
2: Claro que sí, porque si llueve, se moja.
0: Ay, Cocolín, pero hoy no vamos a hablar de chocolates ni de paraguas. Hoy vamos a viajar hasta una de las historias más impresionantes de la Biblia, guasa.
1: ¿Vamos a hablar de Noé y el arca?
0: ¡Exactamente! Hoy descubriremos tres cosas muy importantes. ¿Por qué Dios le pidió a Noé que construyera un arca? ¿Qué pacto hizo Dios después del diluvio? Y si Dios prometió que nunca más destruiría la tierra mediante un diluvio, ¿qué significa que Jesús dijo que los últimos tiempos serían como los días de Noé?
2: ¡Uf! Eso está más interesante que mi chocolate con paraguas. Que prepárense, amiguitas y amiguitos, porque nuestro tema del día de hoy va a estar espectacular. Y nosotros vamos a seguir cantando en esta mañana. Carlita, ¿qué tal si les recuerdas a nuestros amiguitos cómo se pueden comunicar con nosotros, mandar sus saluditos, sus mensajes de texto en el programa de esta mañana?
0: Pueden enviarnos mensajes al número telefónico de la radio, que es 099-266-6740. También nos pueden escribir por nuestro chat en vivo de YouTube, que lo encontrarán en el canal de Cebis TV.
1: ¡Claro que sí! Así que alisten sus mensajitos, sus saludos, que nosotros vamos con más música en esta mañana.

0: Y claro que sí, llegó el momento de nuestra historia bíblica del día de hoy. ¡Yuju!
1: Claro que sí, vamos a disfrutar de esta preciosa historia, amiguitas y amiguitos que hoy están conectados a través de Cebis Radio y su programa Los Pequeños Exploradores de la Fe.
2: Hace muchísimo tiempo, la humanidad se había alejado profundamente de Dios. La Biblia dice en Génesis 6:5: Y vio Jehová que la maldad de los hombres era mucha en la tierra. La violencia, la corrupción y la maldad se había o había llenado toda la tierra. Pero había un hombre diferente. Su nombre era Noé. Con ustedes, Noé, el arca y la promesa de Dios.
3: ¿Y saben qué dice la Biblia de Noé? Que Noé halló gracia ante los ojos de Jehová y que caminaba con Dios.
0: Entonces, Noé no era perfecto, pero sí quería obedecer a Dios.
3: Exactamente, Rocky. Dios decidió juzgar aquella maldad mediante un gran diluvio, pero también decidió salvar a Noé, a su familia y a los animales que entrarían en el arca. Entonces Dios le dio una orden extraordinaria. Hazte un arca de madera, que esa la podemos encontrar en Génesis 6:14.
1: Yo me imagino a Noé diciendo, ¿un arca? ¿Y para qué?
0: Y yo me imagino a los vecinos diciendo, este se volvió loco, Noé está loco. Está construyendo un barco donde ni siquiera hay mar.
2: Pero Noé no discutió con Dios. Noé obedeció. Construyó el arca tal como Dios le había ordenado. Y cuando llegó el momento, Noé, su familia y los animales entraron en ella. Entonces comenzaron las lluvias. Llovió durante 40 días y 40 noches. Las aguas cubrieron la tierra, pero el arca flotaba sobre las aguas.
3: ¿Y saben por qué Noé estaba seguro? Porque había confiado en la palabra de Dios. Finalmente, las aguas comenzaron a bajar. El arca descansó sobre los montes de Ararat. Después de mucho tiempo, Noé salió del arca con su familia y los animales. ¿Y qué hizo Noé?
0: Construyó una piscina.
1: Preparó chocolate.
3: No, Noé edificó un altar y adoró a Dios. Entonces Dios hizo algo maravilloso. Dios estableció un pacto con Noé. Y dijo, estableceré mi pacto con vosotros, y no habrá más diluvios de agua para destruir toda carne. Génesis 9:11. Y Dios puso una señal de ese pacto, el arco iris.
0: Entonces, cada vez que vemos un arco iris, podemos recordar la promesa de Dios.
3: Así es, pero atención pequeños exploradores, Dios no estaba diciendo que jamás volvería a juzgar el pecado, estaba prometiendo especificar que nunca más destruiría toda carne mediante un diluvio como los días de Noé. Y muchos años después, Jesús habló acerca de los últimos tiempos. En Mateo 24:37 dijo, más como en los días de Noé, así será la venida del Hijo del Hombre. O sea, que significa que no será como los días de Noé, sino va a ser más de que lo que pasó en los días de Noé.
0: ¿Cómo, Carlita? Ya me
3: Sí.
0: confundiste.
3: Me
0: Ay,
3: trabo.
0: sí, ya me hice cabezón como el cocolín.
1: Oye, Oye, ¿qué te pasa? Yo no soy cabezón. Mira que lo que Carlita contaba dice que Dios estaba prometiendo específicamente que nunca más destruiría toda carne mediante un diluvio como los días de Noé. Esa fue la hermosa promesa. ¿Eso qué quiere decir? Que nunca más habrá otro diluvio universal que destruyó a toda la humanidad.
0: Sí, y también muchos años después Jesús habló acerca de los últimos tiempos y dijo: más como en los días de Noé, así será la venida del Hijo del Hombre. Así que eso nos invita a que estemos preparados y luego ya volveremos con la reflexión y la enseñanza de nuestra historia, que estuvo yupi yupi yupi yupi super fabulosa. Ya vaya vaya va.

0: ¡Wow! ¡Wow! ¡Wow!
1: Oye, Carlita, hoy tenemos saluditos porque la gente está escuchándonos. Así que queremos saludar a un amiguito que está el día de hoy o este ratito está desayunando.
2: Claro que sí. Vamos a enviarle ese saludo allá en Quevedo. Allí vive nuestro amiguito que nos está escuchando. Así que, ¿para quién es ese saludo, Carlita?
3: Un saludito para Tiago, que nos está viendo desde Quevedo y está desayunando.
1: ¡Hola, Tiaguito! ¡Un saludo! Hola. ¡Bendiciones en esta mañana! Y a todos y cada uno de nuestros amiguitos que nos están escuchando. Vamos a seguir disfrutando de la super música, Carlita. ¿Qué te parece?

0: Oye, Rocky y Carlita, ¿qué les parece si a nuestros amiguitos que de pronto no escucharon la historia les resumimos con la reflexión y la enseñanza que nos deja la historia bíblica del día de hoy? Así que mucha atención, amiguitas, amiguitos, para que ustedes puedan entender de lo que estamos hablando.
1: Pequeños exploradores, aquí tenemos una enseñanza muy importante. Dios les dio el arca de Noé porque venía juicio. El arca no fue simplemente un barco, fue el medio que Dios estableció para preservar la vida de Noé, su familia y los animales durante el juicio del diluvio. Noé tuvo que creer y obedecer. Entonces la fe verdadera no solamente dice yo creo. Exactamente. La verdadera fe también obedece a Dios.
2: Dios hizo un pacto con Noé. Después del diluvio, Dios prometió, no habrá más diluvio para destruir la tierra. Ese pacto sigue siendo una muestra de fidelidad de Dios. Por eso, cuando vemos un arco iris, podemos recordar que Dios cumple su promesa.
1: ¿Significa que nunca más habrá juicio? Aquí debemos tener mucho cuidado. No, la promesa de Dios no significa que el pecado nunca será juzgado. Significa que no habrá otro juicio universal mediante un diluvio de aguas como el de Noé. La Biblia enseña que habrá un juicio final. Jesús mismo habló de su segunda venida. Y Pedro también escribió acerca del futuro juicio de Dios.
0: Entonces, el arco iris significa que podemos vivir haciendo cualquier cosa porque Dios nunca nos va a juzgar.
1: No, Cocolín, y esa es precisamente la advertencia.
2: Jesús dijo que los últimos días serían como los días de Noé. Mira, Mateo capítulo 24, versículos 38-39 nos dice lo siguiente, mucha oreja, muchachos. Dice, porque como en los días antes del diluvio estaban comiendo y bebiendo, casándose y dando en casamiento, y no entendieron hasta que vino el diluvio y se los llevó a todos. Jesús estaba diciendo que en los últimos tiempos necesariamente habrá exactamente las mismas actividades. No, el punto principal es otro.
1: La gente vivía como si nunca fuera a ocurrir el juicio de Dios. Estaban ocupados en sus vidas, pero ignoraban la advertencia. Y eso debe hacernos pensar.
2: Entonces, el problema no era que comieran, bebieran o se casaran.
1: Correcto, el problema era que vivían de espaldas a Dios y no estaban preparados.
0: Uy, uy, mira, parece los actuales tiempos que vivimos, porque hay muchos, muchos, muchos, muchos que le dan la espalda a Dios. Y oye, Carlita y Cocolín, y yo, Cocolín, y tú, Rocky, miren la pregunta, ¿y habrá otro diluvio? Carlita, entonces si algún día llueve muchísimo, tenemos que construir otra arca.
2: Eres muy chistoso, Cocolín. Yo ya tengo los planos.
1: No, Cocolín. Dios prometió que no volvería a destruir la tierra mediante un diluvio, pero la Biblia presenta otro escenario para el juicio final. En 2 de Pedro 3:7 enseña que los cielos y las tierras actuales están reservados para juicio y que Dios traerá un juicio definitivo. Por eso nuestra seguridad no está en decir, nunca pasará nada. Nuestra seguridad está en decir, estoy preparado para encontrarme con Dios. Y aquí está la gran diferencia. No entró en el arca para ser preservado del juicio. Nosotros debemos refugiarnos en Cristo para ser salvos. Jesús es nuestra verdadera esperanza.
2: Entonces, no debemos vivir con miedo.
1: Exactamente. El mensaje cristiano no es corre porque Dios te quiere destruir. El mensaje es arrepiéntete, cree en Dios y vive preparado porque Dios es santo, justo y fiel. Y el arco iris nos recuerda algo precioso: Dios cumple sus promesas.
0: ¡Wow! ¡Qué buena la historia! ¡Qué buena la conclusión de la historia! Entonces, amiguitas, amiguitos, tenemos que vivir siempre preparados, no vivir como sea, sino que tenemos que vivir muy, pero muy, pero muy felices.

0: Y bueno, vamos en esta mañana a saludar a quienes están comunicándose con nosotros. Carlita, ¿qué tal si envías un saludo que nos hicieron llegar a nuestro mensajero?
1: Ok, dice, buenos días, un saludo para mi personaje favorito, el perrito Rocky. Gracias por sacarnos una sonrisa cada fin de semana. Qué gusto escucharle y quiero mandar un saludo para mi Karen, que ya está en su escuelita. Dios le cuide y le bendiga. Por favor, ¿me pueden poner la canción Ángeles de Dios? Muchas gracias. Esto nos lo manda Karinita.
2: ¡Oh, sensacional! ¡Un saludo para Karen, que ya está en la escuelita! ¡Que le vaya súper bien! Y vamos a escuchar también un audio que nos hicieron llegar, Carlita. ¿Qué te parece?
3: Ok. Hola, un saludo para la niña Karen.
0: Ajá, un saludo para la niña Karen, nos dice. Tenemos otro mensajito de texto que vamos a escuchar en esta mañana. ¿Qué nos dice el mensajero? El mensajito que nos dice lo siguiente.
3: Buenos días, pequeños profesores. Le mando un saludo y también un saludo de mi más. ¿Me puede complacer con la canción Clipe de mi amiguita Pipi?
2: ¡Oh! ¡Un saludo para Carlitos, José! Pero, a ver, ¿cómo era que decía por ahí?
1: La hormiguita Pipi o Hippie.
2: ¡No! ¡Es Hippie! ¿Qué te pasa, Carlita? ¡Vamos con más música en esta mañana!
4: ¡Uy! ¡Mira a Viper! ¡Una hormiguita con una mochila! ¡Y se está escapando de la casa! Eso no está bien, Viper, ¿no?
5: ¡Claro que no está bien! Ahora te voy a contar lo que le pasó.

0: Señor.
1: Su papá corriendo llegó y la abrazó. Le dio la bienvenida y también la perdonó. 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
0: ¡Uy! ¡La hormiga pródiga!
2: Y bueno, mientras nuestro amiguito Cocolín busca la canción que nos solicitaron, ¿qué tal, Carlita, si nos vamos con el versículo a memorizar?
3: Llegó la hora del versículo. Nuestro versículo está en Mateo 24:37 y dice así: más como en los días de Noé, así será la venida del Hijo del Hombre. Repitamos juntos.
2: ¿Como en los días de Noé?
4: Así será la venida del Hijo del Hombre.
3: Muy bien, ahora todos, con los amiguitos que están viendo el programa. Más como en los días de Noé, así será la venida del Hijo del Hombre. Mateo 24:37.
2: ¡Oh, qué bien! A ver, ¿quién se aprendió el versículo de los que estamos aquí? Cocolín, ¿te aprendiste?
4: Me falta todavía un poquitín.
2: ¿Y la Carlita?
3: A ver, yo me aprendí. Ok, el versículo de hoy lo encontramos en Mateo 24:37. Más como en los días de Noé, así será la venida del Hijo del Hombre. ¡Ya me lo aprendí! ¡Sí!
4: ¡Oh, qué bien, Carlita! Me sorprendes. Yo también ya me aprendí. A ver, vamos a repetirlo. Más como en los días de Noé, así será la venida del Hijo del Hombre. Mateo 24:37. ¡Yujú! Me aprendí. ¿Qué les parece?
2: ¡Bien! ¡Hoy sensacional, Cocolín! ¡Me sorprendes! ¡Cada día estás más inteligente!
4: Es que yo siempre he sido inteligente.
2: ¡Claro! Yo no estoy diciendo nada a lo contrario, porque todos los seres humanos somos inteligentes. ¿Sí o no, Carlita?
3: ¡Yes! Excepto tú. No, mentira.
4: ¿Escuchaste? Yes, excepto yo, dijo Carlita. Bárbaro, bárbaro, bárbaro, bárbaro. Mejor, ¿qué tal si seguimos escuchando y deleitándonos con más música en esta mañana? Y por supuesto, les recordamos a dónde pueden enviarnos sus mensajitos, cómo pueden comunicarse con nosotros.
3: Pueden comunicarse al 0992-666740 o escribiéndonos a nuestro chat en vivo en Sebis TV.
2: Bien, entonces ahora sí vamos a complacer. ¿Ya tienes la canción, Cocolín?
4: Oigan, ¿saben que no me acuerdo cómo se llamaba?
3: Ángeles de Dios.
2: Oye, eres loco.
4: No, solamente me las estaba probando, porque yo ya tengo la canción.

0: por supuesto que llegó el reto de la semana. ¡Atención, exploradores! ¡Tenemos misión!
1: ¿Una misión de chocolate?
0: ¡No!
2: Nuestro reto de esta semana tiene tres partes. Dibujar un arco iris. Dibuja un arco iris y escribe debajo: Dios cumple sus promesas.
0: 2. Aprende el versículo. Memoriza Mateo 24:37 y repítelo a tus padres, hermanos, amigos o profesores.
1: Oye, pero ¿cuál es ese versículo, pues? Para que nuestros amiguitos lo recuerden. ¿Acaso es el versículo que hoy lo dimos?
0: ¡Claro que sí! El versículo dice: más como en los días de Noé, así será la venida del Hijo del Hombre.
1: Y bueno, número 3. Vive preparado. Esta semana pregúntate cada día: ¿estoy viviendo como alguien que ama y obedece a Dios? Y haz una acción concreta de obediencia.
2: Las acciones que puedes hacer es orar, leer la Biblia, perdonar, ayudar a alguien, decir la verdad y adorar a Dios.
1: Y yo voy a obedecer a mi mamá.
0: ¿De verdad?
1: Sí, bueno, después de terminar mi chocolate.
2: Ese cocolín nunca cambia, esa cosa es pero bárbaro.

0: por supuesto, antes de continuar con más de la música, ¿qué tal si enviamos saluditos que nos llegaron a nuestro canal, Carlita? ¿Para quién va el saludo?
1: Enrique Silva nos envía buenos días, saludos. Saluditos.
2: Y por supuesto, ¿qué te parece este otro mensaje, Carlita, si das tu lectura?
1: Chente nos envía un saludo grandote para todos los amigos extradores. Muy feliz de escucharles. Dios les bendiga. Mando saludos a Jesús en Quito y a Tiago en Quevedo. Saluditos.

0: pequeños exploradores, hoy aprendimos algo que jamás debemos olvidar. Noé obedeció a Dios. Dios juzgó la maldad mediante el diluvio. Dios hizo un pacto y prometió que nunca más destruiría toda carne mediante un diluvio. Jesús nos advirtió que los últimos tiempos serán como los días de Noé. Y nosotros debemos vivir preparados, confiando en Cristo.
1: ¡No vivamos ignorando a Dios!
2: ¡No vivamos haciendo maldades!
0: Y recordemos que Dios siempre cumple sus promesas.
1: ¡Yo soy Rocky, el super perro loco! ¡Chao, chao!
2: Y yo, Cocolín, el muy molestín. ¡Chao, amiguitos!
0: Y yo soy Carlita, la niña bonita. Y juntos
1: los pequeños exploradores de la fe. ¡Oye, qué descuadrada que eres, Carlita!
2: Sí, oye, Carla, siempre o te adelantas o te retrasas.
0: A ver,
2: vamos iguales.
0: Juntos somos.
2: Vamos iguales. Los
0: pequeños exploradores de la fe. Nos encontramos en nuestra próxima aventura.
1: ¡Wow, wow! ¡Se viene el tren de la salvación! ¡Y que nunca se les olvide!
3: ¡Dios cumple sus promesas!
1: ¡Córrele! ¡Chao, chao, amiguito!
0: ¡Córrele, guachama! ¡Córrele, guachito!
1: ¡Se viene el tren de la salvación!
2: ¡Dame la mano, Carlita! ¡Corre, corre! ¡Chao, amiguitos! ¡Chao, amiguitos! ¡Adiós, adiós!
1: ¡Abajo!

0: River, yo no puedo ir.
1: Sí, que podés venir, vamos, ¿cómo no vas a poder venir?
0: No puedo, no tengo plata.
1: No se necesita plata, vos también.
0: ¡Uy,
1: vamos!
0: qué bueno, vamos!
2: Último aviso, se va el tren de la salvación.
1: Pero yo no tengo boleto.
0: ¿Cómo, Juancito? ¿No aceptaste a Jesús en tu corazón?
1: Sí.
0: Entonces

0: así concluimos, pequeños exploradores, un tiempo de fe, risas y amores. Gracias por acompañarnos hoy y recuerda, el sábado nos veremos otra vez. No faltes, acompáñanos en el próximo viaje en Cebis Radio. Siempre hay más que explorar.
1: Tú me das las fuerzas para comenzar de nuevo y emprender un nuevo día con tu bendición.
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Dios está por encima de ti para bendecirte, abajo para sostenerte, adelante para orientarte, detrás para protegerte y a tu lado para

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0: Burdizo con dorsal número 4, Morales con dorsal número 2, Gustavino con dorsal número 16, Quiñones con el 28, Tapiero con la 14, Serpa con la 5, Andrade con la 7, Guzmán con la 21, 17, Zambrano y con la 9, Monti. Norberto Araujo comanda este barco.
1: ¡Qué compromiso, señoras y señores! Manta recibe a Sociedad Deportiva Aucas, al relato Pepe Cedeño Huerta.
2: Con mucho empeño, viene al relato Pepe Cedeño.
3: Sí, señor, aquí a través de la 99.7 y también a través de las plataformas digitales que se unen para esta transmisión. El último compromiso, fecha número 30, aquí en el Estadio Jocay del Puerto Manavita. Manta frente a Sociedad Deportiva Aucas, los últimos toques de Manta y luego se viene el hexagonal. A ver qué puede hacer. No está descendido, digo yo matemáticamente, ¿no? Porque dicen que mientras el alma está en el cuerpo, lugar tiene la esperanza. Pero así he tenido algunos panitas y familiares conectados a una máquina, ya sin esperanza. Solamente el Manta está conectado a una máquina, a un respirador artificial. El momento que le saca la manguerita, triquiforte y calaveri, como dice Jardín Cantos. Arriba la pelota, golpe de cabeza, Justin Alman llegó al arco. Primera llegada del cuadro madridista, empieza el Manta. 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
4: Señoras y señores, llegaba ahora Sociedad Deportiva Aucas. La pelota mantuvo el campo de juego. Es un saque lateral, lo va a hacer efectivo el cuadro visitante con camiseta roja, aparece a Cuenca. Lo hace Johnny Quiñones tocando arriba la pelota. Quiñones que la recibe, marca el Manta. Hacia atrás el esférico viene para que tome las acciones. Acá Guzmán. Guzmán con la pelota tocaba hacia atrás, la tiene Zambrano, saliendo por el territorio rival. Ahí está el conjunto visitante, de atrás venía para marcar con todo Morales, cabecera número 2, pelota por un costado, ahí saque lateral. El último en tocarla fue un hombre del Mante, se cumplió para Aucas.
5: Se asienta Sociedad Deportiva Aucas con la tendencia del pelota esférico rodando a ras del piso y asociado, lo que mencionábamos en la previa, ¿no? Aucas es un equipo que le gusta tratar muy bien la pelota, juntarse con el intermediario en el medio sector como es Tapiero y los dos interiores como son el señor Andrade y también Piero Guzmán. Cuidado con este Aucas, que en la banca tiene jugadores como Brian Oyola, que tiene jugadores como Ayrton Preciado, que conocen muy bien esta cancha, que han sido campeones.
4: Vamos a la pausa, volvemos enseguida.
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4: Señor Mateo Reina, señor, como jovencito, le digo señor, porque como... Qué manera de manejar las perillas allí, con mucho profesionalismo. Arriba la pelota, la está buscando Jiménez en el medio campo, golpe de cabeza. Adelantaba el esférico, tocaba con Vergés, pelota que está llegándole ya a los pies de Justin Alma. La vuelve a recibir Toya, Toya que controla el esférico, tocando hacia atrás para Vergés. Vergés que de ninguna manera, Jiménez, de vuelta para Troya, Troya con la pelota, ya suelte Papalindo, tocando hacia atrás, la recibe José David Jiménez, la va conduciendo, tocando en el fondo para que salga Glendis Mina. Mina que está como zaguero central, la pide Monagas, prefiere tocar hacia arriba la pelota, venía a buscarla Alman, también llegaba acá Ledesma, primero Steven Tapiero, bajaba mediante golpe de cabeza, complementada Morales, mandando la pelota por un costado, pero no abandonó al campo de juego, llegaba acá Zambrano. La pelota ya la controla en el fondo Moscarelli. Deja para que sea Chávez.

0: Barcelona en movimiento, disputando por la banda diestra, está Diego Medina adelantando para Troya, desde atrás le empujan a Troya, el árbitro no dice absolutamente nada, la recibe en el medio campo Ramírez con el efecto, devuelve para Glendi, para Jeremy Mina con la pelota, jugando con Mascarello, la pide por la zurda, Glendi Mina la va recibiendo acá el 31, la va a levantar, prefiere empujar a de piso, pero se equivoca, la sale alta, uy, allá Ledesma era objeto de falta, el árbitro que dice que no, la tiene Monagas, tocó de primera, convergés por derecha, que va a llegar, se rechazaba con todo, acá Quiñones, insiste el Manta, Vergés que la pelea, Vergés que la tiene, Vergés que la busca, tocó por derecha, ahí va centrando acá Mina, rechaza la saga de Sociedad Deportiva Aucas, insiste Jiménez, la tiene Mina, se equivoca en la entrega de la pelota, saque lateral del Manta, se mueve el señor René Párraga.
1: Me gusta este tradicional 4-4-2 del Manta porque no es rígido, es muy dinámico, como usted lo viene a mencionar, estimado Pepe. Vergés por derecha está causando estragos, Monagas sube un poquito más, Troya se pone un poco más de interior o sobre la izquierda para hacer el enganche y pegarle, y estos dos delanteros como son Ledesma y el señor Justin Alma están incomodando prácticamente a los centrales. Esperemos que esta sea la tónica en los primeros minutos donde el Manta necesita abrir el marcador.
0: Perfecto, pelota por elevación, señoras y señores, venía a buscarla Quiñones, el balón que abandonó el campo de juego, el saque lateral lo va a ejecutar el conjunto del Manta Fútbol Club.
2: 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El tiempo de juego, minuto 7 minutos de la primera etapa, 0 tiene Manta Fútbol Club, 0 tiene Sociedad Deportiva.
0: 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Ya el árbitro dio la orden que se cobre Morales, la va a poner en movimiento, tocando hacia atrás con Quiñones, le dieta la pelota arriba, golpe de cabeza, el que estaba llegando era Monti, rechaza nuevamente el Manta, arriba la viene a buscar Justin Alma, la baja de cabeza, lo está buscando Ángel Ledesma, primero llega Morales, saca la pelota acá, la tocó finalmente el hombre del Manta, y dice la señorita Viviana Segura, que está segura de lo que hace, que es un saque de arco en favor del conjunto del Manta. Hasta ahora Aucas muy poco ha llegado al territorio
1: fueron 2 minutos de tendencia de pelota, tuvo una llegada no muy clara Sociedad Deportiva Aucas en lo que respecta a su mismo asociado, pero muy poco lo de Aucas, creo que la temperatura apoyaría mucho lo de la costa, esperemos así sea, y el viento está a favor hoy en este momento en el Manta Fútbol Club.
0: Perfecto, sacando la pelota estaba Buscarelli, arriba la baja mediante golpe de cabeza, Justin Galman tocando hacia atrás para que venga Jiménez, la está ganando allá Joaquín Vergés, ya la recupera el conjunto visitante, la tiene Andrade tocando hacia atrás con Morales, se apoya en Steven Tapiero que está bastante retrasado, este lo pone a jugar también es Chávez el arquero de
1: Aucas. Hay una diferencia, acá Walter Chávez, el manavita es Chávez con Z, acá es Iván Chávez con S, y es argentino de 26 años.
0: A este como que no es Cachino Chávez. La tiene allá Tapiero. Abriendo por derecha la pelota. La está buscando el jugador Gustavino. Arriba el esférico. Revienta. Glendis Mina. Pelota por el costado. ¿Alguna novedad, señora Laurita García?
3: La novedad, bueno, se han encontrado en varias ocasiones el Papá Aucas contra el Manta. Y realmente el Manta no le ha ido para nada bien. Han marcado 5 victorias. De los últimos partidos correspondientes para el Papá Aucas.
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0: La pelota que se pasea en medio campo, la mega relajo, la estaba sacando allá Serpa, sacando la pelota en medio campo, llegaba Monagas, golpe de cabeza, arriba la pelota, la estaba recuperando nuevamente Serpa, que haya un elemento acá del conjunto del Manta, el árbitro muy cerca, dice que es falta del Parga.
1: Sí, una falta en ataque de parte de un jugador de... lo que viene siendo Sociedad Deportiva Aucas, Piero Guzmán agarra de la camiseta al marcador izquierdo José Monaga, número 25, que ha tenido muy buenas actuaciones, desafortunadamente creo que
4: la defensa no la acompaña en su clase técnica, ¿no?
0: Arriba la pelota, centro que está rechazando acá Morales, va y viene la pelota, un maltrato le están dando, se viene ya el conjunto visitante, lograba tocar la Boscarelli abriendo por derecha, Jeremy Mina que la recibe.
4: Pero está encerrado Aucas, ¿eh? Está sí, encerrado, señor. El Manta tiene la propuesta en estos momentos.
0: El centro que viene por parte de Joaquín Vergés, no llega nadie, primero Chávez que hace a la zapa allí con una pelota, se la embolsa y se queda allí, directamente se va levantando en estos primeros minutos, miro acá la pantalla y no está activada, a ver, saque de arco, Chávez la pone en movimiento con la pierna diestra, le da el pasaje aéreo, balón que surca el cielo acá en el estadio Jocay de Manta, la recupera José David Jiménez, era Brian el que llegaba, Ramírez arriba la pelota, venía a buscarla Zambrano, ya rechaza la defensa, Moscarelli que la controla, lo encierra ya Moscarelli, quien lo ayuda, está solitario, dos hombres le quitan la pelota, muy cerca está en línea número 2, dice finalmente que hubo una falta, tiro libre para el cuadro Bravita.
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0: Yo iba a decir, ya el cambio va a entrar Mateo Ortiz y es la línea.
4: Oiga,
0: peinado parece al de Mateo Ortiz, ¿no? Me terminé confundiendo. Saca la pelota el Manta, la tiene Glendis Mina, va a tocar por la banda zurda. El esférico que regresa hacia Glendis Mina, va a salir dominando en su propio territorio. Por el costado zurdo le estaba solicitando Troya, para él viene la pelota. Troya que la tiene, la va a levantar, prefiere devolver para Glendis Mina. Mina con la pelota, se me ha perdido Monaga, está bien arriba. La tiene Glendis, otra vez, Troya que la tiene. Troya que domina las acciones, que será la vida de Robert Burbano. Hacia atrás para Glendis Mina, cuidado, se equivoca Glendis, tiene que tocarla en el medio campo, pero para el rival ya sale Aucas, arriba la venía a buscar acá el jugador Guzmán. Primero llega un hombre del Manta y una falta acá, señoras y señores. Hay una falta, cualquier momento me tiene la fecha completa, la ahorita, partidos que se han jugado, partidos que se jugarán, cómo, cuándo empieza, cuándo termina la fecha número 30, mientras tanto, señor.
2: 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Tiro libre para el Manta Fútbol.
0: Después del tiro libre, la ahorita, porque puede venir el gol aquí. Joaquín Vergés levanta el centro. ¡Arriba! ¡Sí, señor! ¡Manita linda! 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

0: Fuentes se filtra. Chávez desde de la pelota. Chávez talla dentro de la pelota. Se escribe la primera. Gana Marte del 100%.
1: En los primeros minutos del Manta Fútbol Club, en la tenencia de pelota, a ese juego asociado, al juego asfixiante que le hace desde la salida del juego de Sociedad Deportiva Aucas, provocan esto, ¿no? Una falta sin destino. Pepe Cedeño lo decía, después de esta vamos a datos estadísticos, quizás un tiro libre que no tenga mucha historia. Bueno, le pegó Joaquín Vergés con la medida de la barrera, baja justamente debajo de los brazos del arquero, nadie la toca. Joaquín Vergés convierte la primera de tiro libre, un verdadero golazo por la contextura de la jugada, más que todo se está revisando si hay o no hay opción de offside, de obstrucción a lo que viene siendo la visibilidad del arquero, pero pone ya la primera en el estadio central de Manta. De Manta respira el Manta Fútbol Club y se presiona un poco lo que viene siendo Sociedad Deportiva Aucas.
0: ¿Qué pasa si el Manta gana hoy día del Parra?
1: Bueno, se ubicaría a 23 puntos, a 4 puntos del Delfín de Manta y achicaría también a 5 puntos la distancia con Técnico Universitario.
0: ¿Y qué pasa si pierde?
1: Bueno, si pierde quedaría en 20 puntos, a muy gruesa diferencia del Delfín de Técnico Universitario. Están revisando todavía si es o no gol, por acá dicen que sí. Vamos a ver cómo le va al equipo de Unero.
0: O sea, ¿qué es lo que quieren pitarse?
2: Exactamente.
1: Quizás lo que puedan pitar o lo que puedan atribuir son agarrones en el área, obstrucción a la visibilidad del arquero, pero que sea offside, porque si no, no pasa nada. Si no, no pasa nada. Y allí está un agarrón, porque el gol es legítimo. El gol es legítimo desde la contextura de la jugada, desde la concepción de la jugada, el derechazo de Joaquín Vergés que supera la barrera, cae debajo de los brazos del arquero. Para mí, falla del argentino Chávez.
0: Lo raro es que hoy día, bueno, acá no se deja a ver el IP, acá activar el monitor.
3: Y para colmo, Laurita que siempre carga su lacto, o sea, ¿no? Hoy, no la
1: o sea, hoy se alinearon los planetas. Hoy se alinearon los planetas para que nosotros no gocemos de la tecnología.
0: No podemos decir que no. Ahora sí, Laurita, todo el tiempo suyo. Discúlpeme que le interrumpí, pero es que un cierto sentido me decía que el golpe ya iba.
4: Muy bien, muy bien. Este partido entre el Manta versus el Aucas abre la fecha 30 de 30, señores. Luego viene el partido entre Guayaquil versus Mucho Runa en el estadio Chucho Benítez a las 16 horas 30. Liga de Quito versus Deportivo Cuenca a las 19 horas. Mañana, señores, mañana Leones. Leones versus Técnico Universitario a la 1 de la tarde. Macará versus Emelec a las 3 y 30. Barcelona versus Delfín a las 6 de la tarde. Simultáneamente también Libertad versus Independiente del Valle, 6 de la tarde. El día lunes se cierra esta fecha con Católica versus Orense a las 7 de la noche.
1: Bueno, qué barbaridad, ya lo mencionábamos, estimado Pepe, Joaquín. Lo único que puede llegar a revisar es un posible fuera de juego. Y lo va a revisar. Ya estamos teniendo por acá la tecnología. No se preocupe, que si no hay el plan A, está el plan B, pero si no hay el plan B, estoy yo, pues. El plan C, para solucionar los problemas, no se preocupe. No diga eso. No diga eso, están revisando.
0: Yo siempre, y perdónenme que a veces soy medio muy fuerte o muy crudo para hablar, pero siempre le he dicho, no lo estoy, y lo he repetido, la tecnología es algo muy importante, muy bueno, fundamental. Lo mejor que Dios le ha dado al hombre, también creo que lo ha dado a los señores, es la inteligencia para que tenga tecnología. Pero esa tecnología a muchos nos ha embrutecido, perdónenme, a muchos nos ha embrutecido.
1: Ahí va el árbitro.
0: Es una cosa.
1: No puede ser, va a anular. Lo anuló. Anuló el gol fuera de juego. Bueno, se quedó con el grito Pepe Cedeño. No sé realmente, esperemos acá en la repetición a ver cómo.
2: No tenemos ni el monitor justamente para
1: pensar. Es que no lo arroja. A ver, le explico algo, que esto sí me molesta bastante de parte de la televisora que transmite el partido, que tiene los derechos. La otra voy a decir la lanza. El fuera de juego no. Pero no sé de dónde pita el fuera de juego, si nadie le tapa la visibilidad al arquero, todos están en diagonal al arquero, Pepe. Yo creo que ya tenemos el tema de decisión arbitral. Y otra cosa, el árbitro, ¿qué hace yendo a ver la pantalla? Si no es una posible roja para interpretación del árbitro. Eso quiere decir que los del VAR, como lo decía Pepe, no están capacitados para decirte, hermano, está fuera de la línea de defensa, ¿no? ¿Sabes, pues? No están capacitados. Ven a verme que no me capacité. Ven a verme si es offside o no es offside. Peinadito Guerrero, ven a verla, por favor. Qué vergüenza lo del tema arbitral en estos momentos.
3: Se supone que los que están ahí son los que manejan las rayas y todo lo demás. Que un fuera de juego lo vayan a revisar. Por eso es que digo, la tecnología a muchos nos ha embrutecido. Hay córner, hay tiro de esquina para Aucas.
5: Primer tiro de esquina del compromiso. Primer tiro de esquina, por supuesto, para Sociedad Deportiva Aucas.
4: Andrade al cobro con el dorsal número 7.
1: No me gusta nada, no me gusta para nada esto, porque el Manta cae en un pozo en donde lo psicológico le puede jugar en contra.
3: Señor, arriba la pelota, ya se cobró Andrade, que vuelve a resectarla, la va a levantar con la pierna diestra, manda la pelota a las 18 yardas, golpe de testa, estaba sacando acá el esférico Troya, que la busca, no alcanza a llegar Zambrano a la cinta con la pelota, primero llega Troya, la pone para zurda, pero para el pasabola.
1: No es
3: zurdo, por un costado saca la
1: zurda. No es zurdo, no es marcador, estaba en posición incómoda, por eso que tuvo que rechazarla hacia un lateral. ¿Me confirma? Ya estamos... Allá, te vas. Pensé que era Johnny Fabriz.
3: Arriba la pelota, Moscarelli, que la saca. Ya está controlando el Manta FC, la saca Jeremy Mina, pelotazo largo arriba. Primero Steven Tapia lo saca mediante golpe de cabeza, responde de la misma manera Moscarelli. Pelota por elevación, llega primero acá a la cita Troya, la baja mediante golpe de cabeza, toca con José Monagas, a ras de piso, la pone a correr para Justin Alman. Este por el costado zurdo lo ve proyectarse acá. Llegaba Troya, pero la tocaba de taquito.
1: Era muy buena la intención de Troya. Está en una posición incómoda, le repito, no es zurdo, tiene que enganchar hacia adentro. De taquito le quiso asistir a Monaga, quedó corta la pelota. Fue muy buena la intención, más no la resolución, pero me gusta que el Manta no ha bajado los brazos. Que siga fichando Sociedad Deportiva Aucas para que este no se encuentre con su juego y así poder tener oportunidades en la llegada hacia el arco de Chávez.
3: Perfecto, pelota por elevación nuevamente por un costado.
1: Desde ya nervioso el arquero de Aucas, desde ya nervioso, hay que probarlo.
3: Eso también es la bonita, no terminó de hacer la tarea en la escuela y ya está recién haciendo la tarea acá. Ahí saque el lateral, no está siendo efectivo. José Monagas arriba la pelota, Justin Alman que la buscaba. Golpe de cabeza que dice el árbitro. El saque lateral corresponde esta vez a Sociedad Deportiva Aucas. Saque lateral.
5: 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Minuto 22 de la primera etapa. 0 tiene Manta Fútbol Club, 0 tiene Sociedad Deportiva.
1: Increíble, se fueron 22 minutos volando. En esta temperatura que está realmente fuerte acá en el estadio Jocay de Manta, no quiero ver cuánto sería la sensación térmica abajo en la cancha. Después de lo que viene siendo esta temperatura, fuerte sol. Y por acá, por interno, Laureta me decía, yo vuelvo a hacer hincapié en esto. Por ningún lado yo veo Oxay. Por ningún lado yo veo Oxay, porque ningún jugador quiere tocar la pelota. Quizás obstruir la visibilidad del portero. ¿Por qué? Porque todo está en diagonal. Es un golazo de arquero. Pero bueno.
3: Un golazo por donde lo mire. Bien cobrado y pronosticado y profetizado por este humilde servidor que lo cantó antes de tiempo. Y eso es lo que me duele, que ni mis profecías me la dejen servir. Arriba la pelota, la está sacando Tapiero, tocando en el medio campo. Guzmán que la recibía a dejar para Serpa. La pone a correr por derecha. Está Gustavino, tira un pelotazo largo para Monti. Monti que viene mano a mano con Glendis Mina. Le gana la partida al hombre del Manta. Glendis con el esférico, la revienta donde vaya. Campo contrario, llegaba Justin Alman. La está bajando con el pecho, la pone en el piso. La marca es del jugador Repulviso, el ex Delfín. Logra tocarla el Delfín por derecha, la pelota la viene a buscar Jeremy Mina. La solicitaba acá José David Jiménez. Distribuyó para Brian Ramírez. Ramírez con la pelota. Ramírez, quien la acompaña, está solita. Toca por la zurda, hijito. Devolviendo el esférico para Joaquín Vergés. Tocaba un hombre en la mano. El árbitro dice que no. El pelotazo que viene para Monti lo mueve en el aire. Hay falta, dice el árbitro. Otra vez Glendis Mina que llega al encuentro con el esférico. Está dejando la pelota por el costado izquierdo. La tiene nuevamente Ramírez.
5: pisa la pelota, no para el esférico, la pide Vergés, para él viene.
1: Desde ya le digo, muy mal arbitraje de peinado de Herrera hasta el momento, ¿eh? 25 minutos, pero muy pésimo arbitraje.
5: Rifa la pelota, camina, la viene a buscar Vergés, arriba el esférico, llega Justin Alman, le pega en el área, el árbitro dice que no. La viene a receptar acá Glenn Dismina, va tocando por la zurda. José Manuel que la tiene, queda tendido ahí en el campo de juego. Justin Alma lentamente se va a poner de pie. No sé si hubo falta, si vio la bolita o Nelson bien. Lo que falta entonces es visión para el árbitro. Ahí está nuevamente el Manta con la pelota en su propio territorio. No pasa nada.
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5: Acá Justin Alman, que venía a buscarla, le pasó la pelota por los pies de Jiménez y ya sale con balón dominado el conjunto visitante. Por derecha Guzmán, que la estaba buscando, dejó hacia atrás el que lo recibe Serpa. Serpa con la pelota, se encuentra con Andrade, la domina en la bomba central del campo de juego por zurda, lo ve correr a Johnny Quiñones, devuelve para Andrade, Andrade con Quiñones, Quiñones con la pelota, va a entregar cortito el esférico allí con el Jorge Zamora. Va a dejarlo hacia atrás, que digo, Zamora Morales, a Steven Tapiero, dejando por derecha, Burdizo que la tiene, devuelve para Tapiero, Tapiero está como último hombre allí, levanta la mirada, busca con quién asociarse, no tiene con quién tocar, tiene que abrir por la banda zurda, la encuentra una vez más Morales, la pierde Morales ante la marca de Ledesma, el árbitro dice que hubo una falta antes en contra de Ledesma, hay tiro libre, señor Daniel Parra.
1: Y esto se valora del equipo de Duarte, la presión alta, el juego asfixiante que le está causando a los centrales y al cabeza de área, en este caso Tapiero, no tenía por dónde pasar la pelota, la abre hacia Morales, que no es muy dúctil con la pierna izquierda, y tuvo que perderla muy bien Ledesma y Alman en lo que viene siendo, además del retroceso que complementa el equipo muy bien también en lo que viene siendo la presión alta, la recuperación post pérdida. Allí se acercan a conversar con el árbitro algunos jugadores, ¿qué es lo que pita realmente? Yo no sé qué pitó, pero hasta el momento el partido tácticamente se lo está llevando Duarte. A un equipo de Sociedad Deportiva Aucas que de alguna u otra manera no se encuentra con su juego, y es que al que juega, quítale la pelota para que no juegue, pues, hermano. Y eso es lo que está haciendo hasta el momento el Manta Fútbol Club, estimados compañeros.
5: Me dicen que Tapio es cabeza de área, ¿no? Yo diría cabeza de lavaplato, más bien. Estamos en el minuto de hidratación. ¿Alguna novedad, Glorita?
4: Novedad, no. Ya vemos que está en el minuto de hidratación, realmente está muy caliente el día de hoy, muy muy caliente. Pero bueno, nosotros ya le habíamos mencionado los partidos del día de hoy. Arrancó esta fecha número 31 con Manta Aucas a las 2 de la tarde. Luego el equipo ciudadano Guayaquil City recibe a Muchurruna a las 4:30. Este partido es realmente vibrante porque ahí se está jugando el puesto para el hexagonal. Luego vamos a Liga versus Cuenca a las 7 de la noche. Luego para el domingo, Leones versus Técnico a la 1 de la tarde, Macará versus Emelec 3:30. En dos partidos también que se van a jugar el día de mañana simultáneamente a las 6 de la tarde, Barcelona recibe al Delfín y Libertad recibe a Independiente del Valle. Estos partidos también es difícil porque Barcelona en la tabla de posición se encuentra en la sexta ubicación y Libertad le respira la nuca también para pelear el último puesto del primer hexagonal.
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1: Oiga, expulsaron a un... No, a un integrante del cuerpo técnico del Manta Fútbol Club. Siguen los reclamos hacia el árbitro. Siguen los reclamos, ahí. Esta no la rompe. Qué increíble. Es un manojo de nervios Iván Chávez, el argentino número 26. Un manojo de nervios, no sé si está boxeado o no.
2: Sí, la Leyman de este lado tenía la banderola en la parte de arriba.
1: Pero bueno, hay que ver allí cómo se organiza allí. Me voy.
0: Muy bien, señoras y señores. A ver, saque de arco, dígame.
4: La expulsión fue para David Mero. Ya lo hemos visto, lo veíamos, así es, del Manta Fútbol Club, ya lo veíamos.
0: El ex técnico, hermano.
7: No fue David.
4: ¿No fue David?
7: No fue
4: David. Ah, porque bueno, yo pensé que era David porque también él estaba haciendo varios reclamos. E incluso el profesor Raúl.
3: El que está aquí lo expulsaron.
2: El que está tomando.
1: El que está en la grada salió expulsado. David que está con gorra negra de lado ahí.
4: Ok, pero el cuerpo técnico del Manta se debería cuidar. Si ya expulsaron a uno, también el David Mero también estaba con reclamos hacia el cuerpo arbitral.
0: Ah, sí, David estaba, yo lo vi. Perfecto, muy bien. A ver, saque de arco. En favor del conjunto visitante.
3: Maestro, deja ahí eso, que ya se va a poder presentar. Bonito, elegante, con dedicatoria, personalizado.
4: No se puede perder si tiene el nombre, el aniversario, los besos, los años. No, pues eso ya le pertenece a Nel Párraga.
0: Perfecto. Arriba la pelota, vuelve de cabeza. Johnny Quiñones la estaba buscando acá, José Luis Jiménez. Deja hacia atrás para que salga Moscarín. Este juega con Glendis Mina. Lo pone a correr por la banda zurda José Monaga. Elude la marca de su adversario. Monaga toca por la zurda con Troya. Troya que la recibe, la va a tocar hacia atrás la pelota nuevamente con Ramírez. La pide José Moscarelli la va a levantar de primera, pelotazo largo por derecha, se está proyectando Jeremy Mina, golpea con la cabeza pero la tira fuera del campo de juego. Ahí saque de arco para el conjunto visitante, comenta Johnny Fabricio Molina.
1: Muchas gracias, Pepito. El primer comentario por el asombro que nos ha causado en la parte externa
3: el gol
1: que por televisión. Ahora, mira, hay una cosa que para mí la decisión no es ni siquiera del VAR, es el árbitro. Porque cuando es una posición de adelante, se traza línea, se cierra el tema, no tiene nada que ver, que ir a ver la pantalla, pues. Por eso hay un VAR. Se demoran como 3, 4 minutos para este tipo de determinación. A Piedra, yo no sé si, ellos ya dicen que están pitando la nueva reforma del fútbol. Piedra como 15 segundos.
0: La pregunta es si la leyeron.
1: No, puede ser que la hayan leído, pero no la han entendido. Porque cualquier tonto puede leer, pero no todos pueden entender. Ahí está la diferencia entre el inteligente y el muy poco capaz para poder discernir algún tipo de criterio. Pero vamos con el Manta, que para mí el mejor aliado que tiene hoy el Manta es el clima. Pepito, compañeros, es un clima infernal en la parte externa. Yo no sé si los de Laucas estén como para con un estado físico
0: extraordinario. Pero hay que ver, están preparados también, están ellos.
1: Perfecto, esa es la otra parte del mambo, ¿no?
6: Segundo tiro de esquina del compromiso, número 1 para el Manta Fútbol Club.
4: Joaquín Vergés al cobro.
0: Se viene Vergés, camiseta número 55, levanta la pelota a media altura arriba, golpe de cabeza, la estaba sacando a medias el Aucas, repite acá, pero esta vez con la pierna zurda, sin embargo en el fondo estaba saliendo Gustavino, la pelota que le queda para José Monaga del Manta FC, Monaga que la tiene, la pone a circular para Glendis Mina que intenta levantar el centro, finalmente la pelota le rebota y le pega a él en las manos, se pierde fuera del campo, le juega y saque de arco en favor del conjunto visitante.
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0: Balón que la tiene Aucas, Serpa tocaba la pelota hacia atrás, le buscaba Gordizo. Este se apoya en el jugador Tapiero. La vuelve a recuperar el Manta, José David Jiménez. Lo pone a jugar por la banda zurda a José Monagas.
6: Monagas que la va a levantar arriba la pelota, llegaba Ledesma, golpe de cabeza, dice que lo cargaron, el árbitro dice que simplemente es un saque de arco, no pasa nada. Ha insistido Manta, para mí hasta ahora ha sido superior Johnny Fabricio, pero lamentablemente el gol, aunque sí ha llegado el gol, pero no se lo va a dar.
7: No, tampoco efectivo, hay un jugador que ojalá que regrese a ese rendimiento. Para mí hasta ahora sí es fundamental lo de el jugador, el número 10.
3: Urbano.
7: El argentino.
3: Vergés
7: trata de hacer la diferencia en el equipo. Con buen remate, tratando de aclarar un poco el panorama. Entonces, creo que este muchacho se lo puede recuperar, porque futbolísticamente tiene. Lo que ocurre es que físicamente viene un tanto acabado, Tenman.
6: La pelota la tiene nuevamente Burdizo para Aucas, tocando con Gustavino, devuelve para Burdizo. Burdizo con el esférico, apoyándose en el fondo con Steven Tapiero, está el colombiano, dejando en el medio campo, la está buscando Serpa, atacando por la zurda con Morales. Morales que adelanta para Johnny Quiñones, dejó la marca de su adversario, y pelota en el medio campo, con el pecho, la está bajando Ramírez, arriba la pelota, golpe de cabeza, Justin Alba, la viene a buscar Ramírez, se le escapa. El rival la tiene Monti con la pelota, no sé si fue pase o remate que quiso hacer Monti allí, pero la pelota se va perdiendo allá. Llegó finalmente Walter Chávez para controlar y de inmediato la pone a circular por derecha. El que llega ahora es Jeremy Mina, dejando cortito el esférico, ahí el pase con José David Jiménez. Lo ve proyectarse en el fondo a Glendis Mina. Mina que la recibe y lo pone a jugar a Monaga. Monaga con la pelota, devolvió para Brian Ramírez. Ramírez ante la marca de su adversario, logra tocarla por la banda zurda con Troya, que devuelve para nadie. Troya no sé qué quiso hacer, finalmente la pelota se pierde fuera del campo de juego, Johnny.
7: Troya acá, ¿no? Por el clima, definitivamente vemos un fútbol donde hay un desgaste bárbaro. Incluso hubo los 3 minutos que se utilizó para ir al bar, los 4 minutos lo utilizaron para hidratarse. Los del Manta, que son los que en los cuales hay un mayor desgaste físico, y también los del equipo del Aucas Fútbol Club.
6: Nuevamente la recupera el Manta, pelota que está con Joaquín Vergés. Vergés logra tocarla por derecha, venía al jugador Ledesma, la vuelve a recuperar, la pierde acá Jiménez, ya la tiene el Manta por acción de Andrade. Andrade con la pelota, juega con Quiñones, devuelve para Andrade. Andrade que pone a circular el esférico, primero estaba llegando Ramírez. Toca acá con Jeremy Mina, revienta el esférico en el fondo Boscarelli. Venía a buscar a Ledesma, no llega. Primero Tapiero, saca la pelota hacia campo contrario. Recuperaba acá Andrade, tira un pelotazo por la zurda, pero sin receptor. El balón se perdió, Frank. No se perdió. La encuentra nuevamente allá el jugador Jeremy Mina. La tiene Boscarelli, tocando por la zurda. Glendis Mina que la recibe. Pone a jugar a José Monaga. El costado izquierdo, el de la Moña, Monaga, devuelve para Glendis Mina. Mina con la pelota, jugando con Brian Ramírez. Ramírez que la va a poner a circular. Avanza algunos metros con la pelota en sus pies. La pone en el fondo, pero entrega para Quiñones, para el rival. Quiñones rápidamente se apoya con Chávez. Y ahí murió la jugada, no pasa absolutamente nada.
8: 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Con el tiempo de juego, minuto 37 de la primera etapa, 0 tiene Manta Fútbol Club, 0 tiene Sociedad Deportiva Aucas.
6: Por poco y lo madruga, Glendis Mina se quedó pensando allí cuando ya vio el jugador que se le aproximaba, tuvo que reventarla. La vuelve a ganar Dime Jiménez, jugando con Glendis Mina, la pide en el medio campo Brian Ramírez, para él viene la pelota, la va a poner a circular cortito con José David Jiménez. Jiménez con el esférico por derecha, el que se proyecta es jugador Mina, a la entrega de Jeremy Mina, devuélvala hacia atrás, donde está Moscarelli. Moscarelli con la pelota, la pide Ramírez, para él viene Ramírez en la circunferencia central del campo de juego, entregó una vez más para Jiménez, este con Vergés.
9: Vergés con la pelota, devolviendo con Ramírez. Ramírez de primera tocando con Glendis Mina. Mina que la adelanta un poco, prefiere tocar el centro arriba para nadie. El que va a llegar es Mina, sacaba la pelota en el fondo. Tapiero, balón por un costado, hay saque lateral. Si el Manta se anima, puede llegar la segunda. Pero también digo, ¿para qué? Pues si el árbitro se inventa cualquier vaina allí para decir que no. Hay saque lateral, lo va a hacer efectivo. El número 14 en su dorsal la pone a circular, tocó cortito con Vergés, devolvió para Mina. Mina que la va a tocar, levanta el centro, arriba Tapiero, mano del árbitro, sácale tarjeta amarilla para árbitro. ¿Por qué no se saca el mismo? ¿A una novedad ahorita?
4: No, para recordarles los árbitros de este encuentro: árbitro central Guillermo Guerrero, el primer árbitro Viviana Segura, el segundo árbitro Alexis Acosta, el cuarto árbitro Cristian Arizaga. En el VAR se encuentra Luis Quiroz.
9: Luis Quiroz. Vamos a hacer un bingo para darle un curso de tecnología para que aprenda por lo menos a manejar una computadora, Quiroz, para que la próxima no tenga que llamar al árbitro central. Ahí saque lateral, arriba la pelota, Burdizo rechaza mediante golpe de cabeza, la viene a buscar Serpa. Dígame, señor Molina.
7: Burdizo es Manta, ¿no?
9: Sí, ex Delfín.
7: Perdón, ex Delfín. Y le digo una cosa, que aún estamos con el pensamiento en el tema de la jugada del gol, que le nulitan a el Manta a través del jugador número 55, Vergés, ¿no? Porque por último, quien debía tener la decisión final no siquiera era el árbitro, era el asistente número uno, porque ella fue la que no corrió hacia el centro central.
9: El Manta necesita un hombre más débil adelante, con lo rápido que es Vergés. Mire, ya media vuelta, ve que está marcado, saca un remate, se le fue desviado. Pero si hay un jugador más hábil en la parte delantera que podía tocarla allí, debe estar atento, porque Vergés en cualquier momento manda un pelotazo de profundidad. Y eso hay que estar ahí, un cazador allí, ¿no? Lamentablemente de eso carece el conjunto maravista. La tiene nuevamente Monagas para el saque lateral. La va a dominar acá el jugador Glendis Mina, dejando con Brian Ramírez. Ramírez con la pelota, juega con Facundo Moscarelli. El Manta metido en territorio de Aucas. Moscarelli que devuelve para Brian Ramírez. Ramírez con Moscarelli. Moscarelli que la tiene, la va a pedir Vergés, prefiere devolverla para Moscarelli. Saca el pelotazo largo a campo contrario, rechaza a Gustavino arriba, sacando la Serpa mediante golpe de cabeza. El que viene ahora es Guzmán. Guzmán con la pelota, lo pone a correr por derecha Zambrano, la va a levantar allá el jugador Zambrano. Sí, señor, hay un hombre caído, no sé si hubo falta, no me percaté de aquello. La tiene Brian Ramírez. Ramírez con la pelota para el conjunto del Manta, la recibe Monagas, se metió en el medio campo, Monagas abriendo por la zurda, Troya, vamos Troya, póngase a arder allí, devolviendo la pelota, estaba Troya en el conjunto maravita, Troya con el esférico, tocando con Vergés, devolviendo con Troya, ahora con Jiménez, Jiménez que va a dejar cortito el esférico con Facundo Moscarelli, devuelve para Jiménez, avancen muchachos, avancen, avancen, Vergés, Vergés que la tiene, tocó de inmediato acá con Troya, va tocando por la zurda con Monaga. Monaga con la pelota en el medio campo, pelota pasada, Jiménez que la recibe, tocando hacia atrás para Glendis Mina, devolviendo para que venga Facundo Moscarelli, póngase Mosca Moscarelli, Jeremy Mina que la recibe, tocó en el medio campo, Jiménez de primera, devolviendo para Mina, Mina con la pelota, por dónde, le cierran el camino, Vergés que la recibe, Vergés allá del cuerpo, no tiene por dónde, levantó, cambió allá, pero no hay quien llegue, el que va a llegar ahora es Monti, primero la vuelve a ganar Ramírez, desde atrás venía a ganarla, Vergés se levanta la pelota, ahora con Andrés, la gana Monagas, Monagas con el balón, hay un hombre caído, no pasa nada, Monagas tocando por la zurda, señoras y señores, ahí estaba llegando arriba Justin Alba, la tiene Ledesma, la pelota que se pasea allí, el Manta que ataca, pero ¿quién concreta? Johnny Fabricio.
7: A definir no lo hacen, o sea, hace rato que por ejemplo el ritmo de juego de Ledesma, por ejemplo, ha bajado. Él no es que viene en su mejor nivel, porque si no estuviera jugando en el primer equipo de contratación. Y lo del otro delantero es una lágrima realmente. No ayuda mayormente el jugador Justin Alman. No. Es más, de él salen las mejores habilitaciones para los equipos rivales.
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9: Va a pegar de Vergés, arriba el centro, pelotazo a puerta. El arquero, señoras y señores, puso los guantes ahí para enviarla por arriba, el córner, el tiro de esquina en favor del conjunto.
6: esquina del compromiso número 2 para el Manta Fútbol Club.
4: Joaquín Vergés al cobro.
9: Después del punto de esquina vamos con el comentario de Johnny Fabricio, porque esta también puso de pie al toco público que se ha dado cita hoy al Estadio Jocay de Manta. Vergés lentamente, este es el primer partido de la fecha, ahorita, ¿no? Ya hubo uno.
4: Así es, el primer partido.
9: Perfecto. Joaquín Vergés la va a levantar, señoras y señores. Él juega con el 10, pero en dos números, ¿no? Es un 10 completo, pero juega con el 55, es decir, que suma 5 más 5, 10. Qué manera de jugar este muchacho. La va a levantar, cambio el otro que está en el banco, Robert Urbano, que usa el 10. Ha perdido ritmo ya. Ya no es el Robert Urbano que fue campeón con el Delfín. La va a levantar Vergés. Movimientos en las 18 yardas. Atacantes y defensores se mueven allí como canguil en olla. Levanta Vergés a media altura, pelota que llegaba a los pies de Vendimina, rechaza Catafiero, el saque lateral que lo va a hacer de inmediato la gente del Manta Fútbol Club, pero tanto tiempo que hace perder. ¡Johnny Fabricio!
7: Bueno, yo me quiero referir a la jugada anterior, debe ser la de mayor riesgo del equipo del Manta Fútbol Club, favorable a gol. Un cabezazo contra el pie y aquí sí, hay que darle toda la de piedra porque fue una jugada extraordinaria.
9: ¡El remate, señoras y señores de Troya! Perfecto allá, pero atento estuvo el portero. Insiste el Manta, otra buena Troya, jugó con Mina. Mina que la levanta, pero Mina, pégale con más calma, hijito. Otra buena, Johnny.
7: Sí, hay dos jugadores que en este momento sí o sí se convierten en figura en el Aucas. Uno es el arquero. A pesar que en la jugada que se le inundó también es falla de él. Eso nos hizo recordar al Piedra que tapó en el Manta Fútbol Club. Y el otro es indiscutiblemente Tapiero. Y Tapiero era otro bar famoso en Manta. Tapiero vino al fútbol ecuatoriano para Ambato, al técnico universitario, como volante 5. Y ahora lo ubican de defensa central y no lo hace mal. Es el líbero, es el último hombre del equipo de Aucas.
9: Sí, señor, también pasó por el Busunruna, me parece.
7: Sí, sí,
9: no en su momento para el Delfín, pero sí, nunca se concretó.
7: Hubiera sido una buena contratación. Sí. En Aucas está en toda su plenitud, el jugador. Pero no es como Jiménez, con todo respeto, que se le notaba condiciones, pero que acá poco a poco como que los años le han ido pasando factura.
9: Lamentablemente acá con nuestro fútbol es como cuando uno chino va a comprar un parcito de zapatos. ¿Cuánto vale este? 20, le cae 15, menos mal de a 5, que se me quedan para 2. Dice, bueno, acá hay una falta, obstruyen a Ángel Edesma, tiro libre para el Manta Fútbol Club.
6: 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Tiro libre para levantar.
9: Ya se hizo efectivo. Ramírez tocando la pelota por la banda zurda que llega a ese Monaga. Se levanta el centro, pelota el viaje. La viene a buscar Troya. Se pasea la pelota nuevamente. Ya está.
7: Sí, está Oxide. Tengo Oxide. La señorita juez de línea, asistente número 1.
9: Viviana Segura.
7: Viviana Segura. Ya levantó la banderola. 6 minutos. Me parece que fueron más de 6 minutos. Hubo la hidratación, hubo el famoso bar, hay algunas suspensiones, pero para Guerrero, ya no nos sorprende Guerrero. Guerrero no es tan joven en el arbitraje, ya tiene algunos años. Y este es uno de los que es consecuencia del pésimo momento que vive Ecuador a nivel del fútbol internacional, en el arbitraje.
9: Revienta la pelota acá, Jeremy Mina, la saca por un costado, va a haber saque lateral a favor del conjunto visitante Sociedad Deportiva Aucas. Va lento allí Morales para ejecutar la pelota, y con este sol, ¿para qué correr? Lo que quiere es que los minutos pasen. Morales, camiseta número 12, va a ejecutar desde la banda. Deja la pelota para que sea Johnny Quiñones el encargado de ponerle movimiento. Arriba de esférico, la va sacando nuevamente Sociedad Deportiva Aucas. A ver, yo digo Quiñones, el número 28. ¿Cómo es el nombre de él? ¿Cómo?
4: Ederson Quiñones,
9: Johnny es el de... Sí, pero tiene bastante parecido, ¿sí sabes? Ya está por el número, yo me había confundido.
7: Además, Johnny Quiñones jugó en el Aucas.
9: Claro, también, por supuesto. La tiene nuevamente Glendis Mina. Mina con la pelota, con la pierna zurda, la manda a campo contrario. Steven Tapiero difícilmente le gana una pelota arriba. La vuelve a ganar Quiñones. Quiñones está jugando por la zurda, tira arriba la pelota, apártate árbitro de allí, le dice en el fondo, la saca Moscarelli, otra vez con Mina, dejando para Moscarelli, la pide Ramírez, Ramírez con el esférico, José David Jiménez, para él viene, ya cruzó la línea que divide el campo en dos, dejando con Jeremy Mina, Mina con la pelota, invita, nadie se acerca, tiene que devolver para Facundo Moscarelli, entrega para Ramírez, Ramírez con la pelota, otra vez para Moscarelli, el Manta juega y en su propio reducto, la tocó en la bomba central del campo de juego para que salga Glendis Mina, Mina que no encuentra salida, tiene que devolver con Moscarelli, otra vez para que salga Brian Ramírez, Ramírez y Jeremy Mina, la va a pedir por derecha nuevamente Jiménez, Jiménez con el balón, intenta un centro pero se encuentra con la presencia de Morales, toca la pelota y se va por un costado, va a haber saque lateral y lo va a hacer efectivo, el mismo Jeremy Mina, camiseta número 14, va a tomar impulso para...
8: Minuto 49.
9: Desde la banda, hay cuatro ya en jugada de edición, vea usted cómo ha pasado el tiempo, arriba la pelota, Justin Alman intenta bajarla de cabeza, pero se le hace imposible, esta vez se la tocó de cabeza, la bajaba Vergés, lo buscaba nuevamente al jugador... Pero qué problema, ¿no? Y hubo una tarjeta, ¿qué fue? Por reclamo para Ramírez, nuevo Jiménez.
7: Sí, fue fuerte. Yo creo que se merece la tarjeta amarilla. Centro fuerte sobre el jugador del AUCA, pero también hay otra situación. Hemos visto jugadas también de la misma dimensión, características, de la misma potencia, y que el señor ha dicho juegue nomás, ¿no? Imagínese usted que incluso es tan fuerte la lesión de Borges, inmediatamente le sacaron la tarjeta amarilla y a cumplir mi misión y se pone de pie.
4: Así es, la primera tarjeta amarilla es para Brian Ramírez con el dorsal número 5 del Manta Fútbol.
7: Hay una roja, ¿no?
9: Para un...
7: El asistente, sí, el asistente del Manta.
8: Minuto 50.
9: Perfecto, sacando la pelota estaba Chávez, el arquero del conjunto. Qué manera de salir a marcar allí al bulto la gente del Manta FC.
7: Eso también es falta, pero el árbitro...
9: No se complica la vida y dice el árbitro, hasta aquí te trajo el río. Termina la primera parte, finaliza el primer tiempo, 0 para el Manta, 0 para Sociedad Deportiva Aucas, 1 para el archivo de Guerrero.
7: Pero mire que cómo terminan los malos arbitrajes, Pepito, mire cómo lo terminan rodeando. Reclama a la gente el Aucas, le reclama a la gente el Manta. Cuando los dos equipos reclaman.
9: Eso que no hay público. Imagínense cómo está lleno.
7: Claro. Eso es, ¿qué es sinónimo cuando de pronto los de un equipo y otro van a reclamar el árbitro? Que el arbitraje ha estado mal. Y puede ser que haya estado malo para los dos. Pero para mí el mayor perjudicado es el equipo del Manta Fútbol Club con ese gol de lanzamiento libre directo que le nulitaron por una supuesta posición de adelanto.
4: Así es, como información, Guillermo Guerrero es árbitro desde el año 2015 y por FIFA desde el año 2017.
7: Muy bien, ¿qué datos estadísticos más tenemos de la primera etapa? Ya la tenemos. Ya está con nosotros el magíster. Allá, acá está la pollita. Muy bien. Nels, termina 0-0 este partido. Me parece con un tanto de injusticia, con un arbitraje que para mí ha sido malo. Yo decía, este es uno de los que tiene... ecuatoriano a nivel internacional esté pasando un mal momento. A punto que cuando yo veo que un árbitro lo rodean al finalizar el partido, no solo un equipo, sino que los dos equipos le van a reclamar, es que no se sienten tan bien, no se sienten...

0: molesta con el árbitro.
1: Claro.
0: Molesta con el árbitro, porque si el Manta y sus jugadores hubiesen jugado así todo el torneo, estimado Johnny, no estuviera en la última posición. No estuviera en la última posición. Créame que rescato bastante, valoro bastante el esfuerzo que han hecho sus delanteros. Muchos reclaman por acá el Team Angulo, pero el Team Angulo tiene otras características que no son de este partido. Acá veo muy bien a Alman, veo muy bien a Ledesma incomodando, molestando desde la salida del esférico, y eso tácticamente desde la salida hace sentir incómodo a Sociedad Deportiva Aucas, porque no le llega el balón ni a Quiñones, ni a el señor Andrade, mucho menos a Serpa, que son los generadores de fútbol hacia Guzmán, hacia Zambrano, hacia Monti, que están un poco más arriba. Esa salida no la tienen. No agarra la pelota limpia Tapiero, no la puede distribuir a Burdizo hacia la derecha, no la puede distribuir a Morales hacia la izquierda, mucho menos hacia Gustavino, hacia una banda. No hay una salida limpia porque están incomodando. Muy bien Ledesma, muy bien Alma, muy bien Vergés, aceptable Troya, muy bien Ramírez, aceptable Jiménez. Puntos muy altos Johnny Fabricio. En la saga se resalta bastante a Muscarelli y a Monaga. Creo que los dos Mina, Glendis y Jeremy, tienen que bajarle un poco a las revoluciones y ser un poco más cautos al momento de tomar decisiones, al momento de distribuir el esférico. Pero me quedo con ese Manta, ese trabajo asfixiante que ha hecho en tres cuartos de cancha, desde la salida del esférico del arco defendido por Chávez con ese, el argentino de 26 años, Iván Chávez, que hoy defiende a Sociedad Deportiva Aucas. Un arquero muy timorato, un arquero muy nervioso. Un arquero que de todas formas...
2: ¿Piedra?
0: Piedra está en la banca. Chávez. Iván Chávez se llama el que está tapando ahorita de titular.
2: Yo le estaba tirando todo lo...
0: No, le cuento algo.
2: Todos los créditos a Chávez. Y te digo una
0: las
2: cosa...
0: Las difíciles las ha sacado este señor. Oye, las dos entregas las sacó.
2: Pero te digo una cosa. Para mí la característica de este chico Chávez fue el gol. Fue la anotación nulitada por parte del juez central. No del VAR, del juez central. Porque si el VAR tenía que tomar posición de un tiro libre, zona izquierda, por el lado de la General Norte, del Estadio Hokkai, era el VAR. Se traza línea. Es que no sé si estos árbitros han visto el Mundial, o por lo menos han visto algún partido internacional donde se estén aplicando las reglas. Se traza la línea. Los del VAR tienen que decir, ¿es o no es offside? Y punto, no hay manera de equivocarse. Acá se demoraron y le dieron vuelta más de 3-4 minutos.
0: No quiero ser malcriado, pero eso fue una payasada para mí.
2: Totalmente, la payasada de Guerrero.
0: Hacen ver que no están capacitados arriba en el video arbitraje para usar la tecnología.
2: Es porque, oye, yo no sé, mi querido magíster Nel Párraga, pero una cuestión tan sencilla que es trazar líneas, que lo pueda hacer un muchacho que recién termina la básica media, antes llamada sexto grado, ahora séptimo año básico. Oye, ve la línea y ve que por lo menos hay una cuestión salida, y se sabe que si hay offside, por una uña, por un dedo, por una mano, está offside. Pero los del VAR le dan vuelta, comienzan a analizarlo como comentaristas deportivos cuando terminan los primeros 45, cuando terminan los 90 minutos, y le dan vuelta y vuelta y vuelta y le dicen, venga usted. Decida usted. O sea, mal el VAR. Y por último, no tenía que decidir ni siquiera el central. Medio consúltele por el auricular a la juez de línea, que ella sí concedió el respectivo. Corrió hacia la mitad de la cancha. Pero Guerrero y los del VAR nos están haciendo entrar en dudas en realmente lo que ocurrió. Y es una mala aplicación de la regla. Una mala aplicación de la regla. Porque no estuviéramos discutiendo en este momento. ¿Sabe qué? Tecnológicamente apareció una mano. Una parte del cuerpo en posición de adelanto. Hubo algún tipo de influencia. Porque recordemos que el tiro libre fue directo. Hubo un tipo de distracción para el arquero Chávez. Suficiente. Y no estuviéramos ni siquiera nosotros tratando el tema. Y no estamos enfrascando a eso, porque para mí fue la única jugada al final en que le faltó reacción, porque si hay dos jugadores que para mí estancan dentro del Aucas es Iván Chávez, porque le quitó dos jugadas extraordinarias, atajadas, que ahogó el hito de gol de los pocos hinchas del Manta fue.
0: Cabezazo de Troya y derechazo de Troya.
2: Efectivamente. Y el otro jugador que para mí

0: es fundamental es Tapiero. Sí. Tapiero, que en algún momento llegó como volante central, pero la manera de ordenar, de jugar, le hace diferente. Salvo tu mejor criterio.
1: Muy bueno el colombiano. Yo creo que son los puntos altos de Sociedad Deportiva Aucas. De allí para adelante, como te digo, ni Andrade, ni Piero Guzmán, ni Rafael Monti, ni Serpa han tenido quizás aproximación al arco defendidos por acá, el Walter Chávez, el manavita portovejense, porque no ha existido mayor manejo del esférico, no ha existido lo que viene siendo esa correlación entre la última línea de defensa, la primera línea de defensa y la línea de ataque de los volantes de creación o de segunda línea. Me quedo bastante, y aquí te ayudo un poco con el tema de esta polémica, y es polémica grandísima, Johnny, es una polémica grande, inmensa, más grande que este estadio, que frustra realmente a propios extraños, que frustra, incluso lo frustró un poco al arquero de Aucas, Iván Chávez, porque lo hizo ver timorato, lo hizo ver nervioso en las próximas jugadas. No sale muy bien a tiempo, si quizás en el mano a mano, en el uno contra uno, si es distinto, pero en los centros tengo dos que les he contabilizado, dos que ha salido muy mal y a destiempo, sobre el bulto del jugador del Manta o sobre el bulto de un compañero. Me quedo con el gol y yo te hago analizar por qué hay offside si ellos parten primero desde la diagonal. Primero desde la diagonal, segundo, no tapa obstrucción ninguna, porque todos salen de acá, del segundo poste, no salen del primero, Johnny. Todos salen del segundo hacia el primero, ¿no? Empezando de allí. Y si tú quieres ver que hay offside, puede que exista el fuera de juego, pero no se toma en cuenta porque tú dijiste que el tiro libre fue directo. Y es que el tiro libre fue directo y fue el primer palo. Sobrepasa la barrera y se encierra allí. No vas a encontrar un jugador, es ilógico que encuentres un jugador del Manta tapando la visibilidad del arquero. Es ilógico, ya que no lo hay.
0: Te digo algo, y por si acaso alguien dice, no, que fue un tiro libre indirecto. Muy bien, si es tiro libre indirecto, y digamos que el arquero no la topa, el saque de aquí, saque de meta, 5.50, en un 5.50, ahí debe salir. Pero lo que se cobró fue un offside, porque el árbitro alza su mano izquierda.
1: No, sí, fue offside.
0: ¿No? Y la pelota está totalmente fuera de los 5.50. O sea, descartemos eso que era un tiro libre indirecto. Segundo, ¿qué pudieron haber dicho? Vamos a ser abogados del diablo, mi querido Nel. Y voy a decir, sí, estaba un poco adelantado porque distrajo el jugador, porque en un momento determinado no sabíamos si la pelota había ingresado limpia o si la había medio tocado uno de los jugadores del Manta. Nosotros, observando un poquito de una tecnología, nos damos cuenta que el balón entra limpio, y si alguien toca, efectivamente son los guantes o las uñas del arquero Chávez del equipo de la Aucas.
1: A eso me refiero, ¿no? Y no puede llegar, es que no son tan más rápido que la pelota los jugadores del Manta como para ubicarse en una posición de offside. Pero bueno, es lo que dictaminó, bueno, la duda que hizo crear el VAR, que llamó a la polémica. El VAR se lavó las manos, te cuento. Ahí queda como verdugo el central Peinadito Guerrero.
0: Pero es que el VAR ¿para qué lo llama? Dígale, ¿sabe que hay offside? Punto. Yo te insisto, ni siquiera estuviéramos en este momento comentando la jugada.
1: Bueno, ¿sabes lo que me llega? Quizás llego a pensar de que todo es tema de interpretación. Yo soy del VAR y te digo, Johnny, Fabricio, para mí si hay una instrucción de visibilidad del arquero, quiero que la vengas.
0: Más que de visibilidad, yo creo que distracción.
1: Más que distracción del arquero.
0: O sea, yo digo que a la final, como van llegando los jugadores, digo, hay alguna...
1: Ok, Johnny, es que yo te tolero eso, pero el tema hoy es que ningún jugador del Manta tiene la intención, porque vi la revisión, de tocar la pelota, porque fue tiro libre directo. Todos corrieron hacia el primer palo, perfecto, porque es una jugada preparada. Pero el tiro libre fue directo. ¿A dónde va el arquero? Te pregunto. A eso es que yo voy, ¿no? Y quizás me causa un poco de frustración porque no ha sido mal primer tiempo del Manta.
0: No,
1: se
0: para
1: la lleva
0: nada
1: por completo en cuanto a posición y jugadas. Y te digo, ¿no? Deja un sabor amargo ante la poca hinchada que ha venido en quizás colocar a una zona un poco tranquila el Manta Fútbol Club para lo que se viene en estos 10 encuentros en el hexagonal final.
0: Bueno, para confirmar un poco lo que tú dices, si me permites respaldar tu comentario en algo de estadísticas. Mira, que la posesión es del 61% del Manta y del 39% de la visita.
1: Eso da una ligera ventaja al Manta Fútbol Club en cuanto a posición al esférico. Vamos a una ligera corte comercial. Nosotros ya volvemos con más en este partido de Manta Fútbol Club contra Aucas.
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1: Perfecto, retornamos con más cuando son las 15 horas, 3 minutos en todo el territorio nacional. 0-0 empatan acá en el Estadio Jocay de Manta. El Manta Fútbol Club contra Sociedad Deportiva Aucas. Y lo mencionábamos, ¿no? Johnny Fabricio me hablaba del tema estadístico. Un 61% de tenencia del esférico de... El último contra un 39%, si no me equivoco, de tenencia del esférico contra el segundo de la tabla de posiciones. O sea, no estamos hablando de cualquiera, estamos hablando de que el último le está manejando el esférico al segundo de la tabla de posiciones y que ha tenido jugadas más claves, que ha tenido jugadas más claras, que ha tenido mejor trato del esférico, pero todo se debe a qué, Johnny, a la presión asfixiante que está teniendo en salida del Manta Fútbol.
0: Sigo con las estadísticas. Cuatro... total de remates del Manta. ¿Sabe cuándo tiene el Aucas?
1: Ninguno, no le digo ninguno. ¿Tiene uno?
0: Sí, señor. En lo que tiene que ver a remates al arco, tres el Manta y el equipo.
1: Ahí no debe tener ni uno.
0: Cero.
1: Está de vacaciones, Chávez. Por acá me dieron para hacerle un mate y la marea, diario la marea para que lea.
0: Grandes chances. 0-0 está. Y tiro de esquina, 2-1. Fuera de juego, 2 el Manta, 1 el equipo del Aucas. Y en lo que tiene que ver a pases completos, qué interesante esta aplicación, 168 pases completos del Manta contra 103 del equipo del Aucas. Tarjeta roja, 0-0. Y ataques, aquí también es interesante ver cuánto tenemos en ataques. Ataques tiene el Manta, 53 ataques. Y su equipo, el Aucas, tiene 37. No, esto es... Hay total de remate, remates al arco, remate fuera. Todo esto exacto está, pero no lo voy a aburrir.
1: Ya están los árbitros y Peinadito Guerrero también está en el centro.
5: Bueno, ¿qué le puedo decir yo de Peinadito Guerrero? Me ha decepcionado una vez más.
1: Oye, de las tantas de
5: Peinadito. ¿Cuántas personas Guerrero les pones, Johnny?
1: Bueno, en el estadio no hay ni 500, creo yo. Te lo digo.
5: Yo le iba a decir 250 personas, creo yo.
1: Ya, yo no creo que no llegue a 500, porque te lo cuento también a los jugadores... Los familiares de los jugadores y los dos hinchas que tenemos aquí en esta tribuna. En la general también, nomás el camarógrafo.
5: En el palco también tenemos acá tres más.
1: Sí. En fin, ahí está la gente. Oye, qué clima. Yo creo que uno de los enemigos fuertes que debe tener el Aucas debe ser el clima.
5: Yo te digo algo, yo no le culpo mucho al Aucas por el clima. Le doy mérito al Manta. Porque el equipo de Duarte no le ha dejado jugar. Donde tú dejas jugar a esta clase de equipos, es muy distinto. Ahora, que si el Aucas se dio en estos primeros 45 minutos, cuidado, y se repite lo que pasó con Católica contra el Delfín, ¿no? Se dio el primer tiempo, pero el segundo fue lapidario. Entraron los panameños, traca, traca, dos goles y hablamos. Uno. Pero...
0: Eso, que vale por dos ya.
5: Pero voy al tema de que... quizás acá en la costa, por este tema de la fuerte temperatura que existe, se están aguantando un poco para rematar, ¿no? Pero insisto,
1: es que yo
5: me dejo sabor amargo porque el Manta no pudo aprovechar
1: los
5: 5 minutos en ejecutar el gol.
1: Por lo menos en el Estadio Cayo, creo que sí he estado, me han programado el 90% de los partidos aquí, en Tecnicolor, ¿no? En vivo, y yo creo que del 90%. Yo creo que este debe ser el partido donde el clima ha estado intratable. Nosotros bonitos, porque estamos en una buena cabina, cómoda, con climatizada, ¿no? Pero allá es un infierno, porque también hemos estado en la parte externa.
5: No, yo concuerdo contigo, también por la hora, Johnny. Se hacía muy extraño jugar a esta hora. Creo que De ese 90% que tú hablas, quizás un 10% jugamos para este. Nosotros transmitimos esta hora, en la tarde, donde el sol está en su máximo esplendor.
0: Este es el
5: siempre
0: desierto.
5: Hemos tratado
0: el desierto de Calama, le queda
5: todo. De las 6, 5, por ahí. Pero bueno, saltan los equipos a la cancha, ya nos ha de confirmar Laura García si hay o no variantes.
0: Por ahora no veo, pero Laurita lo
5: ya nos ha de confirmar. Yo te dejo a ti, Johnny Fabricio.
0: Muchísimas gracias. Todo vamos a estar en esta primera parte
5: cuando
0: del partido.
5: Cuando usted lo permita, me llama nomás, ya sabe, tiene mi número, me escribe un WhatsApp.
0: No, ya eso tampoco, yo estamos.
5: Me dicen, le dejo a mis apuntes también alquilados, no hay
0: ningún
5: problema.
0: Muchísimas gracias.
5: Me voy a llevar el agua, eso sí que tengo sed.
0: Muy bien, don Nel Párraga también nos, con quien hemos hecho y compartido panel. Ya también está don Joaquín, está Pepito para estos segundos 45 minutos, está Laurita también en lo que tiene que ver las estadísticas. Y nosotros tenemos ya en cero el cronómetro para los que van a ser estos segundos 45 minutos. ¡Pita! Peinadito Guerrero.
6: Así es, señoras y señores, va a arrancar el segundo tiempo acá en el glorioso Jocay de la ciudad de Manta. Cronómetro en cero. Va a arrancar, arranca el segundo tiempo, señoras y señores, al relato, Pepe Cedeño Huerta.
7: Con mucho empeño, viene al relato, Pepe Cedeño.
6: Vamos a ver, dijo Casimiro, qué pasa en la segunda parte, señoras y señores, ya rueda la pelota. En el segundo tiempo,
8: me decían que la señorita Laura se había ido a Perú, y aquí está la señorita Laura. No es Bozo, es García, no Bozo por si acaso.
6: La tiene Aucas, ya nos indicará en cualquier momento si hay o no hay cambios en los equipos, tanto en Manta como en Aucas. Es el equipo visitante el que tiene la pelota, que ahora juega de sur a norte. Saliendo está Burdizo, tira un pelotazo largo arriba, viene buscándolo a Zambrano. Está Gustavino con la pelota ante la marca de Troya. Dice Troya que le dio con el codo. No sé si usted vio algo, Johnny Fabricio, que hay allí Troya al campo de juego.
0: Jugada bastante rápida, pero el árbitro no va a sacar absolutamente nada, ni tampoco que se vaya a morir Troya. Troya quiere pescar al río revuelto para ver si lo engaña a Guerrero.
6: Hay tiro libre, la va a poner en movimiento. Glendy Simina jugó rápidamente con José David Jiménez. Este acomoda la pelota para que salga en el fondo Facundo Moscarelli. Moscarelli que se frena, devuelve el balón para Glendy Simina. Ahí está el 31 saliendo en su propio territorio, tocando en el medio campo ahora con José Monagas. Monagas tiene que devolver el instrumento. ¿Dónde está Glendy Simina? Mina con la pelota. Saludos al profesor Ramón Ochoa Solodispa. Debe estar escuchando la radio allá en la capital fluminense, en el cantón Babahoyo.
0: Saludos, Ramón.
6: Si es que está en Babahoyo, pero también le gusta viajar. También para el magíster Raúl Trampos Rivera, siempre está en nuestra sintonía. La pelota está con Monagas, Monagas que se deja anticipar, Burdizo que le arrebataba el balón. Va a tocar en el medio campo, estaba llegando Serpa, primero se anticipaba un hombre de Manta. Glendy Simina apoyándose en Facundo Moscarelli, la pide Jiménez. Moscarelli devuelve para Ramírez, Ramírez con la pelota, la pone en movimiento, la pide Jiménez, para él viene el número 6, al colombiano. Juega por derecha con Jeremy Mina, levanta el centro, pelota en viaje, Herbert Gés que la levanta, la viene a buscar acá mediante golpes de cabeza Justin Alma, pero le pega mal.
0: Justin es un dolor de cabeza, yo creo, para cualquier técnico. Ay, mira, mira cómo, familia, cómo va después de la jugada, si ¿sí vieron lo que hizo el técnico? Se dio la vuelta, caminó un rato y a ver qué era lo que tenía. Ahí tiene al Ting y creo que tiene a Blanco.
9: No quisiera ser el papá de ese muchacho.
10: No hay cambio.
6: Perfecto, gracias, Laurito. No hay cambio, dice. La pelota la está sacando Aucas. Chávez tira un pelotazo largo arriba. Moscarelli la ve pasar. Deja que sea Walter Chávez. Este sí es Chávez. Le llama Chávez, dice en el Varga. La tiene Jeremy Mina. Mina con la pelota. Pisa el balón. Toca hacia atrás. Saliendo está con Facundo Moscarelli. Juega con Glendy Simina. Mina con la pelota, saliendo en su propio territorio. Mañana estaremos con el compromiso de Barcelona frente al Delfín en el Estadio Monumental del Salado, digo, de Guayaquil, ¿no? Arriba, también es Salado, ¿no? ¡El remate! ¡Pégale, pijito! ¡Pégale, patalín!
0: ¡Pégale con fe! ¿Verdad? No, no fue el otro, fue el 28.
5: Ay,
0: sí, no, sí, fue Mina. Justin Alma fue, yo pensé que había sido
5: Justin Alma.
0: Pues. Ahí es que normalmente coge, camina, el técnico
5: la
0: se pone las manos en la cintura.
5: La pelota se le ríen los pies a Justin Alma, ¿no? Yo pensé que había sido Ángel Edesma.
0: Pero no hay que hablar tan mal de Justin. que no lo hacemos, simplemente comentamos objetivamente.
10: Pero es la verdad.
0: Pero es ahijado de don El Párraga, por si acaso.
10: No es ningún invento, es la realidad.
0: Sí. Le dice padrino yo.
10: Una falta acá en contra de Gustavino. Bien, antes ya estaba caído Vergés. ¿Qué pasó? No sé, yo no vi nada. Pero creo que el tiro libre va a ser a favor, me parece, del
0: agua.
10: Ya veremos, sí. Por lo que veo, sí, señor Cordero.
11: 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Tiro libre para Sociedad Deportiva Aucas.
6: Se prepara Andrade para pegarle a la pelota. Levanta el centro, pelota en viaje. Justin Alma sacando el esférico ahí, el menos colaborando con algo. La tiene Joaquín Vergés, tocaba en el medio campo. Jeremy Mina, el que llegaba a la cinta con la pelota. Primero llega Quiñones tocando hacia atrás para Chávez. Chávez que la recibe el portero de Aucas. Devuelve de inmediato la pelota. Jugando estaba en el fondo con Andrade. La va a levantar arriba, pelota que va por el otro costado. Saliendo estaba Mina nuevamente, dejando con José David Jiménez. Jiménez con el balón se frena, la esconde, toca por derecha. Mina que llega, hágala bien, entréguela, pero el mejor ubicado la venía a buscar Vergés. Se cruzaba en el camino un rival, saca la pelota por la última raya. Dijo que no, que no es córner. Saque de arco simplemente para el cuadro visitante.
11: 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Minuto 6 de la segunda etapa. Cero tiene Manta Fútbol Club, cero tiene Sociedad Deportiva Aucas.
6: Que está nuevamente con el Manta, enamorado a Vela, definitivamente. La tiene allá Jeremy Mina, tocando hacia atrás, Glenvis Mina, devolviendo para Brian Ramírez, el argentino con la pelota, devuelve para Mina. Mina que la tiene, las instrucciones acá, que la tire por allá, por la derecha, le dice Raúl Duarte. Levanta la pelota, Troya arriba, venía a buscar la Ledesma, la vuelve a recuperar, Troya tira la pelota, lo manda a correr a Ledesma, pero qué amigos, con esos amigos, ¿para qué tener enemigos?
0: Ni a la esquina, mi querido Pepito. Ahí está el partido, con la misma performance de los primeros 45 minutos. Mayor posesión de balón, el Manta. Prácticamente inclinado a la cancha, el arquero Chávez en descanso absoluto, vacaciones, pero lo que ocurre en el equipo es que no se puede concretar, no se puede concretar, y eso es lo que se pide.
6: Perfecto, insistía el Manta, ya la estaba sacando acá Morales, vuelve a insistir Aucas. Quiñones tira una pelota por la zurda, venía a buscarla Andrade, se interpone un hombre del Manta. Balón por un costado, antes ya había abandonado el campo de juego, ya se hizo efectivo. La tiene Ramírez, rifa la pelota, uy, uy, uy, cuidado, esta es peligrosa, Serpa que viene a buscarla. Nuevamente el Manta está para apoderarse del esférico. La estaba encontrando acá Vergés, domina las acciones, devolvió de inmediato para José Monagas. Monagas que se frena, toca hacia atrás con José David Jiménez. Jiménez con la pelota, deja para Ramírez, la tiene Brian. De primera levantó la mirada por derecha, lo ve a Jeremy Mina que intenta controlarlo. Vamos a ver si sabe hacerlo, va a salir en medio de dos, cambió de pierna, tocó con la zurda arriba. Vaya, búsquela ya Ledesma. Primero el portero Chávez se queda con la sintonía de Zona Onda 99.7.
11: 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Farmacias Vía, marca del tiempo de juego, minuto 8 minutos de la primera etapa, de la segunda etapa. Cero tiene Mantafuro Cruz, cero tiene Sociedad Deportivo.
6: Hijito, esto es equipo, esto no es individualismo, esto es equipo, juegue con el equipo, hombre. José Monagas quiere salir en medio de uno, de dos, de tres. Si no puedes con uno, lo vas a poder con dos. Si no puedes con dos, ¿cómo vas a poder con tres? No, señor. José David Jiménez, dominando, tira por derecha la pelota a ras de piso. Va mordiendo el césped gallito, acaba con Brian Ramírez. Venía a buscar a Cángel Edesma, se anticipaba un rival, le quitan limpiamente la pelota, cuidado, le ponen el sombrero. El pelotazo largo, señoras y señores, por parte de Monti. Balón que se va por un costado, se va por la última raya. Hay saque de arco que ya lo hizo rápidamente Walter Chávez, jugó con Glendis Mina, dejando la pelota con José David Jiménez. Juega con Moscarelli, la tiene Facundo, el argentino. Facundo Moscarelli lo pone a correr en el medio campo a Brian Ramírez. Ramírez devuelve para Moscarelli, otra vez con Ramírez, no logra dominarla, se le va a mordida la pelota a Troya, que la baja de pecho, lo buscaba acá a Vergés, la tiene Troya, tocó por derecha, esta puede ser, levanta el centro, arriba la pelota, no llega, pega, hijito, pega, uno solo, la tiene Vergés, Vergés, el que más alto lo enredan allá. Monadas prácticamente se le cruzaba en el camino, ¿no? Lo obstaculizó. La tiene Jiménez, otra vez con Monadas. Monadas con la pelota, de nuevo para Jiménez, levanta la de primera. Jiménez quiso hacerlo allá porque un hombre de Aucas es un córner. Tiro de esquina para el cuadro Maravita.
11: Cuarto tiro de esquina del compromiso, el tercero para el Manta Fútbol Club.
12: Joaquín Vergés al cobro.
6: Va acercándose allí Vergés. Con el 55 en su dorsal, la va a levantar, la va a poner en movimiento, señoras y señores, desde el banderín del córner, pelota en elevación, golpe de cabeza, no hay quien concrete, insiste Monaga, arriba Tapiero que se llevaba, no alcanza a despachar, a despejar esa pelota en segunda instancia con el pie, la saca Monaga, acá la recibe José David Jiménez, ensaya un centro, toca por la zurda, Vergés de cabeza, ya hay un hombre caído, pide falta, el árbitro nunca le va a pitar de ninguna manera, ni te la cobra ni te la jambo, como dice el borrachito, la pelota la tiene claramente. Walter Chávez lo pone a jugar a Moscarelli. Mosca con la pelota. Este es José David Jiménez. Adelantando por derecha. La tiene Mina. Mina con el balón, dejando para Ramírez. Otra vez Jeremy. Mina con la pelota. Invita a jugar. Cruza por la zurda. El balón para Glendis. Mina con el esférico. Ahora es Troya. Troya que devuelve para Mina. Mina que pisa el balón. La va a levantar. Prefirió tocar a ras de piso con Monaga. Hasta ahí llegó Monaga. Hasta ahí llegó Monaga. Ahí se amagó. Esperar que le pitan falta. Bueno, ganó al menos una falta. Un tiro libre que ya lo dictamina el juez Guerrero. El encargado de ponerla en movimiento o de ejecutar ese Brian Ramírez. Ramírez la va a levantar. Va a tocarla seguramente hacia atrás. Lo hizo efectivamente con Glendis Mina. Este juega con José David Jiménez. Jiménez que juega por dentro solitario. Invita, nadie lo acompaña. Devuelve para Ramírez. Ramírez que la tiene. Entrega para Glendis Mina. Mina con la pelota, avance muchachos, pa'lante, que pa'lante, para allá y para allá que vamos. Ay, Monagas, otra vez, todas se las está ganando Gustavino allí, no encuentro las
5: Moñagas. Usted le dice Moñagas, ¿no?
6: Moñagas.
5: Bien para defender, pero malo para militar. Con él se obstruye un poco, no tiene la técnica, ser dúctil como para de pronto poder ejercer, crear un poco dentro de lo que es el medio sector.
6: Perfecto. No hay movimiento en las bancas, me parece que en la de Aucas sí, no sé, ya nos dirá la
5: única. Hay movimiento, pero no hay algo cercano.
6: Pero sí, ahí nomás, no pasa eso nomás por si acaso, que me dé frío con el sol que hace. La pelota la está sacando Burdizo, el trazo largo arriba, rechaza mediante golpe de cabeza José Monaga, la viene a buscar el jugador Guzmán. Ya tiene Guzmán, va a ensayar el remate, jugó de primera con Zambrano, Zambrano que se acomoda, Monagas que se la gana, toca por la banda zurda, llega Troya a la cita con el esférico, arde Troya con la zurda, toca arriba, no la puede ganar acá el jugador Justin Alma. Primero estaba llegando Burdizo, golpe de cabeza, Glendis Mina, la busca Alma, le pone en el cuerpo y por allá va a caer, la tiene José David Jiménez, abre por derecha, Jeremy Mina, se arrebata, tira un pelotazo buscando a Ángel Desma que no logra bajarlo acá, rechaza con todo, Andrade tira campo contrario, golpe de cabeza, llegaba Moscarelli, la vuelve a ganar Zambrano, dejando la pelota con Monti, se viene el 9, tuba la pelota arriba, no pasa nada, ya la va a sacar Walter Chávez, señoras y señores.
11: Así, ¿cuántos minutos van, señor Joaquín Cordero?
12: Tenemos ya recorrido 13 minutos de la segunda etapa. Cero tiene Manta Fútbol Club, cero tiene Sociedad Deportiva.
6: Pelota con el Manta nuevamente, está Joaquín Vergés, lo pone a correr al jugador Ledesma, no llega, tocó Tapiero, me parece, hay córner, tiro de esquina para el Manta.
12: Quinto tiro de esquina del compromiso número 4 para Manta Fútbol Club.
13: Se lo ha dicho, papito, él mismo, Joaquín. Joaquín Vergés al cobro.
6: No sé cuál es el apellido, no me diga como Damián Valencia.
13: Es el medio tacaño.
6: Damián. El mismo. Es que corre cada rato, pues. Arriba la pelota, rechazando Burdizo. La está sacando Quiñones. La manda a campo contrario. Es que Damián, cuando llegó aquí, vendía cocada. Y allá iba, todos vendían aquí, venía otro con otro compañero que llegó a Esmeralda. Y el de adelante gritaba, cocada, cocada. Y Damián, como era vago, por no decir cocada, no decía, lo mismo, lo mismo. Sí, pregúntenle.
14: No, yo a él lo conocí como jugador de fútbol.
6: Es real, ¿no?
14: Y es una gran persona que no lo deja de ser por
6: supuesto. Después se ganó
14: de la buen conocedor de fútbol.
6: Sí, claro. Y se radicó en Manta y se casó acá. Y acá hizo su familia y sigue bien. Ahora es comentarista deportivo. Saludos para Daniel.
15: Claro, lo hace muy bien, ¿verdad?
6: He tenido el gusto y el placer de trabajar con Damián también. Pero jugar
15: fútbol en Chile.
6: Un campeonato sí es terrible. Pero jugar fútbol en contra de Damián sí es un riesgo. Es un problema. La pelota, ¿alguna novedad ahorita?
13: Sí, se viene un cambio por Sociedad Deportiva Aucas.
6: Perfecto. Arriba esas pelotas que vienen, no hay quien las gane. Troya que cumple bastante con el equipo del Manta. Arriba tiene Brian Ramírez, otra vez Troya jugando con Monagas que tira la pelota por la banda zurda, finalmente la entregó mal.
14: Es que ese es el problema de Monagas. Monagas marca bien, creo que lo hace en espacio reducido perfecto, pero para crear nulo, para la habilitación nulo.
6: Ese es el problema, y no solamente de Monagas, de algunos jugadores del Manta. Arriba la pelota, la está ganando Zambrano. Pone a correr a Guzmán que la tiene, el 21, devolvió para Zambrano, vamos a ver si la gana Zambrano, mano a mano allá con Moscarelli, logró sacarla al argentino a los servicios del Manta, la pelota no se va del campo de juego, tiro arriba, Steven Tapiero, golpe de cabeza, la encuentra Andrade que no logra dominarla, llegó Quiñones. El balón no abandonó el campo de juego, dice el árbitro, que siga nomás, la tiene Moscarelli, jugando cortito, el esférico está allí con el Manta a través de Troya con la pelota. Ya me preocupan esos cambios que hace de Juan Pimpón Aucas, la tiene Monagas, devuelve para Troya juega con Ramírez que entrega para Jiménez. José David tiene que devolver para Facundo Moscarelli y Glendis Mina solamente están en su territorio, acompañado del portero Chávez, los demás todo están en campo del Manta. La atiende Glendis Mina que devuelve para Ramírez. Glendis Mina saca un trazo largo arriba, lo buscaba Monagas, primero sacaba la pelota Gustavino por un costado, ahí saque lateral que corresponde al cuadro Maravita.
12: 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Minuto 18 de la segunda etapa. Cero tiene Manta Fútbol Club, cero tiene Sociedad Deportiva.
6: La gente, Johnny Fabricio, tanto le dio a poner hasta que lo hizo salir del campo de juego. No es posible. Ya nos dirá Laurita que está registrando los cambios que han realizado ambos equipos. Bueno, el Manta 1. Aucas me parece 2 o 3 cambios, Laurita García.
13: 3 cambios. Así es, para confirmarles, los del Manta Fútbol Club, bueno, es un cambio, sale José Monaga e ingresa con número 11, Feyi Azagiti Kibi.
16: Belli, ¿no?
5: Belli, sí,
16: más fácil, ¿eh?
13: Así es. Y por el lado del Aucas ingresó Andrés Mena con Andrés David Mena con el dorsal número 18 y salió José Miguel Andrade con el dorsal número 7. De ahí ya les confirmo porque entró Luis Arroyo y Maverick Vera. Así es. Por Andrés David Mena ingresó salió Miguel Andrade e ingresó Andrés David Mena. También ingresaron Luis Arroyo y Maverick Vera. Ya le confirmo. Y Maverick Vera.
16: ¿Qué nombre tiene Arroyo?
13: Arroyo tiene el dorsal número 29, mientras
16: 29.
13: Así es. ¿Y el otro? Mientras que Maverick Vera el dorsal número 57.
16: Vera.
13: Sí, Maverick Vera.
16: 55, bueno, perfecto. Andrade se fue, el otro que se fue también es Zambrano, el 17. Los dos que pude ver que se fueron, el otro. Le quedo debiendo y me quedo debiendo yo también. A ver.
13: Es mi idea, pero yo creo que se debería trabajar bastante. Siempre nos quedamos en el tema de los cambios, porque el árbitro se queda siempre con un cambio, no sé, nunca lo menciona, nunca es el nombre, nunca es el número. Eso también tenemos que corregir acá.
16: A ver, Arroyo, ya vamos a ver entonces otro de los que se fue, ya los estaremos ubicando. La pelota la tiene Monti. Monti que toca con Quiñones, Quiñones con el balón. Toca para Monti, Monti va a sacar el remate, le quitan la pelota, no hay falta, dice el árbitro. La saca Glendis Mina, acomodando para Feji. Ahí está el nigeriano con la pelota, tocándola en el medio campo. Lo buscaba Vergés, tocando hacia atrás con Ramírez. Ramírez que devuelve para Vergés. Vergés con la pelota, el pase largo, arriba lo va buscando a Justin Alma. Alma que la controla, ¿con quién? Solitario, pijo, pero entrega, no solitario, imposible. Papito lindo, yo le doy la pelota solito y no hace nada, peor con una marca. Tocaba acá, pero comprometido, la ganó acá. Uy, uy, uy, la agarran acá. Lo agarran a Feji, lo agarran al nigeriano. Eso es falta, eso es tiro libre a favor del Manta. Un tiro libre bastante peligroso, Johnny Molina, pero siempre y cuando haya quien cobre y quien cabecee también.
5: ¿Quién más va a cobrar? Pues el 55. Joaquín Vergés, vamos a ver. El mismo, pero del otro lado. Vamos a ver si se repite. ¿Te acuerdas del gol? De lo mismo, pero al otro lado. Así fue parecido el gol. Vamos a estar atentos a ver si hay algún neón.
16: Perfecto. Se viene el tiro libre. Tres hombres en barrera. Vamos a ver qué pasa Joaquín Vergés. Si logra pasar, no busque a nadie, mijo. Pegue el arco directamente. ¿Qué más esperanza hay en eso que en que alguien llegue al cabezazo? La va a poner en movimiento. Nos aprestamos para gritar el gol. Vergés, manos en la cintura. Agazapado el portero mientras el árbitro de espaldas camina para dar la orden que se cobre. Hace sonar su silbato, se cobra a Vergés. Le pegó mal, ni Vergés ni nadie. Pelota por la última raya. Hay saque de arco para Laucas.
12: 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Minuto 22 de la segunda etapa. Cero tiene Manta Fútbol Club, cero tiene Sociedad Deportiva Aucas.
16: Bueno, el análisis también del Parga. Estos primeros
5: 15 minutos. Y bueno, van 23 minutos ya, 24 minutos en lo que respecta a esta segunda etapa. Me bajó el ritmo, le bajó el pie del acelerador del Manta Fútbol Club. Creo que sintió el desgaste de los primeros 45 minutos y del transcurso del partido y a esta temperatura. Aucas ya reguló un poco en cuanto a no entrar tanto al sometimiento, sino ya a la pelota dividida, el juego brusco. Es un juego más de medio sector, con las variantes que se han ejecutado acá. Un juego muy, muy distinto, ¿no? Y que esperemos a ver cómo le va al Manta Fútbol Club con las variantes. Entró Fellín, ¿no? Fellín por Monaga, estructura de la línea de cuatro para dejar sobre el carril izquierdo a Fellín y están allí. Muy bien.
16: Bueno, ahí están todos. A reanudarse el compromiso luego del minuto de hidratación. ¿Quién es para menos, no? Con esta temperatura. Laurita.
13: Así es, confirmamos. Bueno, salió Luis Gustavino con el dorsal número 16 e ingresa Luis Arroyo con el dorsal número 29. También salió, lo habíamos mencionado, José Miguel Andrade con el dorsal 7 e ingresó David Mena con el dorsal número 18. Salió Christopher Zambrano con la 17 e ingresó Maverick Vera con la 57.
16: Muy bien, ahí está.
13: Se viene Robert Urbán.
16: Se viene la sota, al menos el número que lleva en la espalda. La va a poner en movimiento Vera por el costado diestro, reemplazando a Gustavino. Rechaza con todo, revienta ya Jeremy Mina. La pelota en el medio campo, Morales que la estaba sacando, tocando en el medio sector, Mena que la recibe. Va tocando acá con Guzmán, saca la pelota a medias el Manta. Fellí está con la pelota, el 11, el nigeriano, dejó a 2 en el camino, a 3, ya con el tercero le cometieron falta. El árbitro dice que hay una falta, tiro libre del
5: Paraná. Falta tocar un poquito más la pelota, creo que la amarra mucho, sostiene mucho, traslada mucho Fellistán. Entonces en ese afecto sí tiene que soltar más la pelota para que el juego sea un poco más directo.
16: Ataca el Manta, la tiene acá Jeremy Mina que juega por la banda zurda en este momento. Joaquín Vergés devolviendo en el medio campo para que venga José David Jiménez. Jiménez que acomoda la pelota para Troya. Troya con la pelota y un cambio allí. La está tocando ahora con Ramírez. Nuevamente para que venga Jeremy Mina. Mina con el balón. Es que se fue a la salida de Monaga. Tuvo que Jeremy Mina pasar a marcar el costado zurdo en el Párraga. Dejando entonces a Troya por el costado diestro. Ese es el cambio que también táctico que hizo el técnico. Y ojalá les funcione. José David Jiménez acomodando para que venga Brian Ramírez. Ramírez con la pelota, limpia el camino, se desmarcó, tocó por derecha, la va a encontrar Troya. Troya que devuelve el medio campo, ahí está dejando para José David Jiménez, acomodando para Jeremy Mina. Mina con la pelota, vamos a ver si por izquierda. Uy, uy, uy, ¿qué va a funcionar por izquierda? ¿Qué es lo que estoy diciendo yo?
5: El tema es que Mina no puede jugar sobre la raya, al no ser zurdo, tiene que arrinconarse con su perfil más hábil. Y ya la vemos dos veces que no ha progresado la jugada, sino que
16: ¿sabe quién se va?
5: Se ha retrasado.
16: Ya no me hace Laurita, por favor, Laurita.
13: Así es, confirmamos el segundo cambio del Manta Fútbol Club. Sale Joaquín Vergés con rosa número 55 e ingresa con el número 10, Robert Urbano.
16: Bueno, como decía mi difunto padre, cada maestro con su librito y cada loco con su tema. Yo me quedo con mi tema nomás. La pelota la tiene nuevamente Sociedad Deportiva Aucas. Intentaba levantar el centro por acá Arroyo. Balón por la última raya, al córner, al tiro de esquina a favor de Aucas.
12: Sexto tiro de esquina del compromiso, el número 2 para Sociedad Deportiva Aucas, que está empatando acá en el glorioso Jocay de Manta ante el Manta Fútbol Club.
13: Guzmán, Piero Guzmán al cobro.
16: Perfecto, el número 21 la va a levantar desde el banderín del córner. Con la pierna zurda la va a poner en movimiento la gente de Aucas, que se proyecte, busca abrir la cuenta. Estamos en la etapa complementaria. Mañana estaremos con Barcelona del fin a las 18 horas será el partido. Yo pensé que eran partidos unificados a las 3. Steven Tapiero que llega a controlarla, tocando para Quiñones, abriendo por la banda zurda. Otra vez dejando ahora para Guzmán. Guzmán con la pelota, dejó con Mena. Quiñones que la recibe, va a escaparse, devuelve para Mena, levanta el centro, pelota en viaje, rechaza a Moscarelli. Tocaba de primera acá Justin Alman, ya la recupera una vez más este Serpa, dejando la pelota hacia atrás con Burdizo. Burdizo que acomoda el esférico con Vera. Vera que devuelve para Burdizo. Burdizo con la pelota, toca hacia atrás, saliendo está Steven Tapiero, dejando por la banda zurda. Morales la va a recibir allá, la atiende, la conduce Morales, tocando por la banda zurda. Quiñones levanta el centro, pelota en viaje, está sacando la Moscarelli, con el pecho la bajaba Burbano, tocando hacia arriba, llega primero Tapiero, hombre adelantado, no pasa absolutamente nada, saque de arco para el Manta.
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16: Perfecto. Se preparan cambios tanto en Aucas también como en el Manta. La pelota la tiene el cuadro visitante. Arroyo tocaba hacia atrás con Vera.
5: Se preparan con la pelota. Dos y dos. ¿Sí, pero los dos cambios de los dos equipos son ofensivos? Ojo.
16: Vamos a ver qué pasa, porque del dicho al hecho hay mucho trecho. La pelota la tiene Quiñones. Quiñones, pelota cruzada. Por acá estaba intentando llegar Guzmán, pero muy tarde. O el pase demasiado largo. Se convierte en un saque de arco a favor del cuadro del Manta FC. Walter Chávez la va a poner en movimiento mientras paraliza el árbitro las acciones para dar a conocer o para realizar los cambios.
13: Así es. Por el Aucas va a ingresar Oyola y también Bolaños. Por el Manta Fútbol Club va a ingresar el número 9, Blanco, y también con los al número 17, que le corresponde a José Angulo.
16: A ver, Oyola, ¿quién más entró en
13: la... Oyola y Bolaños. Oyola con los al número 30 y Bolaños con la 11.
16: Perfecto. Se fue Guzmán y se fue también Monti. ¿Y el Manta medio quién se fue? Los cambios que hizo.
5: Los dos delanteros. Se fue Ledesma
13: y Justin Alba.
5: Y Justin Alba.
16: Entró Angulo.
13: Angulo con Giancarlo Blanco.
16: Y Blanco, perfecto. Blanco, muy bien. Blanco con el número 9 y Angulo con el 17. Bueno, vamos a ver, hombre por hombre en este caso, la tiene Giancarlo Blanco, tocó hacia atrás para Brian Ramírez. Ramírez con la pelota, apoyándose en Glendis Mina, pone la pelota a correr a flor de césped en el fondo para que salga Facundo Moscarelli. La tiene Moscarelli, pisa el balón, busca con quién jugar, quién se le acerca. La pierde ante la marca de su adversario, era Arroyo que le quitaba limpiamente la pelota. Tocándola está Morales, a salir por la banda zurda, la recibe Mena. Mena hacia atrás con Morales de primera, la va a despachar devolviendo para Morales. La tiene allá Mena, toca con Oyola. Oyola que la busca, adelantando la pelota con Quiñones. Revienta acá, la reventaba acá el jugador Mena. La tiene Robert Urbano, dejó para Giancarlo Blanco. Blanco con la pelota, lo ve a Feye. Feye con el balón, Feye que están. Ahí está el 11, la va a levantar arriba la pelota. Lo buscaba Blanco, pero llega fácil a las manos del portero Chávez, que atrapó la sintonía de Solonda 99.7.
11: 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Marca el tiempo de juego, minuto 33 de la segunda etapa. Cero tiene Manta Fútbol Club, cero tiene Sociedad Deportiva.
16: Controlando estaba Jiménez, la pelota dejando para Brian Ramírez. Salvador Ramírez tocó con Robert Urbano, dejando hacia atrás el esférico. Urbano, la pelota que la tiene nuevamente. Uy, uy, uy, una falta ya en contra de Justin Alma. Una falta bastante clara del
5: Paraná. Era Justin Angulo que quiso hacer la individual, enganchó a uno, le quedó larga, dividida, pudo peñiscarla para provocar esta falta. Aquí tiro libre directo para el equipo del Manta Fútbol Club. Créame, que el empate es horrendo negocio para el equipo de Aucas. Créame.
11: ¿Para el Manta?
5: Que... No, lo del empate es una condena.
16: El
5: una
16: triunfo era malo. Imagínese el empate.
5: Yo le digo algo, el Manta se merece ganar. Con todo el cariño y aprecio que le tenemos.
16: ¿Cuántos partidos el Manta ha merecido ganar?
5: Pero yo creo que este más que muchos. Se ha enfrentado contra el segundo y le ha manejado un partidazo, créanme.
16: Tres, cuatro hombres en barrera. Robert Urbano, sí, con Macará también, sí, Laurito, de acuerdo. Con Macará, Robert Urbano parado frente a la pelota, le va a pegar, señoras y señores.
5: En estos pocos partidos, con otra actitud, ahí la mano del técnico, les pregunto.
16: Lo mejor fue con Barcelona. Parado frente a la pelota, Robert Urbano, todos los jugadores del Manta.
5: Ya estaba Duarte ahí también.
16: Ahí es, Urbano. Con eso no llegamos ni a la esquina. Eso, está bien, profe, aplauda nomás.
5: Barcelona, a ver, una buena actitud.
16: A ver, ahí estamos, tranquilo nomás, ahí estamos. Un pequeño desfase nomás que hubo allí. A ver, saque de arco a favor del conjunto de la visita. Quema segundos allá el portero Chávez del conjunto de Sociedad Deportiva Aucas.
5: Iván Chávez.
16: Iván, ¿no? Sí. Iván Cuantos. Arriba la pelota. La marca era de Glendis Mina. Golpe de cabeza. Sacaba Moscarelli. Insiste acá. Arroyo caía. Es objeto de falta. Dice el árbitro. Falta clara. Empuja Glendis Mina a Arroyo. Hay falta. Tiro libre.
5: Innecesaria esa falta de parte del número 31, jugador del Manta, Glendis Mina. Innecesaria. Ahí le regala minutos para que oxigene el equipo del Aucas y que se desespere un poco más el equipo de Manavita.
16: 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Minuto 36.

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1: Perfecto, muchas gracias. Eficiente, Laurita, muy amable. Recuperamos la señal allá. La tiene Vera, Vera con la pelota. Este también es igualito a los nuestros.
2: No, no vengas más, Abel.
1: Vengan, la agarró ahí, mire. Le pega un pelotazo en el abdomen y de ahí se quedan agarrados.
3: Bueno,
1: ahí estamos ya.
3: Se hizo aburrido el partido, se hizo muy pragmático.
1: Malo que hasta la señal se nos cortó en la
3: mano. Sí, se hizo muy, muy. Producto del cansancio del Manta, que era el que proponía. El Aucas nada de propuesta. Se hizo muy, muy tímido.
1: Ataca Fede, Angulo con la pelota, dejando para Jeremy Mina. Mina que la tiene, la va a levantar Mina, quien lo acompaña, tiene que cambiar hacia el otro costado. El que llega para controlarla es José David Jiménez. Dejó con Robert Urbano, Urbano con la pelota, hasta los aviones se cambiaron por acá, ya comenzaron a sobrevolar el espacio aéreo acá, tocando hacia atrás, es Moscarelli que la tiene, dejando para Glendis Mina. Mina con la pelota, tira el balón por la zurda, levanta donde vaya, arriba Angulo, la viene a buscar primero Tapiero. Vaya y búsquela bien allá, sacando el esférico. Está Troya arriba, la pelota, no hay que llegue, la gente pide mano, que él le va a pitar el árbitro. Saca un trazo largo allá a campo rival, levanta las manos acá el señor Duarte, ya la controla el Manta. Moscarelli, dejando con Walter Chávez. Joaquín, tenga la bondad, ¿cuántos minutos, por favor?
0: Tenemos ya recorrido 40 minutos de la segunda etapa. 0 tiene Manta Fútbol Club, 0 tiene Sociedad Deportiva Aucas.
1: Perfecto, yo creo que serán unos 10 minutos más que falta aquí, ¿no? 40, quedan 5 más de la vez de árbitro. Si es demasiado generoso dar 5 minutos.
0: Yo creo que con 5 minutos estaría bien.
1: Hasta exagerado, yo diría, sí. Por lo malo que es este partido. 40 minutos en 5 se termina esto, máximo en 10, y nos salimos corriendo del estadio. La pelota la tiene acá el cuadro Maravita, la estaba recibiendo Quiñones con la pelota, lo pone a correr arriba Arroyo. El pelotazo por parte de Uyola, la entrega mal Glendis Mina. Tiene que venir a recuperarla acá Brian Ramírez, la estaba controlando el jugador Arroyo. Tocó el hombre del Mante, saca lateral, Mario Vera que la tiene, dejando para Oyola, Oyola con la pelota, Oyola que la lleva, la maneja Oyola, Les de Fin abre por la banda zurda para Quiñones, Quiñones con el balón, la va a levantar, se frena, no logra tocarla, Quiñones solitario, nadie lo acompaña, tiene que cambiar por derecha, Mario Vera que la va a buscar, vamos a ver si logra controlarla, se le fue la pelota, a un saque lateral.
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1: Tiene Bolaños, tiene que rechazar con todo. Acá el Manta, pelota por un costado. A ver, saque lateral, estamos en las postrimerías del partido, dígame.
2: Yo insisto, ya se nota el cansancio en los jugadores del Manta Fútbol Club, producto del desgaste de la propuesta que tuvieron en los primeros 45 minutos. Y cuidado, el Aucas se aprovecha en esta oportunidad para generar un resultado a favor de ellos y que el Manta se quede sin pan ni pedazo.
1: Bueno, y viene Blanco, que recién ingresó, ya también está cansado porque viene a empujar en vez de buscar la pelota. Arriba el balón, la está buscando Feji. Había forcejeo allá, muy cerca el árbitro de Itamina, un tiro libre a favor del Manta, dígame. Sí, señor, totalmente de acuerdo. Terrible el arbitraje, dice Laurita.
4: Y terrible el clima también.
1: Sí, pero el clima lo entiendo, pues natural, pero este árbitro, ¿qué lo voy a entender? La tiene Feji, están Feji con la pelota, el 11, el nigeriano, lentamente logró tocarla arriba para Angulo, se dejaba anticipar acá del jugador Serpa. La saca en el fondo Tapiero. Tapiero que tira un pelotazo a campo rival. Ahí la está controlando Glendis Mina. Abriendo por la banda zurda con Jeremy Mina. Mina con la pelota de Glendis para Jeremy. Ambos son Mina. Mina devolviendo en el medio sector. Brian Ramírez, ¿con quién juega? Filtra la pelota para Feji. Quiso buscarlo a Jeremy Mina, pero este se quedó.
2: Entró mal Feji. Pasado de revolución, es muy individualista, poco colectivo. mal en las marcas, en el desmarque también. Entró muy mal, créanme, de que esperaba yo otros cambios. Michael Valencia, bueno, quizás Urbano lo metieron muy tarde y no se está jugando sobre el costado de Urbano, ¿no? Creo que Troya estaba haciendo muy buen trabajo y dejó la vara muy alta para Feyenoord en ese costado.
0: Perfecto, balón por un costado. Esto se va a terminar, señoras y señores. Estamos en las postrimerías.
1: Ya se cumple el 45, ¿no?
5: Estamos con 44, ya estamos listos para el 45.
0: Si el árbitro pensara mejor, ya lo terminara de una vez. La tiene Mena. Mena con la pelota, buscaba a Arroyo. Primero se anticipaba Glendis Mina. La viene a buscar Bolaños. Logró sacarla Jiménez. Uy, uy, uy, hay una falta en contra de Robert Urbano. El árbitro dice que no. Mena tocando la pelota. Quiñones lo estaba buscando acá a Bolaños. Primero saca Moscarelli. Toca por la banda diestra. Logró controlar. No, logró controlar la banda. ¿Qué problema, señoras y señores? Full time ya.
2: Se perdió la estructura en el Manta Fútbol Club. Se perdió la estructura, se perdió la tranquilidad.

0: pelota, sacó la marca de su rival con Tapiero, mano a mano, la controla Angulo, quien lo acompaña, hizo un túnel allá, pero finalmente la está ganando Tapiero, acomodó para que venga Quiñones, tocando por la banda zurda, para que venga Arroyo, Arroyo con la pelota, enganchó por dentro, va a ensayar un remate, tocó hacia atrás para Oyola, Oyola que se prepara, le quita, pero este es tostado también, cae y se levanta. Devuelven el esférico ahí con Brian Ramírez. La tiene Ramírez. ¿Quién por la zurda? Nadie. El que llega es Jeremy Mina. Hacia atrás le dice. Uy, uy, uy. Cuidado, se compromete. Glendis Mina toca arriba la pelota. 4 minutos más y esto se acaba. Señoras y señores.
1: Pero es un martirio. 4 minutos.
0: Solamente 4 minutos. 4 minutos. 4 minutos y me voy. Señoras y señores.
1: Hace rato se acabó el fútbol acá. Hace rato se acabó el fútbol. Feji, no sé, nuevamente, no sé lo que.
0: Hasta el árbitro está aburrido ahí, ¿no? La tiene Steven Tapiero.

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0: Y por supuesto, señoras y señores, el fútbol que usted lo vive lo disfruta a través de Sevis Radio. El fútbol del campeonato de la Liga Pro que usted lo vive en este momento. Adelante, compañeros.
1: Claro que sí, compañeros. Vamos a ir con lo que son ya generando la última parte de este encuentro futbolístico, como se ha manifestado. Indudablemente es la gran oportunidad para que tanto el Guayaquil City o el Mushurruna están allí con el sueño de poder clasificar a la siguiente ronda de este campeonato, como es clasificar al cuadrangular de la parte intermedia para buscar una participación a nivel internacional y así tratar de llegar a la Copa Sudamericana de manera concreta, señoras y señores, en esta mañana, en esta tarde ya. Así que voy a pasar con José, que nos hace el llamado nuevamente en la parte baja.
2: Así es, compañeros, vamos a ratificar entonces en lo que corresponde ya a lo que será en sí la oncena o las oncenas. Ya hemos mencionado y que por supuesto estarán ya los equipos qué es lo que van a poner en definitiva para poder asaltar al campo de juego y así establecer quienes salen al campo de juego. Ya están asomándose en boca del túnel y que ya le hemos dado a conocer. Los dos equipos van a buscar el resultado, eso es indudable. Tanto el Ponchito como el plantel del Guayaquil City son equipos que en realidad requieren, necesitan de una victoria. Al Mushurruna le alcanza el empate, le alcanza el punto, es importante para el equipo del Mushurruna. Y el representativo del Guayaquil City requiere de la victoria, prácticamente. Es por eso que vemos que incluso en la alineación hemos indicado ya que el plantel del Mushurruna sale con dos jugadores en punta, con dos delanteros, dos números 9, lo que significa que el Guayaquil City entiende y sabe que hay que salir a buscar el encuentro futbolístico y poder generar una victoria que de alguna manera le dé la victoria. Los equipos en el campo de juego ultiman detalles. Vamos a ir de corrido, mi estimado. Vamos a ir de corrido. ¿Cómo están los equipos? Va a sonar el silbato, va a arrancar el encuentro futbolístico y la fiesta del encuentro deportivo prácticamente va a iniciar. Va a iniciar una fiesta del fútbol que hoy tenemos también la oportunidad de escucharle a Yosmile Silva en lo que será los relatos. Así que vamos de corrido entonces, reiterando las alineaciones de los equipos. Por su lado, el representativo del Guayaquil City sale con Pinos en el arco 30, 17 para Ayoví, Rodríguez 3, 29 Quiñones, 6 Arias, medio sector 80 González, 20 Laurino, 14 Arroyo, 19 Naula, 11 para Mero, 21 para Dorre Garay. Mushurruna con Formento 25 en el arco, 99 Angulo, 4 Biojó, 50 Cusme, 33 Hernández, 7 Minda, 5 Dávila, 8 Zambrano, 28 Perea, 30 para Ibarra y el 10 para Mina. Arrancó el partido, nos vamos al relato del señor Yosmile Silva aquí a través de Sevis Radio y Give Sport Medios.
1: Muchísimas gracias, amigas, amigos.

0: Arrancó el partido, arrancó el encuentro, sonó el silbato y a la pelota está rodando. Intenta llevarse el esférico, el representativo del Guayaquil City, sacándose la pelota por el costado derecho. Balón que viene hacia adelante con Dorregaray. Intenta llevarse la pelota, este retrocede jugándola hacia la parte de atrás con Arroyo. Intenta meter la pelota, rechaza la gente de el Mushurruna desde la parte de atrás. El jugador Biojo. Pelota que queda detenida por parte del árbitro central del partido. Había una falta sobre el hombre del equipo de El Ponchito del Mushurruna. Por lo tanto, el árbitro dictamina que hay movimiento de balón correspondiente al Mushurruna. Va tocando la pelota Formento. El portero del Ponchito abre por el costado izquierdo. Por allí intenta la salida Hernández. Pase hacia el medio sector. El toque de primera. Allí se viene Thompson Minda por el costado izquierdo. El que intenta robarle la pelota es Rodríguez, el número 3. Pelota que insiste Thompson Minda. Finalmente llega Rodríguez. Thompson Minda recupera nuevamente el balón en el medio sector con Zambrano. Juega Zambrano. Zambrano abriendo la pelota. Más atrás insiste Zambrano. Zambrano atrás la pelota para que desde atrás impulse el 50 Cusme. El balón que viene hacia arriba. Corre, corre, corre. Sale el portero del equipo del Guayaquil City Pinos, rechazando la pelota en el medio sector. Recupera el Mushurruna por parte del jugador Perea. Pelota que viene largo arriba, rechaza desde atrás. Allí aparece el número 5. El balón que la juega el representativo de el Guayaquil City, tocando con González. El duende González abre hacia el costado derecho. El toque que sale con Ayoví. El toque más adelante, Arroyo interviene en la jugada. Más atrás para Quiñones. Quiñones tiene en tres cuartos de cancha el impulso por parte del jugador Rodríguez, pierna derecha, allá entregándola para Ayoví. Ayoví roba Thompson Minda, se cae Thompson Minda, reclama falta. Me parece que hubo torcedura de el pie derecho, no, ya se va reponiendo. Recupera nuevamente el Guayaquil City, sale con Laurino, tiene Laurino, impulsa la pelota por el costado derecho con González. Ahora viene saliendo Ayoví en el medio sector, retrocede la pelota para que la tome Rodríguez. Este se apoya con Pinos, que juega como un líbero más en los tres cuartos de cancha. Saca con pierna derecha, pase largo, atención, allí la tiene la gente del representativo de el Guayaquil City, tocando con Ayoví. Balón hacia arriba, el pase profundo que generaba el jugador Arroyo, muy largo, no llega Ayoví, la pelota se pierde por la última raya. El equipo de Guayaquil City sale tocando muy bien la pelota. Importante el toque que realiza el plantel de la ciudad. Por allí el equipo de el Mushurruna tiene que generar el control del balón en el medio sector para que de pronto no pueda verse sorprendido por el fútbol del Guayaquil City. Pelota nuevamente recuperada por parte de Quiñones para el Guayaquil City en la parte de atrás. Hay hombre caído, entrada fuerte contra Naula. El árbitro central del partido está dictaminando la falta y por supuesto el tiro libre que corresponde a la representación del Guayaquil City. Falta que lo cometía Arnaldo Zambrano, el jugador del equipo del Mushurruna. Ya se pone en movimiento rápidamente por parte de Arroyo. Abre por el costado izquierdo, Arias impulsa pierna derecha, largo arriba, buscando la presencia de Naula. Sale muy bien al corte el jugador del equipo de el Mushurruna. Se trata de Angulo, pierde la pelota, cuidado, se viene el Guayaquil City en contragolpe. Intenta la llegada González, le entraron fuerte, se fue al piso, el árbitro dice que no hay falta. Balón que recupera la gente del Mushurruna por parte de Zambrano, retrocede el balón totalmente. El impulso por parte de Biojo, recupera la gente del equipo de el Guayaquil City desde la parte de atrás. El que viene recuperando la pelota es el hombre de la camiseta número 14 del equipo de la ciudad. Tiene Arroyo. Arroyo ahora se corre por el costado derecho. Ayoví quiere sacar velocidad, no puede. Insiste Ayoví, pelota adelanta, Dorre Garay, le roban el baloncito. Viene recuperando la gente del Ponchito por parte del jugador Perea. Miguel Perea impulsa pierna derecha, la rosa en Dorre Garay. El balón se pierde por la última raya a convertirse en un saque de portería o un saque de costado que corresponde a la representación de el Guayaquil City. El Muchurruna genera una marca escalonada al momento que sale uno de sus hombres. En la parte de atrás se van reorganizando, pero siempre maneja el 4-3 en la parte de atrás y medio sector. Hasta el momento la táctica del equipo del Muchurruna, tratando de generar de manera organizada el fútbol, le comienza a complicar a la representación del Guayaquil City. Y ahora había allí una falta en contra de Mina. Entraba desde atrás, llegaba el jugador del Guayaquil City, por lo tanto es un tiro libre que ya cobra rápidamente el representativo de el Guayaquil, más bien Muchurruna, tocando la pelota. Angulo, hay mano. ¿Qué dice el árbitro central? Que no, que sí, sí, Laurino es el que rozaba en la mano. Hay tiro libre que corresponde al representativo de el Muchurruna. Pelota que se va a poner rápidamente en movimiento, señoras y señores. El fútbol que lo estamos disfrutando esta tarde a través de la señal de Sevis Radio Gives por medios en el fútbol rumbo a la clasificación al cuadrangular de la Copa Sudamericana con el equipo del Ponchito haciendo fuerza. El plantel del Muchurruna que necesita tan solamente de un punto y estará en el cuadrangular final. Caso contrario, estará o será rival de técnico universitario. Aquí estará uno de los rivales de técnico, o el Guayaquil City o el representativo de el Muchurruna. Ahora hay una falta en contra de Ayoví. La gente reclama tarjeta amarilla sobre el jugador Nicolás Dávila José. Sí, Ayoví emprendió velocidad, intentaba llevarse la pelota, hay una obstrucción, no es una falta como para tarjeta amarilla por parte de Nicolás Dávila, porque si bien es cierto va de frente y luego se hace de lado para no chocar bruscamente en contra del jugador del equipo del Guayaquil City. El árbitro por el momento muy bien, es muy cerca de la jugada. Los compañeros reclamaban insistentemente que le saquen una tarjeta amarilla. Arribamos al minuto 8 en el primer tiempo. Por el momento no se hacen daño. 0-0 el marcador. Y entonces el fútbol que lo estamos disfrutando a través de Sevis Radio. Gracias a la gente que está conectada con nosotros en esta tarde. Va a venirse el cobro del tiro libre que favorece al representativo del Guayaquil City. El duende viene el centro, cabezazo, la pelota que tenía dirección a redes, el cabezazo de Dorre Garay, nuevamente viene la pelota jugándose en la parte de en la cancha del equipo del Muchurruna. Finalmente logran alejar la pelota, por poco llega el equipo ciudadano con el gol. Sí, espectacular la llegada por parte de Dorre Garay, que sacó un zapatazo. La pelota chocaba allí en el parante y allí le dejaron entrar. Dorre Garay por el costado derecho solitario pedía o que le habían cometido una falta. El árbitro mencionó que no había nada, tampoco el VAR, porque tenemos VAR en este encuentro deportivo, que si de pronto se daba esa situación el VAR hubiese indicado pues que había la falta correspondiente, pero en este caso no se ratifica que se siga jugando. Pero el equipo de el Guayaquil City comienza a tomar el control del partido e irse al ataque. Arribamos exactamente al minuto 10 en el primer tiempo. 10 minutos, 0 tiene el Guayaquil City, 0 para el Muxurruna. El fútbol que viene generando Laurino, pelota que viene con Arroyo, Dixon Arroyo en el medio sector, pelota que se viene retrocediendo por parte de la gente del Guayaquil City para que la juegue desde atrás, Quiñones, el balón que viene para Arias, el zapatazo largo al medio sector, ahí respondía o recolectaba la pelota Naula, tuvo que retroceder nuevamente el balón hacia la posición en el medio sector que la tiene el jugador González, tiene González jugando o la salida se genera por parte de Naula, pase largo hacia arriba, corre, va a llegar Arias que se ve como un puntero, el centro arriba, cuidado, la gente del Muxurruna se confunde, finalmente Hernández saca la pelota hacia el medio sector, ahora el pase de Mina, profundo, corre por el costado izquierdo, Miguel Perea se frena, tiene Miguel Perea, levanta el centro, muy largo para nadie, Thompson Minda como el 9 improvisado esperaba la pelota, de todas maneras llega allí el portero, queda jugado, centro de Nico Dávila, ¿dónde está Thompson Minda? No llega al contacto con el balón, ahora la salida es rápida por parte del equipo de la ciudad, pase largo arriba, corría Naula, finalmente sale Cusme para rechazar, buena llegada del equipo del Muxurruna. Falta un poco más de coordinación con la gente que toma la pelota, salen en velocidad, llega, pero el balón viene largo en la parte superior. El equipo de Muxurruna viene en la respuesta, en el toque de pelota, no se queda. Luego de la jugada que habíamos dicho que llegó por parte de Dorre Garay y el choque de la pelota en el horizontal, ahora Muxurruna respondió llegando muy bien. El partido por el momento es muy movido. Sabemos la importancia que tiene este encuentro futbolístico y los puntos que se están disputando. Va a venirse el saque de puerta para el representativo de el Muxurruna. Va a poner en movimiento allá el portero del plantel de El Ponchito, Formento, pase arriba, allí intenta ganar en el medio sector el jugador del equipo del Muxurruna, camiseta número 30, estamos refiriéndonos a el jugador Ibarra, pierde contacto con el balón, pase largo arriba, nuevamente tiene que intervenir Formento, ubicando la pelota por derecha, se viene Angulo a gran velocidad, Dorre Garay llega, por poco le quita la pelota, insiste Angulo, el pase va rechazando, tocando en la pierna derecha el jugador del equipo de el Guayaquil City, Quiñones, la salida en el medio sector por parte de Naula, abre hacia el otro extremo, por allí intenta la salida la gente de el Guayaquil City, el toque de González, movimiento hacia atrás para que la toque Laurino gira, balón que nuevamente devuelve para el duende González, entregando para Naula, se viene Naulita, pisa la pelota, camina Naula, retrocede, pelota que la viene entregando para el jugador Quiñones, allá la tiene Quiñones, el balón que se abre por derecha para que la juegue Arroyo, Dixon, pelota hacia atrás nuevamente, ahora Yardelli, Rodríguez, pelota que entrega hacia atrás con Pinos, la tiene Jorge, Pinos nuevamente, parece un líbero más, allá sale tranquilo, caminando, Pinos toca la pelota por derecha para Ayoví, allá la tiene, a ver Ayoví, impulsa la pelota, largo arriba, hay entrada fuerte, dice el árbitro, la falta y por supuesto, el tiro libre o saque lateral, dictaminó allí el árbitro central del partido, José. A ver, está indicando que es simplemente un saque lateral a favor del equipo del Ponchito. Allá se viene el toque por parte de Hernández, allí lo hicieron colchón al jugador Thompson Minda, salía Yardelli Rodríguez, el árbitro dice no haber falta, simplemente la pelota continúa en movimiento en juego, nuevamente la tiene Jorge Pinos, le veo muy subido de peso a Jorge Pinos, allá saca con pierna derecha, jugador que también estuvo defendiendo la camiseta de el Mushu Runa. Allá se viene por el costado derecho, la pelota la tenía Ayoví, sale al corte Nico Dávila, el balón abandona el campo de juego para perderse a un saque lateral que corresponde ahora a la representación de el Mushu Runa. Va poniendo en movimiento el Guayaquil City, perdón, pelota que viene, Naula corre, intenta llegar, rechaza de cabeza, ángulo para el equipo de Mushu Runa, nuevamente el balón viene largo arriba, llega Formento que llega tranquilamente al contacto con la pelota. Por supuesto, allí atrapa, pone tranquilidad y les dice a sus compañeros que no se preocupen, que la pelota ya está en su poder y que por supuesto no hay para qué preocuparse, hay que jugar tranquilamente. El balón ahora se viene largo hacia la parte posterior, el que la tiene, el que la recupera es el representativo de el Guayaquil City por parte de Arias. Balón atrás, nuevamente la toca con el portero Pinos, adelanta la pelota con Laurino, abre por derecha Rodríguez, la tiene Rodríguez, el balón viene jugándola hacia la parte de atrás por parte de Pinos, a ver, le va a pegar Jorge Pinos, pierna derecha, balón que viene al medio sector, pase largo, corre Dorre Garay, allá Miguel Perea, cuidado, pelota dividida, tiene que salir Formento para rechazar la pelota hacia donde pueda, hacia donde salga, saque de costado que corresponde al representativo del Guayaquil City. Nuevamente se va a venir allá el jugador Ayoví, mueve la pelota, intenta entregarle a Dorre Garay, ahora llega, cuidado Naula, contacto con el balón, intenta llegada, el balón, el disparo que venía por parte del delantero del equipo de el Guayaquil City, mero, es controlado tranquilamente por parte del portero del Mushu Runa. Le dejaron tocar la pelota, llegó con peligro y ahora allá por poco se trenza de golpes con el jugador González. Se trataba de Arnaldo Zambrano, que le entró fuerte a la parte baja a Zambrano y le jaló de la camiseta para que se levantara rápido. La pelota es de Mushu Runa, el ataque por el costado derecho con Ibarra, viene hacia atrás, Angulo entrega nuevamente ahora para Mina, a ver, se viene Mina por derecha, entrega para Angulo, tiene Angulo, frena, allá la pelota nuevamente con Mina, a ver, Mina se va metiendo en el área del equipo del Guayaquil City, interviene Ibarra, el balón se viene hacia el otro extremo para Miguelito Perea, allá se viene Miguelín Perea, el pase Zambrano, le roban la pelota, se va al piso, recupera el equipo del Ponchito, el pase profundo ya la tiene Thompson Minda, dispara, salva Pinos que se cruza, ya hubo banderola arriba, posición adelantada. Sí, efectivamente eso íbamos a manifestar, la entrada ya adelantado por parte de Jorge Pinos, o más bien por parte de Thompson Minda, pero en esa jugada bien la salida de Jorge Pinos para impedir que Thompson Minda pueda definir, estuvo adelantado unos milímetros, centímetros, no sé, pero el juez de línea muy bien para poder impedir ese movimiento de la pelota. A ver, tenemos llamado de los compañeros, nos van a hacer un cambio en la banda de salida. Creo que unos dos minutitos o menos de dos minutos vamos a quedar en silencio y ya vamos a retornar. Adelante, compañeros.
1: Bien, muchas gracias. Estamos ya de vuelta con el encuentro futbolístico. Hay un saque de costado que favorece al representativo de el Guayaquil City. Cualquier situación en nuestra señal, compañeros, por favor, cualquier situación nos comunican. Lo importante es poder estar con nuestros gentiles oyentes, con la señal que ellos necesitan tener y disfrutar en esta tarde. El equipo de el Guayaquil City comienza a generar el encuentro deportivo en la parte superior. Cabe recalcar que también se juega cosas importantes en la parte superior. Un Barcelona que hoy podría quedar, o en esta fecha, podría quedar fuera del hexagonal. Libertad va en busca de lograr esa sexta casilla. No así el Leones, tiene pocas posibilidades, pero bueno, ahí está el encuentro futbolístico que también genera. Ya en la parte de abajo hemos visto, el Muxurruna es el que está por el momento en ese primer lugar, en el noveno lugar más bien, 39 puntos y menos 1, le sigue Melec con 39 menos 8, Guayaquil City con 37 y menos 5, con 35 y menos 2 el Deportivo Cuenca. Hasta ahí. Entonces el equipo del Ponchito, con este empate, como decíamos, estaría entrando en ese cuadrangular de la mitad, ganando mucho mejor para el equipo del Ponchito, con ese afán de buscar participación internacional. Eso es muy positivo para el equipo del Muxurruna. Cuando llegaba, atacaba o intentaba llegar el centro, la entrada por parte de Thompson Minda, una carga sobre el zaguero Quiñones del equipo del Guayaquil City. 21 minutos, el partido por el momento está paralizado mientras Quiñones está siendo atendido por parte de el cuerpo médico, y mientras tanto el duende González está recibiendo allí indicaciones por parte del técnico Paul Gavilanes, está indicándole que tienen que hacer un fútbol algo más.

es que tienen que buscar la posibilidad siempre del gol, que es lo que necesita el Guayaquil City para tratar de pelear y buscar también llegar al cuadrangular. Allá se viene el Guayaquil City, pase adelante peligroso, toma Mero, va a venir por izquierda Mero, balón adentro, gol de Guayaquil City, gol de Guayaquil City. Llegó, se descuidó, se quedó la saga del equipo del Mushurruna. No hubo quien corte, quien quite la pelota. Y apareció Mero. Este hay que tenerle mucho cuidado. Aparece un pase largo por parte de Roger Arias. La gente del Ponchito se confía que había posición adelantada. No había tal. Mero rompió la trampa del offside. Llega por la izquierda, le pega con pie derecho. Vence la resistencia de Cusme, que estaba parado allí en la raya. El balón adentro, Guayaquil City tiene 1-0 para el representativo de el Mushurruna. Sí, señor. Se llegó el gol, llegó la anotación. Mero es el que pone la pelota adentro. Mero es el que pone el balón en el fondo de las piolas. Espectacular. No pueden descuidarse. Se quedó la saga del equipo del Mushurruna. Como lo mencionaba nuestro relator, el pase viene largo por parte de Roger Arias. Le ve que todo el equipo está quedado. Lo ve correr a Mero. Saca el zapatazo. Espectacular a la parte superior. Apareció allí para tocarle con clase, con calidad, Mero, y poner la pelota por un huequito entre el arquero y el vertical derecho el balón. Y ahora se viene nuevamente Dorregaray, pelota que recepta, intenta ahora el equipo del Guayaquil City poner la segunda. Yoví, centro, pelota que choca en Hernández, se pierde, señoras y señores, a convertirse ahora en un saque de costado que favorece al representativo de el Guayaquil City. Atención, señoras y señores, se va a venir allá el pase desde el costado izquierdo. Nuevamente el balón ya está en el movimiento correspondiente, se viene hacia la izquierda, el pase arriba, largo, intenta llegar por allí, señoras y señores, el balón que se viene a la parte superior para que intente salir el equipo de el Mushurruna. Desde atrás el balón largo, llega finalmente Jorge Pinos, que mueve la pelota, la pone a rodar a la parte superior. Allá el toque la tiene Jorge Pinos y ahora pisa, no presiona a la gente del Mushurruna. El Guayaquil City va a comenzar en lo que pueda a quemar tiempo, a enfriarle al partido. Va a amarrarle al encuentro para que el Mushurruna no despierte, para que el Mushurruna no pueda salir de allí y que indudablemente la situación no se pueda generar o no se pueda dar la anotación o no se pueda dar definitivamente el gol que el Mushurruna necesitará para poder nivelar el encuentro futbolístico. Y hay que hacer fuerza, sí señor, para que el plantel del Ponchito pueda buscar la posibilidad arriba de llegarle a la representación del Guayaquil City. Vamos a ver qué es lo que plantea el profesor Paulo Vélez para salir y buscar la posibilidad de llegar con el gol, de llegar al empate que requiere y necesita el Mushurruna. Sí, indudablemente Mushurruna estaba haciendo un partido aceptable, estaba haciendo muy bien las cosas del plantel del Mushurruna, pero lamentablemente llegó el gol y eso indudablemente de alguna forma le complica a la representación de el Mushurruna.
pero lo que tendrá que hacer ahora Muchurruna es tranquilizar.

para tratar de salir a la parte superior. Ya lo demostró anteriormente Muxurruna, que sí se anima, que si intenta llegar en la parte superior con las anotaciones lo podrá lograr, pero para ello tendrá que trabajar, para ello tendrá que hacer las cosas de diferente manera y así tratar de buscar en la parte superior el gol. Y bueno, señoras y señores, con esto el Guayaquil City está allí en la parte superior. Lógicamente Muxurruna, con la derrota, claro que está dentro del cuadrangular, pero peligrando con resultados que todavía aún no se juegan y que lo pueden dejar fuera, porque con el empate o la victoria ya no le interesaría ningún resultado más al equipo de el Muxurruna, mientras que ahora el Guayaquil City está en esa posición. Con esta derrota ya segura, ya no hay nadie que le pueda sacar de allí al equipo del Muxurruna. Mientras tanto, el árbitro central del partido lo que indica en este momento es que nos vamos al minuto de hidratación.

0: Y bueno, en este momento la gente de Muxurruna escucha atentamente las indicaciones que está dando el técnico Paulo Vélez. En esta parte, Paul Vélez lo que les está o lo que le está indicando a sus jugadores es que tiene que tratar de sostener la pelota, no darles tantas posibilidades al rival, no dejarle abierto como ocurrió en la jugada del gol, porque el equipo del Guayaquil City tiene jugadores rápidos y bueno, y más que rápido, jugadores que definitivamente presentan en este caso peligro. Y sobre todo ese el jugador Mero, el que logró la anotación, es uno de ellos que llegó con el gol, y por ello entonces Paul Vélez dice que debemos estar más atentos para que no vuelva a sorprender, y sobre todo hacía la indicación que hay que irse hacia la parte superior, que no hay que encerrarse, ya no se puede hacer el fútbol de medio sector, sino que hay que buscar en la parte superior porque se necesita el gol. Esas son las indicaciones que durante o mientras los jugadores se estaban hidratando, indicaba el profesor Paul Vélez a los hombres del equipo de El Ponchito. Bueno, arribamos al minuto 31 en esta primera parte. El marcador 1-0 gana Guayaquil City, que se va al ataque. Cuidado, intentaba llegar a Yoví. Llegaba para rozar la pelota el jugador del equipo de el Muxurruna. Desvía la pelota por la última raya a un tiro de esquina. Es el primero del partido, primero para el equipo del Guayaquil City. El que le va a pegar es González desde el costado derecho. Va a venirse entonces Paul desde el costado derecho. El que le va a pegar es el duende González, camiseta número 80. El cuidado que se va generando allí sobre Dorregaray, que es un jugador bastante peligroso, señoras y señores. Va a venirse entonces el cobro, el pase que se viene hacia la parte superior. Desde atrás sale para rechazar Arias, pelota que viene al área. Cuidado, Hernández entrega una pelota, se va a ir adentro del arco. Cuidado, por poco pone el autogol el hombre del equipo del Ponchito. Le obligó a Formento que llegue, pero ya había banderola arriba. Ya el balón había abandonado el campo de juego, indicaba el árbitro central del partido. Por lo tanto, hay saque de puerta. Allí nuevamente se descuidó la gente del Muxurruna. Por poco le llega el Guayaquil City. Ataca Muxurruna. La tiene Thompson Minda, pelota hacia atrás con Zambrano. A ver, Arnaldo, el toque más atrás con Nico Dávila. Abre para Ibarra. A ver, Ibarra, el cañón va a disparar allí. Dispara la pelota, llega hacia la pierna derecha de Arias. Va chocando el balón ahora arriba. Intenta llegar Nicolás Dávila. El que baja de cabeza es Zambrano, pero entrega a un rival el balón que viene recuperando hombre del equipo del Guayaquil City, que se va al piso y llegó la tarjeta amarilla, la primera del partido. Sí, la tarjeta amarilla, falta contra Mero, fue para el número 4, Biojo, del equipo del Ponchito, jugador pintado de amarillo, exactamente al minuto 33, y es momento de pasar con Carlita Ceballos. Sí, señor, adelante.
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0: Y bien, todavía aún no se recupera Mero, mi estimado José. Sí, fue una entrada fuerte la que generó el hombre del equipo del Mushurruna, Biojo. Sí, bueno, le vemos que de a poquito se va reponiendo el hombre del Guayaquil City, todavía cojea un poco. Hubo una entrada bastante fuerte la que generaba el hombre del equipo de Mushurruna, Biojo, y por supuesto el árbitro es por eso que le había pintado ya de amarillo al jugador del representativo del Mushurruna. Ya se va reponiendo, se mueve la pelota por parte del equipo del Guayaquil City. Bueno, señoras y señores, la pelota ya está en movimiento, balón adelante, el propio Mero tiene el balón, intenta buscar a Naula, se hace nudo Naula, llega tranquilamente Formento para tomar contacto con la pelota, va a ponerse en movimiento ahora, el balón que se va a jugar cuando vamos a aprovechar este instante para marcar el tiempo. El tiempito de juego, señoras y señores, aquí a través de Sevis Radio.
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0: 35 minutos en el primer tiempo.
2: Este es el marcador.
0: 1 para Guayaquil City, 0 para Mushurruna. Se comete una nueva falta cuando intentaba ingresar Diego Dorregaray. Allí le tumbaron, le derribaron al hombre del equipo del Guayaquil City. La falta correspondiente se está dictaminando y hay un tiro libre para el Guayaquil City. La gente del plantel de la ciudad insiste que saque tarjeta amarilla. El árbitro dice que no. Y finalmente se indica que hay un saque de puerta para el equipo de Mushurruna. Eso es lo que reclamaba la gente de el Guayaquil City. O a ver, ¿qué es lo que dictamina el árbitro? ¿Qué es lo que está indicando? Tráigame la pelota. Me parece que simplemente le va a reanudar con bote al piso y el balón le va a entregar a Mushurruna para que continúe con el juego, que era el equipo que tenía la posición de la pelota. Así es, señoras y señores, se reanuda el juego por parte de Rodrigo Formento. Arriba pierde la pelota nuevamente la gente del Mushurruna. Viene recuperando la pelota, se viene desde atrás. Intentaba llegar el capitán del equipo del Guayaquil City, se fue al piso. El árbitro dice que no hay falta, que es todo un teatro. Mientras se viene Angulo por derecha en velocidad y ahora le paran Angulo. También le dice que se ponga de pie. Entra fuerte, sí señor, por parte de Ibarra en contra del jugador González, que se queda en el piso. Hay una falta, el tiro libre para el Guayaquil City, dictamina el árbitro central del partido. A ver, hubo la falta por parte de Ibarra, pero me parece que el árbitro central del partido le iba a perdonar. Ya hay tarjeta amarilla ahora para el número 30 de Ibarra. Cometió la falta, Ibarra se estaba retirando, el jugador González se queda en el piso, me parece que algo le increpó desde el piso y la cuestión es que Ibarra hace la señal como que le va a ir pateando al jugador del equipo del Guayaquil City, y allí sí estuvo muy cerquita al central del encuentro para mostrarle la tarjeta amarilla. Hay dos hombres del equipo del Mushurruna que comienzan a jugar al filo del reglamento. El Mushurruna tiene que tranquilizarse, empezar a jugar, a tocar la pelota, tiene hombres con quienes hacerlo y generar peligro para el arco del Guayaquil City. Efectivamente, allá se viene Miguel Perea, pelota que entrega por izquierda, centro de Mina, la pelota pasa de largo y ahora llegaba desde atrás Nicolás Dávila, se apresura, incluso su compañero le dice tranquilízate, hay que llegar tranquilo. Indudablemente veíamos que llegaba con desesperación, se apresura Nicolás Dávila y no le pega la pelota muy bien, se pierde aquí la posibilidad del equipo del Mushurruna. Sí, efectivamente, quien le mencionaba eso era el jugador Angulo, ¿no?, que esperaba allí la pelota dentro del área. Me parece que se apresuró, le pegó como venga Nicolás Dávila Ahora, de pronto a veces resulta, le pegas bien a la pelota y puedes sorprender, pero aquí sí, considero yo que sí se apresuró Nicolás Dávila. Muchurruna tiene que tranquilizarse para llegar al arco rival. Vuelvo y repito, tiene con qué y cómo llegar, ya lo ha hecho un par de ocasiones, pero tiene que tranquilizarse. Nuevo centro, pelota que viene por parte del jugador Ibarra, pase arriba, pasa de largo la pelota y ahora hay una entrada fuerte, hay una falta hombre del equipo del Guayaquil City que se queda en el piso. El árbitro central del partido indica la falta y el correspondiente tiro libre para el equipo del Guayaquil City, señoras y señores, cuando el partido está allí establecido, señoras y señores, y nosotros marcamos el tiempo de juego.
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0: 40 minutos.
2: Este es el marcador.
0: 1 para el Guayaquil City, 0 para el Muxurruna. La pelota está en posición de Formento, sacando con mano derecha. Allá se viene Formento, pase a la parte superior. Allí intenta salir Hernández. Ay, le roban la pelotita. Hernández entrega como un niño el balón que se viene nuevamente. Mero va a ingresar por derecha. Se viene la segunda, disparo. Salvó Formento. Bien Formento con la pierna derecha. Allí ahoga el grito del gol del equipo del Guayaquil City. Está correcto el reclamo del profesor Paul Vélez y de uno de sus compañeros. Regaló la pelota el hombre del Muxurruna en la salida. No puede perder la pelota allí, se queda parado, no regresa a recuperar. Y viene nuevamente un pase largo adelante a Mero, que ganaba la posición de la pelota. Entraba solo cuando se aprestaba a disparar. Formento sale, le cierra muy bien el ángulo y logra topar con la pierna derecha el balón. Y ahogó el grito de gol del Guayaquil City, aquí se salvó el Ponchito. Y ahora intenta llegar el equipo del Muxurruna, pelota que la tiene Hernández, entrega para Miguel Perea, el disparo que choca, saca la gente del equipo del Guayaquil City por parte de Yardelli Rodríguez, entrega para Yoví, salida rápida por el costado derecho, aparece muy bien en el corte Cusme, pelota que la entrega para Hernández, este sale jugando nuevamente con Cusme, triangula la pelota, entregando para Zambrano, abre costado derecho. Hecho angulo, deja que pase, aparece Nico Dávila, el pase hacia arriba con Thompson Minda, se viene Thompson Minda, intenta quitarle, allá González, Thompson Minda se equivoca en el pase cuando esperaba, allí adentro el balón, el número 10 del equipo del Ponchito, de todas maneras recupera Muxurruna con angulo, pero el árbitro dice con falta en contra de Mero, que se va al piso y el jugador se va a poner en pie. Porque nosotros, mientras tanto, nos vamos a aprovechar este tiempo para irnos al puesto de Carlita Ceballos.
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0: Y ahora nuevamente se viene Mero, Mero, Mero, Mero. El disparo Formento nuevamente. Impide, señoras y señores, que llegue el gol por segunda ocasión consecutiva. Se descuida mucho la saga del Muxurruna. Ahora ataca, se viene por el costado derecho Miguel Perea, centro. Pelota que choca en Quiñones, se pierde por la última raya. A generarse un tiro, tiro, tiro, tiro, tiro. Tiro de esquina. Es el segundo del partido, primero para el equipo del Muxurruna. Qué mal allí el equipo del Muxurruna en esa parte, que por poco nuevamente Mero sorprende. La pelota ya se mueve, tiene Ibarra, ahora abre nuevamente por derecha, muy largo, no llega Miguel Perea, el balón se pierde por la última raya, el equipo del Muxurruna comienza a manejar o a tocar la pelota, a tratarla mal, no la acaricia, no la toca, el balón es de Naula, hay hombre del Guayaquil City en el piso, quiere de a toda costa enfriar el partido el Guayaquil City. El árbitro central del partido no le para bolas a esto. El balón se viene atrás. Laurino en el medio sector. Saca con pierna izquierda. Abre para Ayobi. Baja Ayobi por el costado derecho. Intenta quitar la pelota Thompson Minda. Hacia atrás juega por parte de González. El balón que se viene en el medio sector. Laurino aparece Ayobi. Se viene peligrosamente. Pase en profundidad. Se quedaba mero. Se quedaba todo mundo. El balón llega tranquilamente hacia la posición del portero Formento, que ya rodó la pelota por el costado derecho. Angulo allí viene entregando para que la juegue el hombre del equipo del Muxurruna, es Ibarra. Ibarra se lleva de uno, de dos. Hoy allí le ponían la zancadilla. Naulita le tumbó al gigante Ibarra. Tiro libre que favorece a la representación del Muxurruna. Ya cobra rápidamente Ibarra. Se viene Ibarra. Allá viene el toque centro por parte de Ibarra, rechaza de cabeza Arias, pelota que la retoma el Duende, salida de González en el medio sector, se frena, entrega para Dorregaray, el Duende, Dorregaray, nuevamente el Duende, González la botó a la número 5 fuera del campo de juego. Hay saque de costado que corresponde al Muxurruna, allá lo genera mal Biojó, cortaba medias Laurino, recupera Miguel Perea. Se viene Miguelito Perea. Uy, Miguel Perea. Vamos a tranquilizarse, gente de Muxurruna. No hay cómo allí pegarle a la pelota tan lejos. Qué mal que lo hizo allá el hombre del equipo de Muxurruna. Sí, hemos manifestado que hay que buscar tranquilidad para poder llegar con la pelota, señoras y señores. Muxurruna en esa manera no va a poder llegar. Muxurruna tiene cualidades para llegar tocando la pelota. Minuto 46, se adicionaron 8 minutos en este primer tiempo. Todavía hay espacio de tiempo. Ojalá Muxurruna se tranquilice y pueda irse al descanso de estos primeros 45 minutos con el marcador igualado. Y ahora toma la pelota Thompson Minda, disparo a ras de piso. Intentaba llegar Nicolás Dávila, pero Jorge Pinos estaba allí muy atento para tomar la pelota. El balón es del equipo del Muxurruna, salida desde atrás con Ibarra. Intenta el disparo, rozaba en un hombre del Guayaquil City. El balón llega muy bien hacia la posición del portero Jorge Pinos. Se queda en el piso Romario Ibarra. Me parece que hubo entrada fuerte. ¿Qué es lo que va a dictaminar el árbitro central del partido? Hay gritos de la gente del Guayaquil City y el partido se paraliza y nosotros aprovechamos para irnos a la publicidad.
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0: Romario Ibarra está siendo atendido por el cuerpo médico. En la jugada anterior me parece que sí le rozaron abajo en el tobillo cuando trataba de levantar el disparo. El partido por el momento está paralizado. Hemos arribado al minuto 48, se ha jugado 3. Me parece que no va más Romario Ibarra porque piden camilla y ahora el médico también indica a la banca que hay que hacer un cambio. Lamentablemente eso a veces es lo que genera la dificultad en esa llegada. No sé si el momento de patear, porque vimos al monitor el replay. Dixon Arroyo llegaba al corte y me parece que le jugó una mala pasada el, el césped, alguna situación o clavó de más el botín, ya se indica que no puede más, no puede más ya el portero de o el jugador Romario Ibarra. Va a ser sustituido, obligado este primer cambio que debe generar el equipo de el Muxurruna. Ya Paul Vélez está observando a quién ponerle. A ver, ahorita va a dar la orden, ya estamos jugando adicionales, dice, pero hasta que caliente y todo aquello el hombre, me parece que ingresará para el segundo tiempo, me imagino. Sale quejándose de dolor Romario Ibarra, sale quejándose de dolor. No había falta. No había falta, obviamente tendrá que reanudarse con un bote a tierra y la pelota se lo deberá devolver en este caso al Guayaquil City, que era el equipo que tenía la posición de la pelota, y de esa manera se va a reanudar el encuentro futbolístico. Bueno, señoras y señores, se produjo el cambio. Adelante, José. Sí, ingresó con el número 11. El jugador Nazareno Bazán, número 11, Nazareno Bazán, y salió del campo de juego el jugador número 30, Ibarra, que salió golpeado, salió lesionado en el equipo del Muxurruna, este cambio exactamente al minuto 50. Bueno, señoras y señores, aquí se perdieron otros minutitos más. Se viene Thompson Minda, centro. El balón que pasa de largo. La pelota llega para Miguel Perea. Allá la tiene Perea por el costado izquierdo. La pelota intenta robarle a Iovi. Retrocede el balón hacia la posición de Zambrano. Este nuevamente jugándola con Perea. Levanta el centro. ¿Quién espera allí? Va generando allá la sacada de la pelota. Arias. Nuevamente la pelota al área. Ahora se elevaba Dorregaray. Qué buen trabajo de Dorregaray, apoyando en la parte defensiva también el número 21 del Guayaquil City. Ahora allí se disputa. Angulo gana. Toca la pelota largo arriba. No hay quien llegue. El balón tranquilamente llega hacia la posición del portero Jorge Pinos para ponerse en movimiento. Señoras y señores, me parece que el árbitro central del partido va a dar por finalizado esta primera parte. Va a poner en movimiento Jorge Pinos. Atención. Va pegándole, o más bien allá saca muy cortito para salir jugando con Quiñones. Se viene Quiñones, el balón que viene tocando, señoras y señores, en la parte posterior, arriba mero, va ganando sobre Biojó, le roba la pelota, entrega para Dorregaray. Naula levanta, llega Hernández con las justas para tocar con la testa, desviar esa pelota por la última raya para indicar que hay un nuevo tiro de esquina. El tiro de esquina, sí, a ver si ratifica o no. Sí, señor, tiro de esquina. Es el tercero del partido, segundo para el equipo del Guayaquil City. Va a levantarse, señoras y señores, el balón por parte de la gente del Guayaquil City. El peligro sucumbe, el arco que defiende Formento. Se va a venir el Duende González, le pega con pierna izquierda, pelota que viene arriba, Dorregaray, la cabeza reclama mano, la gente del Guayaquil City. Vamos a ver si hay algún comunicado por parte del VAR, mientras se viene Miguel Perea, allá tiene la pelota, se viene solito, entrega para Thompson Minda, ya se adelantó, la pelota se le había adelantado a Thompson Minda, y ahora la gente del Guayaquil City sigue con el reclamo, y ahora el árbitro pide la pelota, está conversando con la gente del VAR, posible tiro penal, señoras y señores. Vamos a ver qué es lo que dictamina el árbitro central. Allá se venía efectivamente. Acabamos de ver en el monitor Nicolás Dávila. Es el hombre que rozaba con la mano. Sí, pero no era intención. No es que sacó, abrió el brazo de adrede. Es producto del juego. La pelota ya le gana la posición a Nico Dávila. Lo único que hace Nicolás Dávila es girar, y al momento de girar la pelota le choca en su brazo, y está bien interpretado por parte del árbitro o de las personas que están encargadas del VAR, que en definitiva no sancionaron el tiro penal, no indicaron absolutamente nada de aquello, y por supuesto es un movimiento de pelota para el City. Perdón, compañeros. Y ahora hubo una entrada fuerte en contra de González. Los reclamos. González es un jugador que constantemente reclama y no lo hace de buena manera. González es un jugador muy temperamental que reclama de una manera fuerte, podríamos decirlo. Bien, señoras y señores, ahora intenta salir Roger Arias, pelota de Laurito que entraba con todo en contra del jugador Nicolás Dávila y se vino, sí señor, la tarjeta amarilla para el hombre del equipo del Guayaquil City cuando entraba con todo allí el jugador Roger Arias. Así es, efectivamente, para el capitán del equipo del Guayaquil City, Roger Arias, la tarjeta amarilla. Llegó con todo, le dio a Nicolás Dávila. Y ahora, cuidado, Dorre Garay con Angulo. Se le está yendo el partido al árbitro central del partido. ¡Uy! ¡Uy! El señor árbitro del partido se pone a boquillar frente a frente con el jugador Angulo. Ahí está perdiendo los estribos. Está perdiendo los estribos. Mire, simplemente cuando tiene que sacar tarjeta amarilla, hágalo. Saque la tarjeta amarilla y listo. No se demore, no deje que se le vaya el partido. Los jugadores están comenzando a poner pierna fuerte. Se van a hacer daño así. Se molestaba también Dorre Garay. Hay que tranquilizarse, muchachos de Muchurruna, no le hace buen favor aquello en lo que ustedes están tratando de caer en el juego que está provocando Guayaquil City. ¿Qué está buscando el Guayaquil City? Que alguien se haga expulsar. Y no puede caer el equipo del Muchurruna en la provocación, dedicarse a hacer fútbol y a tratar de buscar el gol del empate. Se viene ahora el saque largo por parte de Hernández y finalmente el árbitro central del partido hace sonar el silbato para decir que esto ha llegado a la parte final. Culminan los primeros 45 minutos. Termina la primera parte en el estadio Cristian El Chucho Benítez. Victoria momentánea del Guayaquil City, 1-0 sobre el Muchurruna. Así termina esta primera parte. A tranquilizarse, a darles agüita de valeriana en el camerino. Y Paul Vélez tendrá que corregir varios errores que el plantel ha tenido en esta primera parte y tratar de salir a buscar el gol del empate en la segunda parte y así tratar de nivelar el encuentro futbolístico. Señoras y señores, así termina esta primera parte. Nosotros también vamos a irnos a la parte publicitaria y luego ya estaremos con los comentarios de lo que ha sido estos primeros 45 minutos que por el momento le da la victoria al representativo de el Mushu, más bien de el Guayaquil City sobre el Muchurruna por 1-0. Dale.

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1: Terminan los primeros 45 minutos con una victoria temporal del representativo de el Guayaquil City sobre el Mushurruna. Considero que por el momento la derrota que está obteniendo el equipo del Ponchito es producto de las fallas que ha cometido el Mushurruna. Un equipo que se ha ido desdibujando poco a poco. Un equipo que lamentablemente, luego de estar haciendo un buen primer tiempo, por un par de descuidos, lamentablemente, deja que el equipo del Guayaquil City llegue con el gol que hasta el momento le está dando la victoria. Que si podemos o podríamos llamarle si es merecida o no, la situación indudablemente es como para ponerlo a pensar, porque Mushurruna ha tenido posibilidades, ha llegado de buena manera al plantel de Guayaquil City, pero lamentablemente lo que falta es el puntillazo final. Tuvo un par de oportunidades, pero ha caído también en la desesperación. Un Guayaquil City que salió con Pinos en el arco. Una parte defensiva, un cuarteto que no se desorganiza. Que permanece, que siempre hay cobertura, que si alguien sube, vuelve nuevamente a cubrirse ese espacio. Y esa es la parte importante que se observa en el fútbol que practica este Guayaquil City, con una línea de cuatro bien planteada, con una línea de cuatro que tiene jugadores que le ponen mucha fuerza y hasta a veces se les empieza a ir de más. Una línea de cuarto también, de cuatro también muy clara, con un González que siempre rota y baja hacia la parte de abajo, y que también lo hemos visto a Dorre Garay apoyando a la parte defensiva. Entonces, es un trabajo que se lo genera en posta, en donde considero que tal vez el director técnico dice, si hay necesidad de ayudar en el medio sector, baje. Si hay necesidad de ayudar en la defensa, hágalo. Y creo que eso han entendido los jugadores del equipo de el Guayaquil City. Arriba con Dorre Garay y Mero, cuando ya habíamos dado la alineación, hemos dicho, el equipo del Guayaquil City quiere ganar el partido. Entiende que el Guayaquil City tiene también la posibilidad de buscar el gol y de buscar la victoria. ¿Por qué? Porque el Guayaquil City con eso está metiéndose en el cuadrangular de la mitad de la tabla para disputar una posibilidad de jugar Copa Sudamericana. Por su lado, Muxurruna, con Formento en el arco, seguridad. En dos ocasiones salvó y le ahogó el grito de gol del equipo de la ciudad. Una defensa que igual, si bien es cierto, sí realiza esa cobertura, pero que a veces van y se quedan. El caso de Angulo, con un Ronnie Biojo que hoy no le he visto muy atinado, que incluso ya se hizo mostrar una tarjeta amarilla por esa entrada fuerte que se generó en el equipo del Muxurruna. Muxurruna puede quedarse fuera de este cuadrangular, sí, con la derrota. Si bien es cierto, depende de otros resultados, pero siempre depender de otros resultados no es bueno. Muxurruna con el empate o con la victoria, hemos dicho ya prácticamente sin importarle los resultados de los otros equipos y de los otros encuentros de esta fecha, definitivamente no le interesaría en absolutamente nada. En cambio, tú quedarte con esta derrota que hasta el momento está dándose y quedarte a la espera de que otros te den sacando los resultados es lo más difícil. Y ya nos ha pasado con técnico universitario, a veces nos ha pasado con Macará, que esperamos un resultado y que de pronto no te juega el resultado y lamentablemente pues luego tienes que estar lamentándote, valga la redundancia, de que tal vez lo que quisiste lograr no se te dio. ¿Cómo se te va a dar si tú no cumples tu tarea y quieres que otros te den haciendo? En un medio sector con un Darío Mina, con Dávila, con Zambrano y Perea, que vienen haciendo las cosas muy bien. El balón que siempre pasa en la mitad por los pies de Zambrano, por los pies de Dávila, y siempre se va hacia las puntas con Mina. Y lo propio Perea para buscar adelante. En primera instancia era Ibarra, que lamentablemente tuvo que salir lesionado Romario, y que de alguna manera eso le generó al equipo del Muxurruna que no logre llegar con precisión. Esperemos que Bazán esté un poco más conectado con el plantel. En cuanto a lo que es la posesión de la pelota, el equipo del Muxurruna tiene un 58% ante un 42% del equipo de el Muxurruna. Se han generado 13 remates, de los cuales 5 los realizó Guayaquil City y 8 el representativo de el Muxurruna. También remates al arco, 4 para Guayaquil City, 2 por parte del equipo de El Ponchito. Ha habido grandes chances, uno solo, el que ha logrado el plantel del Guayaquil City, que logró realizar la anotación que hasta el momento le está dando la victoria. Se han cobrado, sí, apenas 3 tiros de esquina en el partido, de los cuales el Guayaquil City ha cobrado en 2 ocasiones y el Muxurruna lo ha cobrado en una sola ocasión. Fueras de juego se han producido 2 por cada lado y tarjetas amarillas, pues sí hemos tenido algunas tarjetas amarillas para Arias de Guayaquil City, en Muxurruna para Biojó y para Ibarra, que ya no está en el campo de juego, que salió por lesión. En lo que corresponde al Guayaquil City, yo creo que Pulga Vilanes por el momento no va para nada a tocar la oncena con la que terminó ganando. No sé si Muxurruna, pero de todas maneras, a ver, repasemos qué es lo que tiene Muxurruna en la banca. El cambio que ya se dio por parte de Nazareno Bazán, que ingresó a los 45 minutos de este primer tiempo a reemplazarle a Romario Ibarra, que decíamos que salió golpeado. A ver, tenemos a Pavón, a Carabalí, a Quiñones, a Peralta, que son defensas. Para el medio sector le tenemos a Corozo, a Lemos, a González, también tenemos a Gómez, y tenemos para el ataque a Jefferson Caicedo, que podría ser una posibilidad. Tenemos por ahí a Chila, que es uno de los jóvenes jugadores del equipo del Muxurruna, y también le tenemos allí a Elian Caicedo, el número 14. Así que esos son los jugadores de los que Paul Vélez podrá considerarlos o tomarlos en cuenta para lo que será esta segunda parte del partido. Se van ya de a poquito viniendo los equipos al campo de juego. Vamos a irnos con Carlita para la parte comercial y ya estaremos con lo que va a ser estos segundos 45 minutos.
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1: Arrancan los segundos 45 minutos, señoras y señores, en el Chucho Benítez. Ya se mueve la pelota, se mueve la pelotita, ha sonado el silbato y por supuesto el balón está en movimiento. Ya voy a pasar contigo, José, porque se produjo el cambio en el equipo del Ponchito, de lo que tú estabas comentando, uno de los jugadores que posiblemente podrían ingresar. Así es, muchas gracias. Se dio el cambio en el equipo de el Mushu Runa. Ingresó al campo de juego con la camiseta número 14, Elian Caicedo, en reemplazo del jugador de la camiseta número 7, Thompson Minda. Ese fue el cambio que realizó el profesor Paul Vélez para este segundo tiempo. Bueno, entonces, no, permíteme un ratito, hubo un cambio en la tablilla. Ya te ratifico el cambio porque le veo, va ese con tres delanteros, ataque el Guayaquil City. Ah, ya se viene el Guayaquil City nuevamente con mero cuidado, la pelota llega hasta el fondo y llegaba finalmente el hombre del Mushu Runa, ángulo para tocar y rozar la pelota cuando mero se aprestaba a tocar la pelota y el balón se pierde a un tiro a un tiro de esquina. Es el tercer tiro de esquina para el Guayaquil City, cuarto del partido. Ah, ya se levanta, cuidado, el balón viene, hay falta, dice el árbitro central del partido. A ver qué es lo que indica, que se repita, me parece. A ver qué es lo que está indicando. Había allá un forcejeo entre Laurino y Angulo. Nuevamente se va a repetir el tiro de esquina. Va a venirse González. Le pega la pelota González. Sale para rechazar Formento. Pelota de Thompson Minda. Allá se viene Thompson Minda. Se lleva la marca. Tres atacan, dos defiende. Pase largo hacia el otro extremo. Llega Miguel Perea. Aparece Miguel Perea por el costado izquierdo. Atención, levanta el centro. No, muy mal. Arias finalmente logra rechazar. Ahora con todo Naula. Recupera de taquito el pase por parte de Angulo hacia la parte de atrás. Desde allí sale jugando Biojo. Entregando la pelota para Formento. Se viene Formento. El pase que se viene hacia la parte posterior por parte de la gente del Mushu Runa, ataca por derecha Thompson Minda, centro muy avisado, el balón muy adentro tranquilamente para que Jorge Pinos pueda atrapar la pelota. Sí, te ratifico, quien abandonó el campo de juego es el jugador de la camiseta número 10, Freddy Mina, abandonó el campo de juego para dar el acceso al número 14, Elian Caicedo, que ya está en el campo de juego. Pone tres jugadores en el ataque. Tenemos a Minda, a Bazán, que también va a jugar como uno abierto, y Caicedo se va a clavar como número 9. Se va con todo el equipo de Paul Vélez a buscar el ataque. Bien, entonces, hay un saque de costado que favorece al equipo del Mushu Runa. Atención, se viene allá, Angulo, largo, el pase arriba, Elian Caicedo no logra topar la pelota, sale con todo Laurino, pelota hacia arriba, cuidado, intenta ganar Dorregaray, se va al piso, no hay falta, dice el árbitro, que se ponga en pie. La pelota es de Cusme, abre hacia el costado izquierdo para Hernández, se viene Hernández, prende la moto, Hernández comienza a coger velocidad, le pega con pierna izquierda, ¿a dónde Hernández? Totalmente desarticulado, fuera del campo de juego, el balón se pierde, no pasa absolutamente nada allí porque no logra el control del balón la gente del equipo de el Mushu Runa.
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3: La pelota es del Guayaquil City, salida por parte de Mero, entrega por derecha, aparece Ayubi, el número 17 tiene la pelota, allá el centro, cuidado arriba, llega el gol. ¡Gol del Guayaquil City! Otro desentendimiento, señoras y señores, y apareció Mero. Nuevamente la sorpresa para poner la pelota en el fondo de las piolas. El Guayaquil City, exactamente cuando llegábamos o jugábamos el minuto 6, pone la segunda, 2-0, gana Guayaquil City.
1: ¡Qué barbaridad! Se queda la saga del Guayaquil City

Vamos a ver, se dice que este resultado es el resultado más peligroso, que este resultado es el resultado más traicionero, a ver si eso sucede. Ahora sí quisiera que eso pase, ese adagio, ese dicho de un gran amigo de acá de la radio, que sabe decir, ese es el resultado más traicionero como la que sabemos. Bueno, señores, vamos a ver, ataque al Ponchito y ahora Angulo le pega un tremendo puntapié. El balón pasa de largo, de todas maneras llega Miguel Perea nuevamente centro al área. Allí trataba de llegar la pelota por parte de Lian Caicedo. Thompson Minda recupera, Angulo ahora intenta el centro, choque en Naula. Pelota que la recupera en el jugador Dávila, entrega para Angulo. ¿Qué pasa con Angulo? Nuevamente la pelota en la humanidad de Arias. Thompson Minda, centro, muy adentro, simplemente le entrega un globito para que se cuelgue de él el portero Jorge Pinos. No pasa absolutamente nada. Esto le va a obligar al equipo del Muxurruna para que se vaya con mayor potencia al arco rival. Ahora, aquí los centros comienzan a hacerse muy repetitivos. El Guayaquil City, cuando le atacan, puebla mucho su cancha, su área chica, si es posible, con todos los 10 jugadores del campo de juego. Ahora viene Miguel Perea nuevamente, el centro y aparece para desviar la pelota el jugador Yardelli. El balón se pierde por la última raya a convertirse en un tiro, en un nuevo tiro de esquina. Quinto del partido, segundo para Muxurruna. Qué mal que la cobraron, la pelota recupera y ahora se va. Yo vi el contragolpe del Guayaquil City, mero sale Hernández para recuperar el balón al medio sector, viene, le dieron con todo a Zambrano. De todas maneras, se viene Perea por izquierda, a ver, Perea emprende velocidad, zapatazo, golazo, gol de Muxurruna. Gol del Ponchito Miguel Perea, que tomó velocidad, se entró por el costado izquierdo, saca el zapatazo y pone el balón adentro exactamente al minuto 9. El gol del descuento creo que llegó en el momento preciso y esta va a ser la oportunidad para que el equipo del Muxurruna pueda nuevamente soñar con el gol del empate. En el comentario, el señor José Ceballos. Así es, sí señor, llegó, y llegó el gol, señoras y señores, llegó el gol por parte del equipo de el Muxurruna. Qué buena carrera, bien el pase, eso es lo que tenía que hacer el Muxurruna. Pelota que llega para Miguel Perea, que se va con todo, se lleva la marca, y cuando está casi frontal al arco, inclinado a la izquierda, por allí entra, le ve que tiene ángulo, saca el zapatazo para poner el gol adentro. El Muxurruna puso el gol de el gol, como tú lo mencionabas, a los 9 minutos. Eso le da la posibilidad a Muxurruna para que vaya a buscar la segunda. Y ahora viene Thompson Minda, disparo, pelota que se pierde por la última raya, por poco llegaba el gol del empate del Ponchito. Sí, qué buena jugada, buena llegada Thompson Minda, y queremos saludar esta tarde a nuestro compañero, el señor Eduardo Martínez. Lamentablemente él estaba pues dentro de la cartelera para los relatos en este partido, pero le deseamos los mejores éxitos a Eduardo Martínez, está recuperándose de una afección gripal, de una afección a su garganta. Lamentablemente es por eso que hoy no nos pudo acompañar y ha tenido la oportunidad de salir a la palestra el señor Yosmil Silva, que ya está hoy al aire y que mañana también estará relatando los goles del Rodillo, señor Yosmil. Esperemos, sí señor.

0: Que así sea, se producen dos cambios en el equipo del Guayaquil City. Dos cambios en el equipo del Guayaquil City. Ya voy a pasar contigo, José, para que nos des a conocer. Y claro, indudablemente, el saludo para el señor Edu Martínez, que se recupere esa inflamación de la garganta. No tiene que tomar cosas heladas. El frío está afectando en la sierra ecuatoriana, así que hay que cuidarse, hay que cuidarse. Esperemos que se recupere nuestro compañero. Nuevamente se viene el Mushurruna por parte de Hernández, allí le detienen, la pelota es rechazada, allá se viene, señoras y señores, el balón se viene por el costado derecho por parte del representativo de el Guayaquil City, la tiene Ayoví, cuidado, casi le hace una galletita al jugador Cusme, y ahora vea, eso se llama burla, señor José Ceballos, comienza a saltarle a Ayoví, a hacerle una burla, me parece, allí al hombre Cusme del equipo de el Mushurruna. ¿Qué es lo que pasó en esa jugada?
1: Si llegaba a Ayoví, se burlaba de Cusme. Eso a veces molesta, eso a veces da algún tipo de ira, y es por eso que alguien reacciona y le da un patazo. Esperemos que no, de la gente del Ponchito ahorita no puede cometer ninguna de esas cosas. Recuerde que yo decía algo, Mushurruna siempre va a tratar de provocarle a la gente del Mushurruna para que por ahí alguien se haga expulsar, y eso no puede caer en esa aprobación la gente de Mushurruna.
0: Nuevamente ahora la tiene Hernández, ay, ay, ay, Hernández también se la hizo una de lujo, balón arriba, llega Perea, Miguelito se cae, trastabilla, sigue Perea, ahora le dio a Yardeli Rodríguez, ¿qué es lo que dice el árbitro? La pelota llega hacia los pies de el portero Jorge Pinos, Yardeli Rodríguez dice que le dio un codazo, a ver el árbitro que viene, ¿qué viene? Nada, no dice el árbitro central. Nada, no dice el árbitro central. Buena la jugada por parte del hombre del Mushurruna.
1: Si llegaba allí, sí, saque el brazo Miguel Perea. Saque el brazo, pero eso es lo que comúnmente se dice. Le dio con balón, ¿no? Para que casi no se note ni se vea. A ver, ahora pide el árbitro central del partido la camilla. ¿Qué es lo que dice Naula? No, dice, porque tiene que salir el jugador. A ver, ¿va a haber ahí revisión del VAR? ¿O qué es lo que se va a analizar? ¿Qué es lo que dice el árbitro central del partido? No, simplemente se pide que abandone el jugador el campo de juego para que se venga el correspondiente tiro libre para el representativo de del Mushurruna, o se va a reponer con un bote a piso, Carlita.
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1: Los cambios que realizó el plantel de el Guayaquil City son los siguientes. Abandonó el campo de juego el jugador con la camiseta número 6, Roger Arias. También se fue Pablo González con la camiseta número 80. Y el otro que abandonó fue Edinson Mero, el número 11, el autor de las dos anotaciones en el equipo del Ponchito. Pues ya se fueron rumbo a las duchas, ya se fueron a descansar. ¿Quiénes son los que ingresaron? Ingresó Eric Ladines con la camiseta número 4 en vez de Arias. También ingresaron el jugador de la camiseta número 23, Miller Bolaños, en el medio sector. Ya está Miller Bolaños. Y también quien ingresó a reemplazarle a Mero, él fue en vez de Mero, y también a reemplazar a González es Mancilla, el jugador de la camiseta número 70, se trata de Pablo Mancilla.
0: Bien, entonces, muchas gracias.

0: los que abandonaron el campo de juego y quienes ingresaron en el Guayaquil City. Movimiento de tres jugadores. Allá viene el centro por parte de Perea. Toca la pelota en Ayoví. Se pierde por un extremo. La pelota por la última raya a convertirse, señoras y señores, nada más y nada menos que en un tiro de esquina. Sexto del partido, tercero para el equipo del Mushi Urruna. Se viene el centro, señoras y señores, el cobro, la pelota que la tocan ahí. A ver, señor, ¿qué pasó? ¿Qué es lo que dictamina el árbitro central del partido? Había una entrada, un choque sobre Jorge Pinos cuando intentaba llegar Thompson Minda. El equipo del Mushi Urruna, que buscaba la posibilidad de poder llegar con el gol en el del empate, la pelota que receptaba ingresaba, pero Jorge Pino se había ganado la posición de la pelota y me parece que allí le rozaron, le toparon. Obviamente, como es el arquero, puede allí quemar tiempo, claro que sí, tratar de quemar algo de tiempo, que los minutos pasen. Allí está mostrando el brazo que por allí le habían pisado, topado con los estoperales, y obviamente allí se va a quedar, allí se va a demorar el jugador. Hay alguna situación que le dice el árbitro central a Ladines. Mientras tanto, nosotros aprovechamos este momento para marcar el tiempo de juego en estos segundos 45 minutos. Y por eso marcamos el tiempo. Tiempo de juego aquí a través de Sevis Radio y Give Sport Medios. Diecinueve minutos en el segundo tiempo.
1: Este es el marcador.
0: Dos para el Guayaquil City, uno para Mushi Urruna. Y bien, demora allí el juego en recuperarse Jorge Pinos. Obviamente va a tratar de enfriarle al equipo del Mushi Urruna, que es el equipo que ha tomado la posición de la pelota, que ha comenzado a tocar el balón y a tratarle de llegar al Guayaquil City, buscando la posibilidad de emparejar este encuentro. El Guayaquil City ya no tiene salida, se quedó allí. Se produce un nuevo cambio, abandonó Arnaldo Zambrano, camiseta número 18, el que ingresó es Brian Corozo, y Johnny Quiñones abandonó y Edwin Cabeza ingresó en el equipo del Guayaquil City. Son los dos cambios que se producen a esta altura del encuentro, tanto en el equipo del Mushi Urruna como también del Guayaquil City. Bueno, entonces, señoras y señores, se siguen refrescando allí las líneas en el equipo de el Mushi Urruna y lo propio en el Guayaquil City. La pelota se la viene jugando, hay un saque de costado para Guayaquil City. Atención, se va a venir el juego por parte del representativo de el Guayaquil City. Allá se va a venir el pase hacia arriba, trataban de buscarle a Miller Bolaños. Pelota que viene el Mushi Urruna desde la parte de atrás. Hernández, el pase por izquierda para Perea. Tiene Perea, va a tratar de salir a la marca. Ya vi Perea, corre la pelota, llega Perea, va a levantar el centro. Se le adelantó el baloncito y cuidado, me parece que tuvo alguna situación con la pierna Hernández, que se le escapaba el balón. Ahora pisa fuerte en el campo de juego. Esperemos que no se lesione cuando intentaba llegar el plantel del Ponchito por ese extremo. Era con el jugador Hernández. Sintió algún pinchón, alguna situación y tuvo que detenerse en la jugada. Vamos a ver si puede continuar el hombre del equipo del Mushi Urruna. Pelota en el medio sector. Dávila, le cometen una falta. Lo indica el árbitro central del partido. Se va a poner ya en movimiento el fútbol que se viene, señoras y señores. Nuevamente Miguel Perea acarreando la número 5. El pase que se viene allá por izquierda, sigue el balón atrás. Ahora recupera la pelota la gente de el Mushi Urruna por parte de Corozo. Tiene Corozo, el recién ingresado, abre al costado derecho. Hay dos hombres que cayeron dentro del área. ¿Qué es lo que dictamina el árbitro central? qué pasó dentro del área. Va a informar el que está en el piso, es el 4 Ladines, y también le tumbaba al hombre del Ponchito, el hombre del Ponchito que quedó cojeando. Mientras tanto, Hernández está siendo atendido fuera del campo de juego, José.
2: En la pelota que corrió Hernández, que habíamos dicho, tuvo alguna situación, algún tirón. Eso está siendo atendido. En la otra jugada, allá le tumbaban a Nazareno Bazán. Tarjeta roja para Nazareno Bazán. Tarjeta roja para Nazareno Bazán, muestra el árbitro central del partido. Luego que se acercó donde Elínea le informó que Nazareno ingresó por la parte de atrás y le tumbó al jugador número 4 del equipo de el Guayaquil City, Ladines. Por lo tanto, tarjeta roja para Nazareno Bazán. Habíamos dicho, tienen que enfriar la cabeza, porque el Guayaquil City es lo que iba a buscar eso, que la gente de Muxurruna caiga en la provocación, que la gente de Muxurruna caiga en la provocación y se hagan expulsar para quedarse con un hombre más. Y lamentablemente el Muxurruna cae en la provocación, se deja llevar en lo que no se quería. Por eso Paul Vélez se rasca la cabeza, tiene ganas de jalarse los pelos, mueve la cabeza y Muxurruna se queda con menos un hombre. Se queda con menos un hombre allí en esa disputa por el balón. Y ahora a ver qué es lo que pasa, ¿sale o no sale el jugador? Sí, ya se va Nazareno Bazán, abandona el campo de juego y se reanudará con un tiro libre para el equipo del Muxurruna.
0: Bueno, señoras y señores, se va a venir allá el movimiento de la pelota por parte del representativo del Guayaquil City. Ya está el balón moviéndose con Rodríguez, que va retrocediendo el balón hacia la parte de atrás para que la toque allá el señor Yardelli Rodríguez. Pase largo arriba, Dorre Garay, a el balón que viene hacia atrás, recupera ahora Cabezas, tiene Cabezas, el balón que viene tocando allí muy cortito con Ayoví se equivoca, va recuperando muy bien, la pelota la tiene la gente del representativo del Muxurruna, por izquierda Hernández, el pase que va poniéndola para que la juegue allí Corozo, tiene el número 19, Corozo, bien, sale de la marca Corozo en el medio sector, ya suelte la pelota Corozo, finalmente tuvieron que darle Naula, hombre que se va al piso y ahora cae Dorre Garay. Dávila le empujaba, tarjeta amarilla, ¿para quién fue esa tarjetita amarilla, señor José?
2: Sí, la tarjeta amarilla es para Diego Dorre Garay, que de alguna manera estaba allí buscando que le cometa la falta el jugador del equipo del Muxurruna.
0: Y bueno, la pelota abandonó el campo de juego. Vamos a un tiro de esquina.
2: Es el cuarto para el Muxurruna, séptimo del partido.
0: La pelota allá viene impulsado hacia el lado izquierdo para Perea. No llega, aparece Ayoví. Va rechazando el balón. Sí, se ratifica la tarjeta amarilla para Diego Dorre Garay. El número 21 le pintaron de amarillo por provocarle a Dávila. Centro, ya tiene la pelota la gente del Ponchito. Ahora viene Thompson Minda, disparo. Rozaba en un hombre del Guayaquil City. Llega para rescatar Diego, más bien el portero. Jorge Pinos atrapa la pelota, el balón tiene allí, hay saque de portería que favorece al representativo Guayaquil City.
2: Sí, mira, he observado varias veces el replay en el monitor de la jugada y de la expulsión de Bazán. Bien sacada la tarjeta roja. En primera instancia, por la rapidez de la jugada, no se logró observar. Pero ya, en este momento, saca el brazo, le da un golpe en el rostro del jugador del Guayaquil City. Y exactamente, la roja es válida para Nazareno Bazán, que ya no está más en el campo de juego.
0: La pelota es nuevamente Thompson Minda. Juega Thompson Minda, intenta. Uy, le mandó a las nubes Thompson Minda cuando intentaba llegar. La pelota se va por sobre la cabaña.
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0: Se produjo una tarjeta amarilla para el hombre del Guayaquil City. Le sostuvo de la camiseta cuando intentaba salir Angulo por el costado derecho. Entonces allá vino la tarjeta amarilla para el jugador del Guayaquil City. A ver, vamos a verificar, se trata del jugador que ingresó en esta segunda parte, jugador de la camiseta número 18 es. A ver, vamos a verificar la tarjeta amarilla. Se trata de el número, no tengo yo acá 18. Ya vamos a verificar de quién se trataba esa tarjeta amarilla que acabaron de mostrar allá para Pablo Mancilla. Pablo Mancilla, sí, allí sí estamos bien. Pablo Mancilla, jugador número 70, es el jugador que le pintaron de color amarillo. Minuto 73 en el tiempo global. En esta segunda parte arribamos al minuto 29. Bueno, sí señor, vamos arribando ya a los 30 minutos del partido. 2-1, sigue ganando el Guayaquil City al representativo del Muxurruna. La pelota es del Guayaquil City, salida desde atrás por parte de Ladines. Balón que viene atrás para Jorge Pinos, toca con pierna derecha. Pelota que llega al medio sector para que la juegue Bolaños. Allá abre la pelota al costado izquierdo, Ayoví, más atrás con Rodríguez. Este retrocede para Pinos. Pinos sale jugando por derecha. Allá se viene Rodríguez. Toca pierna derecha. El balón en el medio sector con Laurino. Aparece Naula. Pelota que la viene tocando con Mancilla. Mancilla abre hacia el otro extremo. Aparece para salir jugando Bolaños. Bolaños, pierna que o pelota que la entrega a Laurino. Laurino hacia atrás con Mancilla. Mancilla, Laurino forman un triángulo y allí comienzan a tocar y a tocar la gente del Guayaquil City en el medio sector. Pelota que viene adelantando para Naula. Naula bien en el pase, entregando el toque que se viene por parte del jugador Ladines hacia arriba. Abre por derecha, aparecía Ayoví, intentaba salir Hernández, le tocaban en el rostro. ¿Qué dice el árbitro? Que hay una falta y el tiro libre corresponde al equipo del Muxurruna y se viene otro cambio en el equipo del Guayaquil City. Sí señor, va abandonando el campo de juego el jugador de la camiseta número 20, Laurino, se va del campo de juego para dar cabida o darle ingreso al jugador de la camiseta número 15, Sambonino. Ya está en el campo de juego Sambonino, hombre por hombre, posición por posición. Va refrescando las líneas el representativo de el Guayaquil City. Y Sambonino, cabe recalcar que es un hombre también de marca en el medio sector. Entonces camiseta 15 para Kevin Sambonino, que ya está en el campo de juego. Allá se viene un centro, arriba, cuidado, intentaba llegar Thompson Minda, aparecía Pinos y ahora se recuesta, se queda un ratito en el campo de juego. Allá se va poniendo en pie, va a poner la pelota en movimiento, se viene el balón, el toque para que salga jugando cabezas, el balón que viene por el costado izquierdo, Ladines envía la pelota afuera, el saque de costado es para el equipo del Ponchito, tiene que presionar más el Muxurruna y llega con el gol del empate. empate es lo que se necesita para asegurar, para inscribir el nombre en el cuadrangular en busca de la Copa Sudamericana. Qué bueno que va a ponerse este campeonato. Vamos a tener hexagonal en la parte de arriba con el plantel de Macará por buscar la Copa Libertadores de América. En la mitad de la tabla Sudamericana con el Ponchito, y dolorosamente o lamentablemente abajo. Vamos a jugar para no descender con técnico universitario. Se viene, señoras y señores, ataque por parte del Guayaquil City. Diego Dorregaray intenta el centro, pelota que rosa en la humanidad de Cusme, se pierde por la última raya, a convertirse, señoras y señores, ahora en un nuevo tiro de esquina. Cuarto para el equipo del Guayaquil City, octavo del partido. Va desde la derecha Miller Bolaños para levantar la pelota. Va a venirse Miller Bolaños, el número 23, el jugador de experiencia del equipo de la ciudad. Levanta pierna derecha, cuidado quien toque el balón, pasa de largo. Finalmente aparece Angulo, que quiere sacar la pelota. De todas maneras llega Zambonino, intenta salir Nicolás Dávila, disputa el balón, viene entregándola para que la juegue Corozo. Angulo ahora sale con todo para rechazar el balón. Desde la parte de atrás llegaba el jugador Dixon Arroyo, pelota que ya mueve rápido el Ponchito con Nicolás Dávila, entrega hacia el costado derecho, allí la tiene, el balón al medio sector. Corozo levanta el zapatazo, pierna derecha, buscando a Miguel Perea por izquierda. Llega Miguel Perea, Yovi marca el centro al área, no hay quien la tope, quien saque. Finalmente aparecía Cabezas para sacarle de cabeza, el balón es de Yovi. Yovi adelanta la pelota, Cabeza bien en el toque, salida por parte del jugador Nau. El balón que viene hacia adelante, corta desde atrás, llegaba el señor Biojó, pelota arriba, no puede llegar Zambonino. Finalmente pone la tranquilidad, la calma, balón atrás, Ladines levanta con pierna izquierda, pase largo, arriba, corre la gente del equipo del Guayaquil City y el balón se anticipa. Formento, ahora la pelota entrega para Zambonino, toca con Miller Bolaño, Zambonino entregando para Dixon Arroyo. Arroyo hace un giro, esconde la pelota, se viene hacia la parte de atrás, el toque es con Rodríguez, el balón es de Bolaños, nuevamente juega hacia atrás con Rodríguez, deja que pase la pelota para Jorge Pino, saca con pierna derecha, entregando para que salga jugando Cabezas. Este juega más adelante para Miller Bolaños, el toque en el medio sector, se viene Bolaños, abre por derecha para Ayoví, tiene Ayoví, Bolaños, Ayoví, la marca que genera el equipo del Muchurruna con Perea, el balón se viene para Zambonino, anticipa, el balón es de Naula, Naula esconde el balón, envía hacia atrás, entrega mal Elian Caicedo, que todavía no ha generado ningún peligro. Adelante, pelota de Angulo, se viene Christopher, a ras de piso el pase, Nico Dávila espera, se anticipa muy bien Yardelli, Rodríguez recupera primero, el pase viene para Ayoví, ahora Ayoví nuevamente la burla, tiene alguna pica con Hernández, comienza allí que a bailotear sobre la pelota, pase arriba, se anticipa, se va de largo, se queda Dorregaray, el balón viene sacando Formento, pase arriba largo de cabeza, rechaza Rodríguez, hay saque de costado que favorece al equipo del Muchurruna. Va a venirse el movimiento del balón desde el costado izquierdo, pelota que viene entregándose para que la juegue Miguel Perea, centro arriba, cabeza con toda facilidad rechaza el pase que se viene al medio sector, desde allí intenta la salida la gente del equipo de el Guayaquil City, pase largo hacia atrás, el corte muy bien Yardelli, Rodríguez se apoya en el portero Jorge Pino, salida hacia adelante, tiene la pelota Zambonino, retrocede Rodríguez, saca con pierna derecha en el medio sector, la baja Naula de cabeza, entregando
2: para que salga jugando Dixon Arroyo. Abre hacia el otro extremo la pelota. Allí la tiene Mancilla. Mancilla hacia atrás. Entrega para que la juegue Ladines. Ladines ahora con cabeza. Triangula en la parte de atrás. Sostiene la pelota. Le invita al Mushurruna a que se venga hacia adelante. La pelota queda dividida. Cabeza de todas maneras cuando intentaba robar Thompson Minda. Ahora se va de largo el hombre de Mushurruna Hernández. Se va al ataque. El Guayaquil City peligrosamente abre por derecha. Se viene a Jovim. Allá le tiene a Jovim. El toque con Naula. Naula bien. Roba la pelota. Recupera el Mushurruna con Biojo. Pelota que la viene entregando para Perea. Se vuelca al ataque. Perea con quien juego, dice Perea. Finalmente abre hacia la izquierda con Hernández. La tiene Hernández. Centro de Hernández. Se eleva Thompson Minda. También se elevaba por ese extremo el jugador del equipo de el Mushurruna Mancilla. Ahí llega primero para el Guayaquil City. Bien en la recuperación de la pelota. Viene jugándola hacia arriba. Hay falta. Entrada fuerte contra el hombre de el Mushurruna. Jugador que se va al piso. Hay saque o tiro libre que corresponde al equipo del Guayaquil City. Nuevamente el Guayaquil City va a intentar cerrarle en el juego que quiere. Hay cambios. Abandona Perea. Hernández, camiseta número 33. Ingresa con la camiseta número 61 Jefferson Caicedo. Y también ingresa el número 26. Ingresó el número 26 en el Mushurruna. Ya vamos a ver de quién se trata. El otro que ingresó y quien más abandonó en el plantel de el Mushurruna. Hernández ya sale agotado con Caicedo. Lo que quiere es ganar velocidad en la punta. Kevin Peralta acabó de ingresar en el equipo de el Mushurruna. También quiere irse el juego por las puntas con Peralta, que está en el campo de juego. Y ya vamos a ver el otro hombre que abandonó en el plantel de el Mushurruna en esta segunda parte. Echa el resto el profesor Paul Vélez. Con esto ya cuando arribamos al minuto 83 en el tiempo global, significa que ya arriesga todo el agente del equipo de Macará. El que se fue es Angulo, el número 99. Correcto, ahora se viene al ataque el equipo de Guayaquil City, llega el gol, el centro, balón adentro, gol. Gol de Guayaquil City. Gol de Diego Dorregaray. Le dejaron solito el ingreso, el pase de Ayoví, aparece el centro, bien puesto allí por parte del hombre del Guayaquil City, Arroyo, y aparece el goleador Dorregaray para tocar la pelota y poner el balón en el fondo de las piolas, escribir al minuto 84 en el tiempo global, mientras que en el segundo tiempo, minuto 39, ya tiene el Guayaquil City 3-1 para el equipo del Mushurruna. Ese es el castigo a lo que Mushurruna no pudo hacer. Mushurruna tuvo toda la posibilidad, todas las oportunidades para llegarle al equipo del Guayaquil City. No aprovechó. No hizo lo que tenía que hacer el Guayaquil City. Se puso pilas el equipo de la ciudad y ahora llega en contragolpe tocando muy bien la pelota. Mira, no hay quien le detenga a Arroyo, que se va desde el medio sector, llega como un carrilero, levanta el centro, le ve bien ubicado a Dorregaray. A Dorregaray no se le puede regalar milímetros. Dorregaray tiene olfato de gol, aparece, y Dorregaray es el hombre que le está dando la victoria a este equipo del Guayaquil City, y a Dorregaray va escribiendo su nombre en la lista de goleadores. 3-1, vamos a ver si Mushurruna logra descontar y para ver
0: comienza a ponerse esto ya complicado. 5 minutos para llegar a los 90 o a los 45 minutos en este segundo tiempo, más lo que adiciona el árbitro. Creo que el asunto comienza ya a escribirse a esta altura a favor del equipo del Guayaquil City. Va sacando, despejando la pelota Jorge Pinos. El balón en el medio sector es de Sambonino. Tiene Sambonino. Abre la pelota jugando con Naula. Allá tiene Naula. Es un relojito este Naula. Este que estuvo en técnico universitario y que en técnico universitario absolutamente nada. Y Naula al arranque del partido corrió a saludarle al profe Paul Vélez. Porque fue Paul Vélez el que lo trajo a Naula acá técnico universitario. Pero acá Naulita absolutamente nada. Y vea, en Guayaquil City es un reloj y ahora entrada fuerte de el jugador Dávila en contra de Naula. Le derribó, se fue al piso y es un tiro libre que favorece a la representación de el Guayaquil City. Posibilidad de poner la cuarta, se va quedando el equipo de El Ponchito.
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0: Va a venirse el cobro del tiro libre, señoras y señores, y el Guayaquil City va ubicándose ya en esa primera posición, es noveno y está asegurando su clasificación dentro del cuadrangular del medio sector. Centro arriba, cuidado, llegaba Diego Dorregaray con peligro, tratando de buscar, señoras y señores, la posibilidad de poner la pelota dentro del marco que defiende Rodrigo Formento. La pelota se va por sobre la cabaña. El saque de portería es para el representativo de el Muchurruna y nosotros vamos a marcar el tiempo de juego.
4: Este es el tiempo de juego.
0: 43 minutos en el segundo tiempo.
4: Este es el marcador.
0: 3 tiene el Guayaquil City, 1 para el equipo del Muchurruna. Entramos en los dos últimos minutos de este segundo tiempo, más lo que adiciona el árbitro central del partido, señor Silva. Bueno, sí señor, entonces vamos a ver, la pelota viene jugándose por parte del Muchurruna, pase largo arriba, se eleva, se defiende con todo, Rodríguez para el equipo del Guayaquil City, allá se viene el pase a la parte posterior, la tiene Bolaños, el balón retrocede para Rodríguez, ahora Sambonino aparece para tocar con cabezas, cabezas tiene allí, saca por el costado izquierdo para Ladines, retrocede nuevamente para cabezas, toca con pierna derecha Sambonino y le forman el triángulo y el balón ahora salida por parte de Ladines. Ladines, no hay quien le detenga, ya llega al medio sector, entrega para Miller Bolaños, toca con pierna derecha para que juegue por ese extremo el jugador Ayoví, el toque de primera con Naula, saca el disparo, Naula Cusme, rosa con la cabeza, finalmente sale Formento, ya rueda rápidamente Formento, entrega para Peralta, se viene Kevin Peralta, atención, allá la viene generando en el medio sector la pelota por parte de el jugador Thompson Minda, tiene Thompson Minda, mueve la pelota hacia la derecha, entregando para Peralta, este juega atrás con Biojo, va a levantar el centro Biojo, viene el pase largo arriba, intenta llegar Jefferson Caicedo, primera pelota que quiere ganar, el rechazo es de la saga de el plantel del Guayaquil City, a un extremo, saque de costado, corresponde al equipo del Ponchito, Miguel Perea va a poner a rodar esa pelota, a ver ahí, póngase de acuerdo, finalmente Miguel Perea es el que va
2: mover. El balón se viene, el saque largo dentro del área, rechaza de cabeza. La pelota intenta ganar Miller Bolaños, corta Cusme, levanta el balón. De todas maneras controla Biojó. El pase de Kevin Peralta se viene hacia atrás, jugando con Nico Dávila. Nico Dávila viene llevando la pelota, entrega hacia el jugador Biojó. La tiene Biojó, abre por derecha para que la juegue Kevin. La tiene Peralta, ahora Thompson. El toque hacia atrás, el balón que viene recuperando Nicolás Dávila a ras de piso, pierna izquierda, viene entregándola para que ahora trate de ingresar Kevin Peralta. Se detiene, juega hacia atrás, pase largo arriba, cabezas, toca, ahora intenta la salida la gente del Guayaquil City. Miller Bolaños pone la pausa, la tranquilidad en la mitad. Ayoví, el pase, se viene la cuarta pelota para Dorre Garay. Tiene Dorre Garay, se le queda la pelotita, tiene que retroceder nuevamente Dorre Garay, balón atrás, y ahora llegaba Zambonino, que le pega un puntapié muy alto el balón. Qué bien Dorre Garay, es peligrosísimo cuando toma la pelota en la parte posterior. Tiempo completo, señor José.
0: Sí, señor, 7 minutos se adicionaron, estamos jugando ya los adicionales, restan 6. 6 minutos tiene el Ponchito para cortar distancia.
2: Bueno, vamos a ver, sí señor, pero Mucho Runa no llega con peligro y va a ser bastante imposible que llegue al gol de descuento y mucho menos al empate. Esperemos que no llegue otra anotación del Guayaquil City. Allá se viene el equipo de la ciudad, pelota de Ladines por el costado izquierdo, disputa con Peralta, el balón hacia atrás, ahora Dixon Arroyo, bien el pase arriba con Bolaños. Bolaños hace el fútbol, el compás marca en el medio sector, pelota que viene entregándola para Ayoví. La tiene Ayoví, pase arriba, Ayoví, toca Naula, corta el balón, finalmente abandona el campo de juego, el saque lateral que ejecuta rápido Jefferson Caicedo. Ah, ya se va la pelota hacia adelante, no hay atacantes en el plantel del Mucho Runa, no hay quien presione adelante, pelota que la tiene Bolaños, el balón viene hacia adelante, nuevamente Bolaños tocando con cabezas, finalmente Naula intentaba el pase, no le entiende a Jovín, el balón abandona el campo de juego, se pierde por un extremo a convertirse en un saque de costado que corresponde a la representación de el Guayaquil City. 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
2: La salida es el equipo del Guayaquil City. Allá tiene la pelota. Atención, Naula. Tocando allí muy cortito con Arroyo, Dixon Arroyo, pelota que la tiene el jugador del equipo del Guayaquil City, Naulam Anderson, pelota hacia atrás con Bolaños, Miller, el pase que se viene para Jovi, este devuelve para Miller Bolaños, el balón atrás, Dixon Arroyo tocando con pierna derecha para que llegue Zambonino, allí Cusme le tocaba el talón, pelota que nuevamente la recupera Arroyo, el balón ahora es de Bolaños, tocando de primera. El Guayaquil City comienza a corear la gente acá, el ole ole, como si fuera una plaza de toros, o ya te vieron los cuernos, ¿qué es lo que pasa? El balón se viene hacia arriba, viene profundo, Dorre Garay corre, llega primero Formento.
0: Ya el equipo del Mucho Runa no tiene salida, creo que físicamente ya se fundió. Los cambios me parece que no le dieron mucho resultado, porque Mucho Runa antes de los cambios llegaba con más peligro, con Thompson Minda. A Minda vemos que lo retrocedieron, entonces allí ya perdió, vemos que perdió poder en el ataque el plantel del Ponchito.
2: Y ahora, cuidado, llega Miguel Perea, intenta de larga distancia, zapatazo. Y la pelota que sale totalmente desviado, saque de portería para el Guayaquil City. Minuto 95, se han jugado ya exactamente 5 minutos, entramos en el minuto 6. Un minuto y medio aproximadamente resta para que esto se termine. Va a finalizar el partido con la victoria del Guayaquil City. Abre por derecha Allá la tiene Ayovim. Balón que recupera Miller Bolaños, entregando para Naulita. Naulita con San Bonino. A ver, ya la tiene San Bonino. Balón hacia atrás. Bien, Ladines retrocede para Cabezas. Toca y toca el equipo de Pulga Vilanes. San Bonino, balón que viene con Yardelli Rodríguez. San Bonino saca con pierna derecha. Bolaños, una de lujo de Taquito. Corta Cusme. Abre por la izquierda. Llega o no llega Miguelito Perea. Se le escapó la pelota. Allá se esforzaba el número 28 del equipo del Ponchito. Saque de costado que corresponde al representativo de el Guayaquil City.
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2: Y bueno, señoras y señores, el árbitro central del partido ahora sí levanta sus manos, señala la mitad del campo de juego para decir que esto ha llegado a la parte final. Termina el partido, señoras y señores. Victoria del representativo del Guayaquil City por 3-1. Y esto ya le da la tranquilidad al equipo de la ciudad, porque con esto prácticamente el Guayaquil City está tranquilito ya. Está dentro del cuadrangular final. Vamos a repasar cómo queda hasta el momento la tabla de posiciones, mi estimado José Ceballos. ¿Cómo está, señoras y señores, lo que corresponde a la tabla de posiciones con los resultados que hasta el momento se han dado en esta Liga Pro? Resultados que hasta el momento se han dado en estas jornadas de la fecha número 30 del campeonato de la Liga Pro, y que hasta el momento ya va clarificando la situación de los equipos, tanto para el hexagonal en la parte superior, lo que es el cuadrangular en la media tabla, y el hexagonal en la parte baja. Adelante, José.
0: Sí, vamos a reiterar la jornada número 30 hasta el momento arroja los siguientes resultados. Manta 0, Auca 0. Se dio un empate en el Jocay en el encuentro que abrió la jornada el día de hoy. El Guayaquil City ahora le da cuenta de 3-1 al Mushurruna. Son los dos encuentros que en este caso se han jugado. Se viene el partido Liga de Quito frente al Deportivo Cuenca. Y a ver, vamos a analizar el asunto de la tabla de posiciones, porque hay algunos amigos que nos escriben, dice, ¿y en qué le afecta esto al equipo de el Mushurruna si ya el Mushurruna está adentro? A ver, vamos a ver por el momento cómo están las posiciones. En la parte superior por el momento no lo vamos nosotros a analizar entre los seis primeros, porque ese es otro cantar. Allá no tenemos absolutamente nada que ver. A ver, aquí hay una situación. El equipo del Guayaquil City, con esto, ¿cómo está el cuadrangular de la parte superior? Por el momento, los equipos que están en el hexagonal de la parte de arriba son Independiente del Valle, Aucas, Universidad Católica, Macará, Liga de Quito y por el momento Barcelona. ¿Puede quedar Barcelona fuera? Sí. ¿Quién puede dejarle fuera al Barcelona? El primer candidato es el Libertad, que tiene 41 puntos y 43 tiene Barcelona. Si Barcelona no gana esta fecha, si Barcelona no gana el partido que le corresponde en esta fecha, llegará solamente a 40, se quedará con 43 puntos, y el Libertad es el equipo que acumulará 43 puntos. Ahora, claro, hay los que van a decir, pero ¿y el gol diferencia? A ver, analicemos. 43 puntos más 7 tiene el representativo de el Barcelona. El Libertad tiene 41. Si el Libertad gana, hace 44 puntos. Ahí, en absoluto, ¿para qué sirve el gol diferencia? Para en absolutamente nada. Porque ahí, en ese caso, ¿qué ha pasado? El Libertad tiene un punto más que el representativo de el Barcelona. ¿Qué pasa con el equipo que viene más abajo? El Leones tiene 39. ¿Cuántos puntos puede acumular Leones? 42. Y a Leones no tiene nada que ver. Entonces, el único que le puede sacar al Barcelona del hexagonal de la parte superior es el Libertad. Es el Libertad. Esa es la cuestión que nosotros podemos visualizar en cuanto a lo que está el campeonato de la Liga Pro. Ahora, para eso sí es bueno que nosotros revisemos nuevamente el calendario, particularmente de estos dos equipos que aún no juegan. Entonces, para estos dos equipos es... Sí le podemos llamar una final, aunque no me gusta utilizar ese término de finales, porque todavía no es una final, sino es tratando de buscar la clasificación. A ver, el equipo de el Barcelona juega de local ante el Delfín. Partido que se juega mañana a las 18 horas, ¿no es cierto? Y es por eso que en el mismo horario Libertad tendrá que enfrentarse al Independiente. 18 horas en el Reina de Cisne. ¿Quién tiene la posibilidad más clara o quién la tiene más fácil? Entre comillas, podemos decir Barcelona. Barcelona, que juega de local ante el Delfín. Libertad juega ante el Independiente. El Libertad sí le ha ganado a Independiente en su propia casa. Independiente querrá cobrársela. Pero nada significa que es fácil. Entonces, si Barcelona gana y gana el representativo de Libertad, se va a mantener el punto de distancia que hay, porque al ganar Barcelona llegaría a 46 puntos. Si gana el Libertad llegaría a 44, entonces por ende Barcelona estaría adentro, se mantendría la ventaja de los dos puntos. Así que eso se juega en la parte de arriba en los partidos del día de mañana. Ahora, si revisamos por el momento cómo estaría el cuadrangular en la parte del intermedio de la tabla, está el Libertad con 41 puntos, está el Leones del Norte con 39 y ahora el Guayaquil City con igual puntaje. Leones del Norte tiene 0 de gol diferencia, menos 3 del Guayaquil City. Leones está peleando simplemente por ser séptimo, arriba, ¿no es cierto? Que le podría bajar a Libertad. Nada más no puede ocurrir ahí. El Guayaquil City se quedó con sus 39 puntos. Entonces, Leones tiene la posibilidad, hemos dicho, que si gana y Barcelona pierde, incluso meterse en el hexagonal de arriba. Entonces, Leones al ganar y si Barcelona gana, Leones simplemente encabezaría este cuadrangular en la parte de abajo. Entonces, Libertad, Leones, Guayaquil City. De ahí se viene Emelec, que también tiene 39 puntos. Emelec con 39 puntos. Y ahora, luego de esta derrota, El Mushuk Runa lamentablemente está o se quedó con 38 puntos y está en el puesto número 11. Esa es la situación. Esa es la situación y por eso decíamos que es importante que el plantel del Ponchito gane su partido. Hoy no hizo la tarea. Hoy no hizo el plantel de Mushuruna lo que tenía que hacer. Y lamentablemente ahora se complica el plantel de Mushuk Runa, ¿no? Se complica. Entonces, de todas maneras, allí está, ¿no? Libertad número 1, Leones número 2, Guayaquil City número 3 y el Emelec número 4. Número 4. Hoy Mushuk Runa perdió la oportunidad y lamentablemente se ha quedado fuera de esa posibilidad de la Copa Sudamericana, que era el sueño. No ha hecho bien el trabajo, así que tendrá que estar abajo, jugar el hexagonal para no descender. Ahora, ¿cuál es la otra disputa que se puede dar? Se viene el partido del Deportivo Cuenca ante Liga. Deportivo Cuenca está con 35 puntos. Deportivo Cuenca, de ganar, llegaría a 38, le bajaría al Mushuk Runa y ya no puede tocarle a Emelec. O sea, Emelec, sin jugar, acabó de escribir su nombre dentro del cuadrangular de la parte intermedia. O sea, hoy ya no hay más que hacer, ya está allí. Libertad, Leones, Guayaquil City y Emelec son los equipos que van a disputar el cupo de Copa Sudamericana, que ahí podría cambiar, que arriba podría irse el Libertad al sexto lugar y podría quedar en el cuadrangular del intermedio Barcelona, el Leones, el Guayaquil City y el Emelec. Vea, señor, cómo se pone esa situación. ¿Y cómo está el hexagonal de la parte de abajo? El hexagonal lamentable hoy, con dos equipos ambateños, y se vuelve a repetir a año seguido. Mushuk Runa y Técnico Universitario dentro del grupo de para no descenso. El año anterior fue un cuadrangular en el que descendió Técnico y el representativo de El Vino Tinto. Pero que por esas cosas de sobrenaturales que dice los milagros, Técnico Universitario se salvó y descendió Nacional. Pero ahora nuevamente regresan dos equipos de Ambato, de Tungurahua. Tendrán que volverse a ver las caras frente a frente por dos ocasiones, Mushuk Runa y Técnico Universitario. Entonces, el hexagonal de abajo está Mushuk Runa, Deportivo Cuenca, el Orense, el Técnico Universitario, el Delfín y el Manta. Dentro del grupo del descenso, por ahí el Mushuk Runa y el Deportivo Cuenca como que van a entrar holgaditos, tranquilos, no tienen mucha presión. Pero el asunto sí está a partir del 13º. El Orense, que llega con 33 puntos. El Técnico Universitario, que llega con 29. Con 27 el equipo del Delfín. Y con 21 el Manta. El Manta para mí totalmente no está muerto. Hoy pudo haber sumado de a 3 y complicarles a los equipos de arriba. Si bien es cierto, dicen, está a 6 puntos prácticamente del Delfín. Esto significa a dos partidos de cogerle de los pies a su coterráneo, a su equipo de patio, como es Delfín, y jalarle para abajo, ¿no? Y de allí viene el Técnico Universitario. Técnico Universitario, que es el otro equipo que está más arriba con 29, es decir, a 3 partidos. Así que se va a poner apasionante, y dentro de ese grupo un poquito que medio alejado Orense, pero el Orense no queda totalmente afuera. Así que, ¿cómo llegan estos equipos a lo que es la parte? A la parte final llega 38 puntos más 10 Mushuk Runa. Vea ese gol diferencia del Mushuk Runa. Es un punto a favor para el equipo del Ponchito. 35 puntos más 10 para el equipo del Deportivo Cuenca. Buen gol diferencia. 33 puntos más 14 para el Orense. A ver, aquí estamos. A ver, estamos un poquito mal en esta parte de los goles diferencia. A ver, tratemos de hacer el recálculo. Veamos el recálculo definitivamente en cuanto a las últimas posiciones en la parte de abajo. A ver, Mushurruna llega con 38 menos 3, ahí sí. Mushurruna con 38 menos 3, el Cuenca con 35 menos 12, el Orense con 33 menos 10, Técnico con 29 menos 15, Delfín con 27 menos 12, el Manta con 21 y menos 25. Ya, allí está, un Manta que tiene que hacer un arduo trabajo en este hexagonal final, pero los cuatro equipos que están más complicados, Orense, Técnico, Delfín y Manta, todos querrán al Manta ya de una vez sepultarle, y para pelear estarían allí Orense, Técnico y el mismo Delfín para no ser décimo quintos. Está ahí la situación, aunque no puede descuidarse el Deportivo Cuenca. Mushurruna creo que es el que va a estar más tranquilo en ese último hexagonal. Señoras y señores, nos vamos. Se viene el partido entre Liga de Quito y el Deportivo Cuenca, partido programado para las 19 horas.

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0: de Ponciano, y efectivamente, Carlos, no se observa la clásica barra del Cuenca, la crónica roja.
1: Sí, usted lo observaba bien antes, pero parece que no. Hoy Deportivo Cuenca estará solo en el Rodeo Paz, salvo por algún cuencano que esté apoyando y acompañando al equipo en algún lugar del estadio.
0: Y hay muchos cuencanos que radican en Quito, que son restos en el estadio.
1: Sí, seguramente alguno habrá con la camiseta de Deportivo Cuenca en el estadio.
0: ¿Algo quiere decir, Joan, antes del arranque?
2: Sí, es solo para aclarar esa parte de ahí. Hace unas horas, Liga de Quito dio un comunicado oficial que informó que...